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1: 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Son las 6:59. 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
1: 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Ay, chiquitita, y qué buena me la hiciste, ¿no?

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Son las 8 con 2 minutos. 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

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Son las 9:01.

0: Muy buenas noches, bienvenidas y bienvenidos a La Hora Nacional. Hoy, 10 de mayo, celebramos a todas las madres de México. Muchísimas felicidades en su día.
1: Sí, muchísimas felicidades y también celebramos a las personas que nos dan identidad. Empezamos con música en lengua zapoteca con la voz de Feliciano Carrasco Regalado, cantautor y promotor cultural del Istmo de Tehuantepec.
0: Vamos a festejar también a las maestras y los maestros de México.
1: Les diremos cómo tramitar su cédula profesional en línea, fácil y paso a paso.
0: Y les traemos la Chilanguía, que tiene lo mejor de las actividades en la Ciudad de México, ya saben, con eventos gratis para toda la familia.
1: Así que quédense, por favor, porque tenemos información, historias, servicios e iniciativas muy interesantes.
0: Empezamos con música de Feliciano Carrasco Regalado. Él viene de Juchitán, Oaxaca, y ha dedicado su trayectoria a cantar en zapoteco, llevando chilenas y boleros a nuevas generaciones.
1: Su trabajo no solo es artístico, es también una forma de resistencia cultural. Escucharlo es entender que en México las lenguas originarias siguen vivas.
2: Mi nombre es Feliciano Carrasco Regalado y voy a cantarles un tema que se llama Mi Tierra, y estamos en La Hora Nacional.

0: Hoy, 10 de mayo, celebramos a todas las mamás de México. En nuestro país, más de 38 millones de mujeres son madres.
1: Su labor construye familias, entre abrazos, regaños y sabiduría, con todo cariño siempre. Vamos a ver y escuchar la siguiente cápsula dedicada a ustedes. Felicidades a todas las mamás.
2: En México, millones de mujeres despiertan antes de que salga el sol, no solo para iniciar su jornada, sino para sostenerla de todas y todos en el país. De acuerdo con el INEGI, hay más de 38 millones de mujeres que son madres, es decir, 7 de cada 10 mujeres mayores de 15 años. Desde quienes toman decisiones que marcan el rumbo de una nación, como la presidenta Claudia Sheinbaum, hasta las que recorren la ciudad para llevar a otros a su destino, son las mujeres, nuestro pilar social y familiar. Madres secretarias que organizan, resuelven y sostienen el ritmo cotidiano de su hogar y de la oficina. Mamás policías que cuidan con cariño y esmero a sus hijos, pero también cuidan de nuestras calles, aun cuando eso implique dejar por horas a quienes más aman. Casi 3 de cada 10 hogares en México son encabezados por una madre, muchas de ellas solteras que multiplican su tiempo, su esfuerzo y su amor. Más del 46% de las madres también forman parte de la fuerza laboral, sosteniendo a sus familias y a la economía del país. Su trabajo no siempre se reconoce en cifras, pero su impacto es incalculable. Hoy celebramos a las madres porque su fuerza no solo construye hogares, construye el presente y el futuro de México.
0: Con motivo del Día de las Madres, hoy vamos a hacer un repaso de los apoyos del gobierno federal para las mujeres en México. Actualmente hay alrededor de 67.6 millones de mujeres en el país, lo que representa el 51% de la población total.
1: Dentro de estos apoyos, el programa Pensión Mujeres Bienestar es uno de los más destacados. Beneficia a cerca de 3 millones de mujeres entregando 3.100 pesos bimestrales a quienes tienen entre 60 y 64 años.
0: Y no solo eso, también hay un programa de apoyo para el bienestar de niñas y niños, hijos de madres trabajadoras, de hasta 3.700 pesos bimestrales.
1: Es importante saber que estos apoyos forman parte de un conjunto de políticas del bienestar. Por ejemplo, el programa Apoyo a Madres Trabajadoras, que brinda recursos a mujeres que regresan al trabajo después de la licencia por maternidad.
0: Eso sale una parte. Hay también apoyos para mujeres cuidadoras en zonas rurales y programas de capacitación laboral.
1: Las mujeres representan una parte fundamental de la economía y estos programas llegan a un gran número de personas, ayudando a que más mujeres tengan más oportunidades.
0: Estos apoyos son un paso importante, pero debemos seguir visibilizando a las madres solteras, cuidadoras y mujeres que con estos programas pueden tener mejores condiciones de vida.
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0: Pues nos da mucho gusto darle la bienvenida una vez más a nuestra colaboradora de teatro y muchas cosas más, la increíble Rebeca Moreno. Rebe, ¿cómo estás? Bienvenida.
4: Muy bien, muy contenta porque es el mes de mayo y en algunos países se dice que es el mes de la alegría porque se celebraban a las antiguas diosas, y de eso les voy a platicar. Fíjese que desde la época griega se celebraba en este mes porque, bueno, tiene que ver con la fertilidad. A la diosa madre de los dioses, que son Zeus, que son Hera, que son Hades, era la diosa madre. Estaba casada con Cronos. Realmente se celebraba un gran sacrificio porque ella es la que logra que Cronos no se coma a sus hijos y logra que Zeus sobreviva. Entonces, lo que ocurría es que, sobre pretexto de la fertilidad y que era la primavera y que seguimos, que las flores y los pajaritos cantan, los griegos celebraban todo el mes de mayo en honor a la diosa madre de los dioses por su sacrificio que había hecho al matar a su marido Cronos para salvar a sus hijos. Esta diosa después se convierte también en la diosa maya de los romanos, que luego es la diosa maya, tal cual, de los antiguos hispanos. Todavía existen los festivales de la maya o de los mayos, que se celebra sobre todo en el norte de España, en Navarra, en todos esos lugares, y es justamente lo que yo les decía, la festividad de las alegrías, que tiene que ver con la madre, con la mater. Mater es el vocablo del que viene la palabra madre, mater, matriz, lo que da vida. Por eso tiene mucho que ver con este mes de la fertilidad. Y luego, cuando se hace toda esta incorporación al cristianismo, se relaciona con el mes de la Virgen. Y no solamente tiene que ver con todas esas creencias europeas, tiene que ver mucho con la Coatlicue, que también era la diosa creadora, madre de Huitzilopochtli, que era no solamente la diosa de la fertilidad y una diosa femenina, porque además acuérdense que los antiguos pueblos originarios de nuestro país eran duales. Es decir, mientras que hay culturas en el Oriente y en Europa donde el dios masculino es lo más importante, las diosas femeninas están relegadas. Olimpiadas, aquí la diosa femenina y el dios masculino tenían la misma importancia.
1: ¿Qué tal, eh?
4: Por eso, ajá, yo creo que también, acuérdense que esta Coatlicue también se llama Tonantzin y que se asocia con la Virgen de Guadalupe, y por eso tal vez es que en este país al menos la diosa femenina o la madre tenga esa importancia incluso por encima del dios masculino, el padre, o por eso es que sea tan importante para nosotros la madre. Tan es así que además de que la palabra madre en México puede tener muchos significados, ¿no? Puede ser algo como de mucho amor, pero también como de mucho desprecio. Por eso es que es tan importante a lo mejor en México. La madre es algo fundamental para los mexicanos y pues hay que celebrarla, ya sea en el contexto prehispánico o en el contexto que celebraron los griegos, la fertilidad y la alegría como los mayos en España. Este mes hay que celebrar a la mamá, a las mamás, a
1: este mes y todo el año.
4: Este mes y todo el año.
1: Y nada de que voy a comer a tu casa, que vas a cocinar y luego lava los platos. No.
4: Simplemente decir que el 10 de mayo se celebra ese día en específico en México, porque así empezó una tradición, un periódico hace muchos años, a principios de siglo, y luego el secretario de Educación, que en ese entonces era Vasconcelos, en el 22 lo instituyó como el 10 de mayo. Pero, por ejemplo, en España es el 8 de mayo. Hay lugares donde es el segundo domingo de mayo, pero casualmente
1: es en mayo.
4: En muchas culturas y en muchos países, por distintas religiones, se celebra siempre en mayo, y tomemos lo que dicen los españoles, maya, mayo, el mes de la alegría, el mes de las mamás.
0: Así buenísimo.
4: Es. Pues estoy muy contenta de estar siempre aquí, muchas gracias.
1: Al contrario. Y gracias a ustedes, no se vayan.
4: A celebrar.
1: A celebrar.
0: En el marco del Día de la Maestra y el Maestro, que se celebra el próximo 15 de mayo, vamos a platicar de lo que está pasando en la educación básica.
1: Para empezar, estamos hablando de más de 20 millones de niñas y niños que asisten a más de 203 mil escuelas públicas entre preescolar, primaria y secundaria.
0: Y justo ahí entra el tema de las acciones. Por ejemplo, la beca Rita Cetina, que está pensada para aliviar un poco la carga en casa. Tan solo en primarias públicas, casi 10 millones de estudiantes la van a recibir para útiles y uniformes.
1: Y en secundaria también hay respaldo. Más de 5 millones de estudiantes ya cuentan con una beca universal. En total, si lo sumamos, estamos hablando de más de 15 millones de niñas y niños beneficiados con este apoyo.
0: Que además llega en un momento clave, justo previo al ciclo escolar. Incluso ya se contempla un apoyo de 2.500 pesos que se deposita antes de entrar a clases, justo para que las familias puedan prepararse mejor.
1: Y no todo es económico, también hay avances importantes en salud dentro de las escuelas. El programa de Vida Saludable ya censó a más de 10 millones de estudiantes y ha visitado más de 80 mil escuelas.
0: Además, 4.7 millones de niñas y niños han sido atendidos en clínicas. Y algo muy concreto, ya se han entregado 89 mil lentes gratuitos.
1: Y todavía hay más de 2 millones de lentes listos para entregarse. Esto busca una atención integral, no solamente en el salón de clases.
0: Y hablando justo del salón de clases, otro dato importante. En el ciclo escolar 2025-2026 se distribuyeron más de 155 millones de libros de texto gratuitos.
1: El programa La Escuela es Nuestra ha beneficiado a más de 13 millones de estudiantes en más de 137 mil escuelas.
0: Así que en un día como este dedicado a maestras y maestros, también se puede reconocer todo lo que está pasando alrededor de la educación de niñas y niños, porque pues es un trabajo en conjunto.
1: Sí, así es, que va desde la escuela hasta la casa buscando que todos tengan un mejor futuro.
0: Como cada semana, llegó el momento de recorrer la ciudad. Esto es La Chilanguía, el espacio donde te traemos lo mejor de la agenda cultural y artística en la Ciudad de México, con opciones para todos los gustos.
1: Sí, así es. Hay exposiciones, hay conciertos, festivales y actividades familiares. Nuestros compañeros Orlando Abad y Germán Gastelum nos tienen la información para que armes tu plan y no te pierdas nada de lo que está pasando en la ciudad.
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6: ¡Eso! Bienvenidas y bienvenidos a La Chilanguía, donde la ciudad se vuelve plan. Si no sabes qué hacer ni a dónde ir, aquí te damos la ruta.
7: Arrancamos en el Palacio Postal, con paisajes compartidos entre México e Italia. Está en Tacuba número 1, Centro Histórico, abierta de martes a domingo de las 10 de la mañana a 17 horas, con entrada libre. Una exposición que conecta arquitectura, memoria y vida cotidiana, Orlando.
6: Tip número 2, vayan a Chapultepec, es hermoso. El Museo Tamayo de Arte Contemporáneo presenta El Gesto y lo Invisible. Está disponible hasta julio, de martes a domingo, de 10 de la mañana a 6 de la tarde. Es una experiencia para mirar más allá de lo evidente.
7: También está Habitantes de lo Insólito, de Remedios Varo, en el Museo de Arte Moderno, ideal para sumergirse en lo surreal, en la magia, en lo esoterismo.
6: Hablando de magia, les hemos platicado aquí sobre el homenaje al ídolo Pedro Infante, el 25 de de mayo en la Casa de Cultura de Azcapotzalco. Y bueno, se trata de una jornada cultural con proyección de películas del ídolo, música en vivo y presentaciones de intérpretes que recrean su repertorio, además de varias actividades para recordar su legado en el cine y en la música mexicana.
7: Un plan completo para conectar con la nostalgia y con nuestra historia.
6: La ciudad ya está lista, solo falta que ustedes se convenzan y salgan. Vamos a visitarla, conocerla.
7: ¿Vamos?
6: ¿Sí?
7: ¿Vamos?
6: ¿Sí?
7: ¿Vamos?
6: ¿Vamos? Sí, señor.
8: Me equivoqué y dije chilaquiles.
0: En nuestra sección de servicios, hoy les vamos a explicar cómo tramitar la cédula profesional en línea. Este documento que es tan importante para poder ejercer tu profesión en México.
1: Este es un proceso accesible que hoy puede hacerse de manera digital. Vamos a ver y escuchar la entrevista que Orlando Abad le hizo a Axel Pérez.
6: Bienvenidos a una sección que puede salvarnos la vida en muchos casos, porque a veces parece que se nos cae el mundo cuando no sabemos bien qué trámites hacer. Y este es un trámite muy importante para todas las personas que estén en los últimos semestres de su carrera o que ya hayan terminado y tengan dudas de qué sigue con la cédula profesional. Para eso tenemos a un especialista, es el siempre seguro Axel Pérez. ¿Cómo estás, Axel?
9: Muchas gracias, Orlando, y saludos a todo nuestro auditorio, a nuestros amigos de La Hora Nacional. El día de hoy vamos a hablar de este tema tan importante, que es la cédula profesional.
6: Claro. Bueno, primero hay que saber que la cédula profesional es muy importante para ejercer nuestra carrera.
9: Así es. Bueno, la cédula profesional tiene un objetivo principal, que es el comprobar que tenemos los conocimientos necesarios para ejercer una profesión. Imagínate esto. Se fundó desde 1945. Anteriormente, durante décadas, se realizó el trámite de forma presencial. Tenías que ir, formarte, ir al banco, regresar con tu voucher.
6: Los tres sellos, las dos copias.
9: Afortunadamente, esto ha mejorado y el trámite es mucho más rápido ahora.
6: ¿Qué es lo que se necesita para hacer este trámite? Bueno, de entrada es para quienes ya terminaron sus estudios universitarios.
9: Así es, y no solo universitarios, también nivel técnico, técnico superior, licenciatura, maestría y doctorado. Y los requisitos son los siguientes. Van a requerir tener una cuenta de correo activa, tener su firma electrónica. También requiere que tenga una tarjeta bancaria o una tarjeta de crédito para realizar el pago. Y por último, y lo más importante, tu CURP, tu clave única de registro poblacional.
6: Y ya que tenemos todos estos documentos, me imagino que debe ser en digital, ¿no?
9: Sí, vamos a necesitar una computadora o desde el mismo celular podemos realizar el trámite. Los pasos son los siguientes. Vamos a entrar al siguiente link, que es gob.mx cédula profesional.
6: Gob.mx,
9: / cédula profesional.
6: Ok.
9: Una vez que estamos ahí, el sistema nos va a requerir que validemos nuestra personalidad mediante la firma electrónica.
6: Sí, señor.
9: Realicemos el pago ahí mismo en la plataforma y mediante un correo electrónico nos va a llegar un PDF con nuestra cédula profesional digital.
6: ¿Cómo cuánto tiempo tarda?
9: No, el mismo día vas a tener tu cédula profesional.
6: ¿Así de rápido?
9: Una de las novedades es que esta cédula profesional contiene un QR, el cual cualquier personal de recursos humanos o algún reclutador puede validar la autenticidad de tu cédula.
6: Simplemente con el celular.
9: Con el teléfono, sí, así de rápido.
6: Axel, en el mundo digital existen riesgos y peligros. No sé si aquí sea el caso en el que a lo mejor haya algo de lo que nos tengamos que cuidar para este trámite.
9: Sí, alerta. Es muy importante que verifiquen la autenticidad del sitio web. A mí me pasó, entré al navegador, busqué cédula profesional y me aparecieron más de 10 sitios falsos. Entonces, es muy importante que vayan al oficial. El oficial es gob.mx/ cédula profesional.
6: ¿Lo podemos repetir, por favor, Axel, por si?
9: Claro que sí. gob.mx/ cédula profesional.
6: No se equivoquen de sitio porque, bueno, al final estamos dando datos muy sensibles.
9: Sí, incluso podemos hacer hasta pagos y caer en algún fraude.
6: Pues no se confundan, no se equivoquen. Y si usted está en esos trámites, puede volver a buscar este fragmento en el YouTube de La Hora Nacional para que no sí. se nos olvide.
9: Y algo muy importante, si ustedes terminaron su carrera antes del 2018, es necesario que hagan el trámite de forma presencial en las oficinas de la Dirección General de Profesiones, que está ubicada en Avenida Revolución, en el número 1245, en la Colonia Campestre.
6: Bueno, Axel, pero si hay dudas o de pronto nos perdemos en el mundo de la web, ¿te podemos contactar para preguntarte algo?
9: Claro que sí. Recuerden, esta sección la hacen ustedes y pueden escribirme a axeltecnotips@gmail.com o seguirme en mi red social de Instagram en axeltecnotips.
6: Axel siempre tiene las respuestas. Continuamos en La Hora Nacional.
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0: Tres personajes, tres universos internos y una atmósfera que transita entre lo real y los sueños. Así es como se construye la obra Ni una palabra. Esta puesta en escena usa el silencio, la tensión y el juego como motores dramáticos.
1: Vamos con la entrevista que le hicieron María Luisa Peralta y Orlando Abad a parte del elenco.
3: Esta es Tercera Llamada. Comenzamos.
12: Familia y amigos de La Hora Nacional, estamos aquí con el elenco de Ni una palabra o de Cómo convertirme en el mar.
6: Y va a ser un placer saber de qué se trata y cómo hemos llegado hasta este punto en una obra súper interesante en la que hay mucha imaginación. Les vamos a presentar a Diego, a Fabiola y a Aurora, que ya nos había acompañado aquí en La Hora Nacional. Yeah. ¿Cómo están? Bienvenidos, bienvenidas.
13: Muy bien. Muy bien.
14: Muchas gracias.
6: Gracias a ustedes por venir a platicarnos de una obra que, a ver, bien dijo María Luisa, vamos a empezar por la dirección. Y mencionábamos que eres un director muy joven, Diego. ¿Qué tal esta experiencia?
14: Difícil. Es la primera vez que dirijo algo solo.

0: en un sueño de ella y se encuentra con su mejor amiga de la infancia, que es Betty. Y Betty, a lo largo del sueño, intenta hacer que Ana recuerde algo que Ana vivió en su infancia. La obra trata de eso, de cómo Betty se va esforzando para hacer que Ana recuerde esto, que ese recuerdo está haciendo que ella, ya en su adultez, tiene unos 20 años, se vaya manifestando en su cuerpo y todo el tiempo la esté atormentando.
1: Sí, pues Betty es la amiga imaginaria de Ana, de cuando ella la creó, cuando tenía unos 10 años por ahí. La acompaña en un viaje a la playa, que es donde sucede este trauma. Y mientras Ana vive esto que la marca de por vida, Betty está ahí como una amiga mayor que la va a proteger de que no le duela demasiado lo que le está sucediendo. Entonces ella la protege, pero se queda en el lugar donde sucedió. Entonces, cuando la vida sigue transcurriendo normal, ya en la adultez la vuelve a buscar en los sueños se le aparece, le hace que vea cosas, que sueñe cosas, que escuche. Y pues ella no lo entiende hasta que en la obra le revela qué es lo que sucedió. Ana lo recuerda y pues Betty lo que quiere es que sean libres como el mar.
2: ¿Qué emociones esperan ustedes despertar en el público al momento de que vayan a ver esta obra?
0: Yo creo que mucho el reconocerse, el escuchar a su cuerpo, el darse cuenta de cómo nuestro cuerpo siempre nos está hablando y cómo siempre hay que atender lo que nos dice e indagar sobre lo que nos dice.
3: Oigan, el teatro mexicano es muy importante para ustedes, para la cultura en general, y platicábamos que es también algo para destacar el que es dramaturgia mexicana contemporánea. Esta obra es un estreno de verdad, no se está reinterpretando nada. Eso también debe ser una carga profesional positiva para ustedes.
1: Sí, el texto es de Manja Loría, una dramaturga con la que se encontró Diego leyendo justamente dramaturgia contemporánea.
4: Bueno, es una compañía muy joven, esto es una coproducción tanto de Principio como de Clímax, como de Chuck Bolay, pero el que está ejecutando esta obra, pues somos personas muy jóvenes, que nos interesa estos discursos de gente que está escribiendo y pues qué tienen que decir, ¿no? Hacia esta sociedad, que es, como bien dijiste, discursos contemporáneos.
2: ¿Qué es lo que hace esta puesta distinta a otras puestas en escena?
0: Es una obra muy inmersiva, creo yo. O sea, desde que entras, el sonido, lo visual, todo te lleva al mar, es como el ambiente que buscamos generar.
3: Esa, lo lograron. Fabiola, Aurora, Diego, ¿dónde, cuándo, cómo podemos ir a ver la obra? Inviten, por favor, a quienes nos están viendo.
1: Vamos a estar en el Teatro La Capilla todos los lunes de abril y mayo a las 8 de la noche. Ahí les esperamos.
2: Muchas gracias, Fabiola, Aurora, Diego, por estar aquí con nosotros. Ni una palabra o de cómo convertirme en el mar en el Teatro La Capilla. Continuamos con la obra nacional.
5: En la sociedad mexica, la guerra era un aspecto central. Los varones que asumían el rol de combatientes eran reconocidos como guerreros, pero las mujeres también eran consideradas guerreras cuando se encontraban en labor de parto, pues el nacimiento era reconocido como un acto de lucha por la vida. Las mujeres que morían en algún momento de la gestación o durante el parto se convertían en Cihuateteo, mujeres divinas o mujeres diosas. Cuando el recién nacido quedaba huérfano, su cuidado pasaba a manos de otras mujeres lactantes, llamadas chichihuame, quienes alimentaban a los bebés, los acompañaban en su crecimiento y les transmitían saberes, afectos y cultura. Con sus cuidados, ellas terminaban de formar a los seres humanos que llegaban al mundo sin estar completamente listos, como quedó registrado en el Códice Florentino.
6: ¿Y tú? ¿No eras así entonces cuando viniste? Antes no podías defenderte. Antes no podías extender los brazos. Sí, te hizo cuajar tu venerable madre, que junto a ti sufrió. Junto a ti se fatigó. Junto a ti estaba cabeceando de sueño. Y su venerable leche te hizo cuajar.
5: Con la conquista, las mujeres indígenas continuaron con estas labores dentro de sus comunidades y en los hogares de las familias españolas y criollas. De esta manera, ellas siguieron transmitiendo sus conocimientos y su cultura generación tras generación. Esta práctica se extendió a lo largo de la colonia y abrió una posibilidad para que mujeres indígenas y afrodescendientes tuvieran un ingreso significativo y lograran la subsistencia de sus propios hijos. Las chichiguas de la época novohispana cuidaron y alimentaron a las infancias de la

las familias principales. Pero estas mujeres también hicieron mucho por las infancias desfavorecidas, como en la Casa de Niños Expósitos, donde fueron contratadas para alimentar a las niñas y niños huérfanos. En el México independiente, la práctica de las chichiguas se asimiló en la figura de las nodrizas europeas, quienes alimentaban a las hijas e hijos de las élites. A pesar de que las chichiguas ayudaron a disminuir los altos índices de mortalidad infantil, su labor ha sido muy poco reconocida históricamente, e incluso fue cuestionada por los médicos del siglo XIX. Pero no podemos olvidar que fue a través de estas relaciones de cuidado que se tejieron vínculos sociales y culturales. Cuando una mujer indígena o afrodescendiente alimentaba a un bebé criollo, también le enseñaba cuentos y le cantaba canciones, muchas en lenguas originarias. Sus cuidados, apapachos y palabras aún resuenan en la cultura mexicana.

0: fuerza y valor.
1: La educación no cambia el mundo, cambia a las personas que van a cambiar el mundo. Esta es una frase del pedagogo brasileño Paulo Freire que hoy les traemos para reconocer a las maestras y a los maestros.
2: Así cerramos la primera parte de la Hora Nacional, pero no nos vamos sin mandar saludos. Esta semana van para Daniel Esquivel, Raúl Napa Pérez, Paul Hernández, Mariana Torres en Monterrey y Ana Cecilia en Querétaro.
1: También van abrazos para Luis Fernando Gómez en Guadalajara, Sofía Ramírez en Puebla, Carlos Méndez en Mérida y Andrea López en TJ, o sea, Tijuana.
2: Y cerramos con Jorge Castillo en Oaxaca, Fernanda Ruiz en San Luis Potosí, Diego Morales en Veracruz y Valeria Cruz en Toluca.
1: Escríbanos, estamos en YouTube, Facebook, Instagram, TikTok, X y Spotify.
2: También nos pueden contactar en el número 55 34 83 42 39, 55 34 83 42 39 o mandarnos un correo electrónico. Estamos como lahoranacional@segob.gob.mx. Muy buenas noches y excelente semana.
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1: Ya estamos de regreso con la segunda parte de la Hora Nacional y les tenemos muchísima información.
2: En temas de salud, el 12 de mayo es el Día Mundial del Cáncer de Ovario. El doctor David Isla Ortiz, del Instituto Nacional de Cancerología, nos va a explicar cómo podemos prevenir esta enfermedad.
1: Vamos a hablar de cultura y de grandes escritores mexicanos, por el aniversario del nacimiento de Juan Rulfo y los luctuosos de Carlos Fuentes y Jaime Torres Bodet, haremos un reportaje sobre su legado literario.
2: Además, les presentamos los flashazos del bienestar, información breve de programas y servicios de gobierno que buscan mejorar la vida de las familias.
1: En la Hora Naime o la Hora del Corazón,
2: niñas y niños de distintos estados de la República nos mandan saludos en lenguas originarias y nos recuerdan que México es uno de los países con mayor diversidad lingüística del mundo.
1: Pues cómo no, mi Leos, con música de Feliciano Carrasco que a través de sus letras difunde su lengua materna zapoteca.
2: Y les vamos a platicar de teatro. Crónicas del Diablo, cómo pintar gatos. Esto y más en la siguiente media hora. Hoy vamos a hablar del cáncer de ovario, una enfermedad que suele diagnosticarse tanto por su condición silenciosa.
1: Y para eso nos acompaña esta noche el doctor David Isla Ortiz, cirujano, oncólogo y jefe del Departamento de Ginecología Oncológica del Instituto Nacional de Cancerología. Qué gusto tenerlo por acá.
13: Gracias por la invitación. Para mí es un placer estar con ustedes.
2: Para nosotros, de verdad, que es un honor tenerlo aquí, sobre todo para hablar de un tema tan importante, porque el cáncer de ovario entendemos que es una enfermedad silenciosa. ¿Nos puede platicar un poquito del contexto de lo que acabamos de mencionar?
13: Es una enfermedad que se le llama silenciosa porque da síntomas muy inespecíficos. Generalmente da síntomas que están asociados como gastritis, como colitis, como problemas de urinarios, pero no es una sintomatología propia del cáncer de ovario. Y creo que aquí viene uno de los mensajes como muy fundamentales para toda la población, es que hagan caso a su cuerpo, que escuchen a su cuerpo y que si tienen síntomas que son persistentes, como distensión abdominal, saciedad gástrica al comer, o que tengan dolor pélvico o dolores o síntomas urinarios y que son persistentes, esto habla de que hay algún problema y hay que pensar en cáncer de ovario.
1: ¿Y esto se encuentra, digamos, con chequeos de rutina? ¿Son específicos? ¿El Papanicolaou, por ejemplo, puede detectar esto?
13: El Papanicolaou, desafortunadamente, no es para cáncer de ovario. Papanicolaou es solamente para cáncer cervicuterino, pero el estudio de imagen, ultrasonido, tomografía, resonancia magnética son los estudios que hacen sospechar y al final el diagnóstico es histopatológico.
2: ¿Hay algún factor de riesgo o quizá un antecedente familiar que nos puedan hacer pensar que nuestro dolorcito de panza y distensión abdominal puede ser algo más?
13: Sí, hay pacientes, hay mujeres que tienen una asociación con enfermedades genéticas, sobre todo la asociada a BRCA, BRCA1, BRCA2, síndromes hereditarios de mama.
1: Perdón, doctor, ¿qué es BRCA?
13: BRCA es una mutación que se encuentra a nivel del gen de la célula y que normalmente está asociado con cáncer de mama y cáncer de ovario. Mujeres que tengan antecedentes familiares cercanos, hermanas, tías, abuelas, mamá.
1: ¿En qué momento podemos decir que ya la enfermedad está en una etapa muy avanzada? Y si ya estamos en esa etapa, ¿todavía podemos hacer algo al respecto?
13: Sí, algo que es importante es que desafortunadamente, y algo por lo que el Día Internacional del Cáncer de Ovario, es la sensibilización respecto a estos síntomas e identificarlos, porque el 80% se presentan en etapas avanzadas.
1: Okay.
13: Significa que ya no está confinado al ovario o a los ovarios, sino que ya se encuentra dando metástasis a nivel peritoneal o a nivel torácico. Aún así, en etapas avanzadas, que es ese 80%, hay muchas estrategias de manejo. Pero cambia el pronóstico. En etapas tempranas, una supervivencia de 90%. En etapas avanzadas, disminuye hasta un 40% la supervivencia.
2: Ahora, ¿se recomienda que, por ejemplo, cuando hagamos nuestra visita anual al ginecólogo, se le pida una revisión para detectar cualquier indicio de cáncer de ovario, si normalmente no lo hacen?
13: Cuando alguien acuda con el ginecólogo o médico especialista, siempre solicitar una adecuada evaluación y algo que sucede con muchos ginecólogos es que realicen ultrasonido. Creo que eso es adecuado. El hacer una evaluación de los ovarios siempre va a ser fundamental para poder detectar una lesión o un crecimiento ovárico, pero ante síntomas que están persistiendo, creo que ahí es donde puede haber una bandera roja que nos pueda decir hay que tomar un estudio mucho más detallado, marcador tumoral, estudio de imagen.
2: ¿Dónde podemos conseguir más información?
13: Sí, una son las del Instituto Nacional de Cancerología, donde directamente hay una plataforma donde pueden acceder y tener mayor información. Mis redes sociales realmente hay pocas publicaciones, pero pueden estar presentes, Instagram, Facebook, en isla-david, y ahí pueden identificar alguna información que puede ser útil para todos ustedes.
2: Pues muchísimas gracias.
13: Sí, muchas gracias.
2: Y gracias a todos ustedes, quédense con nosotros. Ahora en temas de cultura, nuestro compañero Germán Gastelum nos lleva a un viaje por las letras mexicanas. Vamos a escuchar un homenaje especial a Juan Rulfo, Carlos Fuentes y Jaime Torres Bodet, tres pilares de nuestra literatura.
1: Sí, sus obras nos han marcado por generaciones y con este reportaje vamos a recordar sus palabras para conectar con nuestra tradición literaria.
0: Amigos de la Hora Nacional, el mes de mayo es muy importante para las letras mexicanas en especial, porque se conmemoran eventos específicos de grandes letras y de grandes escritores que han marcado la pauta de nuestra literatura a nivel mundial. Estoy hablando del maestro Jaime Torres Bodet, de nuestro querido Juan Rulfo y, por supuesto, de Carlos Fuentes. Jaime Torres Bodet, imagínense, estamos hablando de la diplomacia, estamos hablando del amor a la educación, el gran poeta, y también escritor y también crítico, que en su momento llevó hasta lo más alto la educación de nuestro país. En los dos momentos en que fue secretario de Educación, lo que más inspiró y lo que más apoyó fue el evento de ir en contra del analfabetismo. Creó las instituciones como la del libro de texto gratuito, además de estar luchando constantemente que la educación era lo único que podía cambiar a la humanidad. Decía, los maestros son los primeros guerreros y soldados. soldados. Ellos no usan armas, ellos usan el pensamiento para ir construyendo la paz. Porque la paz se construye a través de la ideología, a través de la filosofía. Jaime Torres Bodet también fue el primero y único secretario mexicano de la UNESCO. Gracias a él también se apoyó a muchísimos escritores y a mucha de la literatura latinoamericana, entre ellos nuestros grandes escritores como Juan Rulfo y, por supuesto, Carlos Fuentes. Juan Rulfo, ¿qué podríamos decir de Juan Rulfo? Es que con dos libros logró la eternidad, El Llano en Llamas y Pedro Páramo, que en su forma llevaron la... hablar de México desde el interior. Dicen que Pedro Páramo manejaba el México a través de la intimidad y del silencio, algo que Juan Rulfo también hizo posteriormente, porque también fue un gran fotógrafo de las migraciones y del interior de nuestro país. Por otro lado, Carlos Fuentes, que nos trajo este libro tan importante que nos habló del mexicano a través de su comunidad, con el libro La Región Más Transparente. Él tenía 29 años de edad cuando lo escribió. Sin embargo, fue el de los tres escritores el más prolífero. Hizo 50 libros. También tenemos, bueno, parte de que él es tomado en cuenta como este boom latinoamericano. Y él nació precisamente el 11 de noviembre y muere el 15 de mayo. Digamos que los tres, de alguna forma, siempre vincularon al mexicano como un ente universal. Decía precisamente Carlos Fuentes que a través del Pedro Páramo de Juan Rulfo entendió que se puede ser mexicano y universal al mismo tiempo, algo que justamente el maestro Jaime Torres Bodet defendió toda su vida, el mexicano universal. Gracias a ellos tres, podemos decir que nuestra literatura se reconoció a nivel mundial. Léanlo para que tengamos esta esencia de lo que es realmente el mexicano. A través de su interior, a través de su exterior, a través de su importancia a nivel mundial. Gracias, amigos de La Hora Nacional. Nos vemos en la próxima.
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2: Llegó el momento de escuchar las voces más jóvenes del país en La Hora Naime. Niñas y niños de distintos estados de la República nos mandan saludos en lenguas originarias y nos recuerdan que México es uno de los países con mayor diversidad lingüística del mundo.
16: Pues cómo no, mi Leos. En nuestro país se hablan 68 lenguas originarias y más de 360 variantes.
17: Una mágica noche más en La Hora Nacional y aquí aprendiendo del futuro de México, de las infancias. Escuchar al futuro con mucha raíz porque en este momento La Hora Nacional se convierte
18: en La Hora Naime.
17: Y como ustedes podrán ver, tenemos a dos grandes invitados. Me encuentro con Miranda y con Damián en esta noche de aprender y de escuchar. ¿Cómo están, amigos? Buenas
19: Muy
17: noches.
19: Bien. Buenas Igual. Noches.
17: ¿Desde dónde nos visitan?
19: Yo los visito desde Santa María Tepantla.
17: En Oaxaca.
19: En Oaxaca.
17: Ella es Miranda. ¿Y tú, Damián, desde dónde vienes?
20: Desde Río Chiquito, en Oaxaca.
17: Tú me estabas contando una cosa muy bonita de tu lugar, que tenía un río muy hermoso. ¿Cómo es el lugar donde vives, Damián?
20: Depende a qué nos refiramos, sino a mi pueblo o a mi casa normal.
17: ¿A tu pueblo?
20: Ah, obvio. Hay mucha naturaleza, puedo ir las veces que quiera al río y solo cuando llueve se pone sucio, pero después de día se pone limpio otra vez.
17: Oye, Miranda, y tú además vienes con historias para contar maravillosas de una lengua muy bonita. ¿De qué nos vas a platicar?
19: Pues igual hay mucha naturaleza, hay ríos muy bonitos. Es muy bonito porque hay muchos animalitos. En la noche se ven las estrellas muy bonitas.
17: ¡Qué hermoso! ¿Ahí es donde se habla Omdi Odi?
19: No, se habla la lengua Ayuk, que a lo mejor ustedes lo conocen como el Mije.
17: ¿Y hoy de qué nos vas a contar?
19: De la lengua Omdi Odi, el ayapaneco.
17: Cuéntanos, por favor.
19: Que me pone muy triste saber que esta lengua está desapareciendo poco a poco, porque ya hay menos hablantes.
17: Es una pena. ¿Cómo supiste que hay menos hablantes, oye?
19: investigando y también yendo a ver a los pueblos. Y ya hay menos de 4 hablantes.
17: ¿Menos de 4 hablantes? Sí. O sea, es algo, como tú lo dices, muy triste, sí, pero muy triste. Cuando se pierde una lengua, se pierde historia y se pierde tradición.
19: Se pierde tradición.
17: ¿Tú qué aprendiste del Om Dioti?
19: Que es muy triste porque hay cada vez menos hablantes, pero también hay que enseñarle a los niños para que crezca más esta lengua. Se pierde la gastronomía, se pierden sus culturas y sus tradiciones. Es muy triste saber eso.
17: Y es que aunque ustedes no lo sientan, de pronto perder esas cositas nos pega a todos porque es perder un poquito de México.
19: De México.
17: Pero miren, si ustedes escuchan al futuro de México, como ya les dijimos, tiene raíz y eso es muy importante. Hoy mi amiga Miranda nos va a presentar un video. ¿De quién, Miranda? ¿Qué es lo que vamos a ver a continuación?
19: De mi compañero Isaac.
17: ¿Qué nos va a contar Isaac?
19: Isaac nos va a enseñar a saludar en la lengua Om Dioti, que es el ayapaneco.
17: Y ustedes siguen aquí con nosotros en la hora...
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3: Hola, bienvenidos a la hora Naime, tiempo del corazón de la Ola Nacional, un espacio donde niñas y niños estamos muy orgullosos por nuestro país. Soy Isaac y estudio en la Escuela Frida Kahlo en Los Reyes de Paz, Estado de México. Le presento la palabra que usaremos toda la semana. Juna, repitan conmigo, Juna, significa hola ayapaneco. Significa hola, repitan conmigo, Juna, repitan conmigo, Juna, repitan conmigo, Juna. Gracias.
2: Hace unos días, el 3 de mayo, fue el Día de la Santa Cruz, una fecha que celebra quienes construyen literalmente nuestro país, las y los albañiles.
1: Su trabajo diario es fundamental para sostener a México. Vamos con un reportaje que nos preparó nuestro compañero Orlando Abad.
17: Bienvenidos a la Hora Nacional. Hoy es 3 de mayo y va a ser una fiesta increíble, de esas que todo México celebra, pero necesitamos platicar con los festejados y las festejadas. El 3 de mayo en México y en muchas partes de Latinoamérica se celebra a los trabajadores y las trabajadoras de la construcción. Y hoy venimos a ver qué es lo que sucede en una obra día a día, cómo se la pasan los trabajadores, cómo celebran y, por supuesto, a reconocer todo su trabajo que con orgullo y valor hacen un México mejor. Así que acompáñenos, hoy la vamos a pasar muy bien construyendo en la Hora Nacional. Aquí, desde el Inge hasta el Chalán, cada quien tiene su lugar y en esta fiesta la mesa es muy amplia, cabemos todos. Ahorita estamos platicando con el ingeniero Adán Hernández. ¿Cuál fue la magia, el encanto que le hizo quedarse en la obra trabajando?
21: Más que nada, yo creo que las historias de la gente. Sí, le batallan mucho, sí le sufren mucho y no lo sabes hasta que tú lo vives. Realmente el hecho de trabajar fuera, pierdes todas las comodidades de tu casa. Ya no estás acostumbrado a que te levanten, te hagan tu desayuno, todo tengas limpio. Al contrario, tienes que hacerte de tus cosas, lavar tu ropa, cocinarte.
17: Yo detecto cierta fraternidad en este grupo de trabajo, ¿no? Hay mucha camaradería, hay mucho apoyo.
21: Tienes razón, nos llevamos aquí con los compañeros porque haces un equipo y es parte de todo. Llevarnos bien. Y esto que mencionas del 3 de mayo, pues la verdad es importante porque a final de cuentas es un agradecimiento que se le hace a la gente por su labor ardua. Realmente lo que hacemos debería de valorarlo el país, darle un poquito más de reconocimiento al sector constructivo.
17: Es mucha la gente que trabaja aquí y yo le quiero pedir un favor muy especial, que nos explique un poco cómo es que funciona este escalafón dentro de la obra.
21: Lo que pasa que aquí pues están divididos por varias áreas. Están los obreros, que son los que usan luego el casco amarillo, los electricistas, que usan el casco azul, los plomeros usan a veces el verde, ya los arquitectos o los ingenieros usan blanco. Hay cascos grises que son para visitas y también por áreas hay niveles, ¿no? Desde un ayudante, un oficial, puede tener su cabo o a un maestro de obra.
17: Bueno, hay que escuchar a la gente que trabaja, hay que tomar en cuenta estas manos mexicanas que hacen del país un lugar mejor. ¿Algún mensaje para todos los camaradas que nos estén viendo?
21: Pues muchas felicidades por ser su día, porque gracias a ustedes son los que construyen México.
17: Todo el respeto y el cariño desde la Hora Nacional. Muchas gracias, Inge.
21: Gracias a ti, mi buen Orlando.
17: Nosotros continuamos. Es bien sabido que las manos mexicanas que laboran en la obra son valiosísimas, pero hoy quiero platicar con Juan Ramos, que lleva 15 años trabajando entre obra y obra y ha visto, miren, todos los niveles. Así que, primero que nada, feliz día, porque hoy es 3 de mayo y pues hay que celebrar.
22: Es el día que nos toca hoy, ahora sí festejarlo, ¿no? Pues ahora sí, como todas las obras lo festejan, lo celebran y todo acá, ¿no? una comidita buena, o sea, acá no, eso es lo más importante de esto el día de hoy.
4: Oye, Juan, 15 años después, me gustaría preguntarte si recuerdas tu primer día de trabajo en la construcción.
22: Yo cuando llegué en la construcción, yo no sabía nada. Entonces tú cuando, con el tiempo que tú llevas, un año, dos años, vas cumpliendo, ya vas aprendiendo, ya sabes de qué se trata, desde que empecé desde un chalancito y me elevé, entonces ya empiezas a ver los metas.
4: ¿Qué le dirías a todos los compañeros que hoy están festejando, a todos tus amigos albañiles, arquitectos?
22: Un saludo y un abrazo de lejano, ¿no? Pero pues, con todo el corazón, pues que la pasen bien, que la pasen chido.
4: ¿Me invitas a comer?
22: Exacto.
4: Vamos pues a festejar. Nosotros ahorita regresamos, vamos a comer y a pasarla bien porque hoy es 3 de mayo. ¡Vivan los albañiles que con orgullo y valor le dan crecimiento a esta nación! Seguimos en la Hora Nacional. Gracias, Juan. 3 de mayo se festeja en todo México y la Hora Nacional está presente de la mano de un grande. Hoy estoy con Javier Hernández, alias...
5: El Chicharito.
4: Cuéntame, ¿qué es lo que hacen para festejar? ¿Qué les dan de comer? ¿Qué es lo que pasa en una fiesta el 3 de mayo?
5: Primeramente que nada, pues darle gracias a Dios pues, por el trabajo, ¿no? Y pues por así por bendecirnos las manos y hacer una misa y acá. Y pues ya posteriormente pues lo que se viene haciendo pues es que pues una carne asada, la bisteciza.
4: Personalmente, ¿cómo te gustaría que se festejara al albañil? ¿Cuál sería tu fiesta ideal?
5: Prácticamente pues sí, no, nos gustaría que se mocharan más que nada con algo chido, ¿no? Pues ya sea, no sé, un lechoncito por acá, una rifa.
4: Bueno, pues para todos los patrones que están viendo esto y escuchando esto, recuerden, consientan a nuestra gente trabajadora porque es muy importante. Déjame felicitarte y agradecerte por tu trabajo y el que hacen todos los trabajadores en esta nación, porque definitivamente es una labor muy noble, es una labor muy pesada. ¿Es cansado trabajar en la obra?
5: Es cansado más que nada y ahora sí pues, tenemos que ir a la casa. Otra vez posteriormente, pues, regresando otra vez, pues vamos a la casa, regresamos al trabajo. Pero los fines de semana, pues ahora sí me voy a mi pueblo. Vamos, regresamos desvelados y otra vez tenemos que volver a regresar aquí. ¿Para qué? Para seguir laborando.
4: Y eso no es impedimento para mi querido Javier para regalarle algo muy especial a toda esa gente maravillosa que hoy está de fiesta aquí en la Hora Nacional. Javier, arráncate, por favor.

0: Esta es Tercera Llamada. Comenzamos.
1: Están de regreso con nosotros parte del elenco de la obra Las Crónicas del Diablo. Hemos hablado mucho de esta obra, pero hoy nos van a contar de qué trata esta nueva entrega.
2: Sí, se llama, y a mí me interesa un montón, Manual para Pintar Gatos. Y para platicarnos de ella están con nosotras las actrices Giovanna Andrade, Mande Monarca y Daira Mendoza. Nos van a platicar qué hace tan especial a esta nueva entrega de Crónicas del Diablo. Porque por si alguien no ha escuchado las visitas anteriores de la producción de Crónicas, esta obra va cambiando de tema y de concepto y de todo cada tanto tiempo, ¿no?
3: Así es.
4: Sí. Esta versión, la verdad es que es algo diferente porque ahora sí que las mujeres ocupan el espacio en la historia y es bastante emotivo porque se cuenta la historia de las mujeres surrealistas europeas que llegaron a México por medio de la Segunda Guerra Mundial y la Guerra Civil Española. Entonces, es ir conociendo su historia, cómo es que llegan a México y qué dificultades enfrenta un artista pues de otro país y otra nacionalidad en un país nuevo. Y cómo esta sororidad las une y todo este idioma etéreo y brujil. Entonces se habla mucho de los gatos y la magia y la astrología y el tarot. De verdad que son historias que, a pesar de que son un poco antiguas, conectan con la actualidad, con las mujeres de hoy, con nuestras ancestras, nuestras abuelas, mi hermana chiquita. O sea, yo creo que toda mujer se puede ver identificada y los hombres también se llevan un pedazote de alma con esta historia que es hermosísima.
2: Cuéntenos un poquito de qué pintoras son estas que pintan gatos.
3: Pues son llamadas las tres brujas, Leonora Carrington,
2: ¿Tocaya?
3: Remedios Varos y Katy Horna. Pues estas tres brujas que vienen de Europa a México, pues muchos las conocen, a Leonora y a Remedios más que nada, por sus pinturas, pero a Katy casi no porque ella es fotógrafa, entonces está detrás de la cámara. Ella ha retratado pues lo que pasó en su vida y mucho de la guerra.
2: Sí, son increíbles. Claro. Son, ahorita hay dos exposiciones incluso ocurriendo en la Ciudad de México, una de Leonora y una de Remedios. O sea, está que no lo pudieron haber planeado mejor.
1: Sí. Sí. Pero entonces sí se conocieron, o sea, sí eran amigas y
4: sí,
1: se veían.
4: Sí.
1: Yo eso, por ejemplo, no lo sabía.
2: Yo tampoco.
1: ¿Qué tal?
5: Y que hay muchas curiosidades porque pese a que ellas estuvieron compartiendo pues tiempo de su vida cuando estaban en París y que se sabe que todos los artistas estaban ahí y demás, nunca coincidieron y hasta que llegaron aquí a México, pues evidentemente algo ahí en el destino las unió con historias que de pronto se espejean muy bien la una con la otra y pues creo que era inevitable que formaran estos lazos tan estrechos.
1: Claro. Oigan, en retrospectiva ahorita son mujeres muy importantes. Su obra es hermosa, es conocida a nivel mundial, pero siempre está esta cuestión de que fue hace muchos, muchos, muchos años en un mundo muy dominado por hombres. ¿Cómo era esto en aquella época?
4: Pues definitivamente sí había un espacio más reducido para la expresión artística femenina y la verdad que es sorprendente que estas tres mujeres hayan ocupado el espacio y hayan tenido el reconocimiento que tienen a pesar de las circunstancias en los 40, 50, pero también como esta capacidad de ir en contra de los estándares que ocurrían en ese entonces se requiere una fuerza y una determinación impresionante que debido a la época a veces puede ser un poco difícil de generar. Entonces eso es una de las cosas que las unió a las tres y que aparte pues genera como un ícono del mundo artístico, porque la verdad es que no cualquiera.
2: Recuérdenos por favor entonces Foro Shakespeare, pero ¿cuándo están y hasta cuándo están?
5: Todos los martes de mayo desde el 5 hasta el 26.
3: Sí. En el Foro Shakespeare a las 8:30.
2: Es muy cortita temporada.
5: Muy cortita, solo 4 funciones.
2: Rápidamente.
4: Sí, así que vayan a vernos, por favor. La verdad es que es una manera maravillosa de aprender historia. Sí, en este caso es historia del arte. Y se van a divertir, se van a emocionar, van a llorar. De verdad, es grandiosa, de verdad.
1: Las Crónicas del Diablo siempre lo hacen muy bien.
4: Sí, sí.
1: Pues muchas gracias, chicas. Gracias por venir a la grabación. Se los agradecemos muchísimo.
4: Muchas gracias.
5: Las Crónicas del Diablo, así estamos en todas las redes, Facebook, Instagram, TikTok. Búscanos, síganos y que se enteren de estas y más ediciones por venir.
3: Y pueden adquirir sus boletos en la página del Foro Shakespeare.
2: Muchas gracias.
4: Gracias
5: a ustedes. Gracias por invitarnos.
1: No, y gracias a ustedes por continuar con nosotros.
2: Hoy nos ha acompaña aquí en la Hora Nacional Feliciano Carrasco, una voz que lleva la riqueza musical del pueblo mija a los escenarios.
1: Así es, su propuesta preserva la lengua, la tradición y la identidad, manteniendo vivas las raíces a través de la música. Maestro Carrasco, bienvenido una vez más a la Hora Nacional.
6: Muchas gracias, pues es un gusto regresar de nuevo y contento de estar aquí en la Hora Nacional y sobre todo de traer algo de mi música, de la cosmovisión, el pensamiento de mi cultura, que es la cultura Zao, la cultura zapoteca.
2: ¿Desde cuándo llevo haciendo música?
6: O sea, ahorita tengo 53 años, yo creo que alrededor de unos 30 años ya, aquí en la Ciudad de México empezamos, aunque allá empecé estudiando un poquito la guitarra en la escuela de Florencio Bacha en la séptima sección en Juchitán, Oaxaca, pero ya aquí con el maestro Benigno Gasca empecé a estudiar más en forma la guitarra, sobre todo para poderme acompañar como trovador zapoteca. El maestro Benigno me ayudó muchísimo a mi carrera, que hizo los arreglos de mis primeros discos. Él es poblano y también radica aquí en la Ciudad de México, es un concertista de guitarra clásica, pero también un gran arreglista.
1: Oiga, maestro, hablaba ahorita de la cosmogonía de su universo, de su manera de ver la vida. Para empezar, ¿cómo es y cómo lo integra su música?
6: La influencia, por supuesto, del mar y la milpa, los trajes, la vestimenta de la mujer zapoteca, pues me ha inspirado a cantar, escribir canciones que hacen alusión al campesino, al mar, a la milpa y también a la mujer ismeña, ¿no? Y sobre todo a mi madre tierra, que pues no olvido de dónde vengo. Y eso me ha ayudado mucho a redireccionar mucho el tema de mis composiciones. Una de las canciones que se llama Mi Tierra, que hace alusión al huipil de la mujer zapoteca, y hace alusión a mi madre, también a mi abuelo, que pues en paz descanse, le dediqué una canción que se llama Campesino. Y bueno, son temas que me regresan a mi pueblo, han sido como una luz voltear hacia mi pueblo para poder escribir mis canciones.
2: ¿Cómo da a conocer su música? ¿Redes sociales, plataformas digitales? ¿Cómo es el proceso de llevar sus composiciones a un público más grande?
6: De alguna otra manera utilizo el Facebook. Estoy como Feliciano Carrasco Regalado. Tengo un centro cultural en Tlatelolco y ahí ese centro se llama Centro Cultural Macario Matus. Entonces ahí anuncio en esa página del Facebook Centro Cultural Macario Matus o como Feliciano Carrasco Regalado. Uh-huh. Así estoy y ahorita estoy preparando una página justamente para subir todos mis discos y por supuesto para que estén en todas las plataformas, ¿no? Pero me pueden contactar, les voy a dar un número que es 55-275-19643. Lo repito, 55-275-19643. Ahí me pueden escribir por WhatsApp si están interesados en conocer más sobre mi música o adquirir algún disco mío. Y en el Facebook estoy como Feliciano Carrasco Regalado.
2: Pues qué bueno que nos visitó Feliciano Carrasco una vez más aquí a la Hora Nacional. Es un gusto haber podido platicar un ratito. Y felicidades por todo lo que viene.
6: Muchas gracias, Leo Chapo, por recibirme. Esperamos que la gente escuche no nada más mi lengua, sino pues hay 68 lenguas, ¿no? Entonces yo creo que somos una potencia y con una gran diversidad lingüística en este país.
1: Y musical,
6: que no necesitamos
1: todo tipo de géneros.
6: Eso es aparte, ¿no? Entonces uh-huh. Ahorita hay un boom sobre, hay rockeros, hay
1: raperos,
6: cantantes, raperos, uh-huh. De todo en lenguas. Entonces yo creo que ahí va avanzando la música en las lenguas. Y eso pues es un gran avance que podemos tener.
2: Oiga, pues muchísimas gracias una vez más por habernos acompañado.
6: Muchas gracias.
1: Gracias maestro Feliciano. Gracias.
2: Y así llegamos al final de esta Hora Nacional. Muchas gracias por acompañarnos en este recorrido de información, cultura y entretenimiento.
1: Que esta semana tenga muchísimos buenos momentos, encuentros importantes y muchas razones para celebrar. Nos escuchamos y nos vemos la próxima semana.
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10: 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Son las 10 con 9 minutos.
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13: La revista del consumidor visitó San Juan Ixtayopan para darte una probadita de su cocina tradicional.
14: Ixtayopan es uno de los 7 pueblos originarios de la Alcaldía Tláhuac, en la Ciudad de México, en donde todavía se trabaja la tierra.
13: Esta actividad, además de ser fuente de empleo de muchas familias, le da a la comunidad el privilegio de contar con alimentos frescos cultivados de forma tradicional. Destaca, por ejemplo, la producción de elote y chile xolote.
14: La chef Erika Fonseca entrevistó a las primas Wendy y Alicia Díaz, quienes nos platicaron cómo preparan xolote con esquites y unos itacates salados con ingredientes de su localidad.
13: Al término de este paseo culinario, te diremos qué es la eSIM, una alternativa más económica que el roaming internacional.
14: ¡Comenzamos!
15: Bienvenidos a Revista del Consumidor Radio. Hoy nos encontramos con Wendy Díaz López y Alicia Díaz Camacho, que son participantes de la exposición culinaria del elote y la tortilla de Ixtayopan en la Alcaldía de Tláhuac. Me da mucho gusto recibirlas, chicas. Por favor, platíquenme cómo fue que empezó esta asociación, a qué se dedican y qué es lo que trata de incentivar esta exposición.
16: Bueno, pues nosotros empezamos hace 32 años. De hecho, su servidora es iniciadora. Con la inquietud de poder resolver una situación más que nada de la comunidad con relación a la venta del grano de elote, pues, que se quería, comúnmente se vendía. Y después, pues lamentablemente, la entrada de maíz a nuestro país nos obligó ahora ya a vender el elote verde en verdura, venderlo. Y de ahí nació de esa necesidad el evento.
15: Oye, Wendy, platícanos de manera breve cómo se preparan estos itacates.
17: Está hecho a base de harina para tamal. Uh-huh. Lleva anís, lleva queso cotija, lleva crema pura, un poco de manteca y unas pizcas de sal, ¿no?
15: Sí, por el queso, ¿no? Que es un poquito
17: porque salado. Porque el queso cotija, uh-huh, pues sí, eso va a ser salada. Entonces, así se elabora, todo se mezcla y ya en el comal, te digo, se le da la forma de ovalito. Nosotros lo hacemos con un unito, ayudadas de un hule y con el dedo. Uh-huh. Se le va dando la forma, lo echamos al comal, se cose y entonces, pues, la verdad es que tiene un sabor único.
15: Súper rico. Y ya que están cocidos, los acompañas con una preparación que se llama borra, me habías platicado.
17: Esta borra, digamos, no es que no diga que es típica, no, porque aquí el olivo es aquí en Cuyahualco, pero una prima nos enseñó a hacer esta borra, prepara esta borra porque es un poquito gourmet, porque ella lleva lo que es almendra y lleva también
15: las aceitunas, ¿no?
17: Bueno, la aceituna es la base.
15: Las finas hierbas.
17: Las hierbas finas, uh-huh, entonces ya como que le da un toque y al ponerlo encima del itacate, pues ustedes ya lo
15: pueden. Sí, está delicioso.
17: Queda súper deliciosa.
15: Es como un toque ya más moderno, ¿no? Que le dieron a este itacate.
17: Exacto.
15: Y el clásico itacate es solito. Y lo puedes acompañar con tu café de olla.
17: Café negro de olla. Y también lo hacemos lo que son los tlaxcales. Uh-huh. El tlaxcal es dulce.

0: Y platícanos, Alicia, del otro platillo que también es tradicional de aquí, que es el chile solote.
1: Bueno, pues aquí el chile solote es un platillo muy tradicional aquí en la comunidad. Elegimos el mejor chile que se siembra en la zona del ejido. Este chile se seca, se ensarta, se tienen ensartados en las casas, específicamente para consumo familiar. Luego, pues también se acompaña con aceitunas y bueno, al chile lo podemos freír con tomate, pues verde, y se acompaña también con ajo, cebolla, se fríe muy bien, y después, pues bueno, se puede licuar dejándolo un poquito espesito para que sepa rico, y se acompaña con carne de puerco, puede ser costillita, o también con bisté, o también con pollo, como gusten, y se pone a freír. Y ya freído bien, bien, bien, se le pone un poquito de cebolla rebanadita, muy poquita. Y ya hecho el guiso de la cocidita ya bien la carnita, pues bueno, ya se le pone la salsa ya molida. Y también pues acompañada con la aceituna, cuidando que no se espese mucho, que guarde el cuerpo el guiso que se está haciendo. Y bueno, inmediatamente el guiso suelta el sabor.
0: Wendy o Alicia, que me quieran compartir también la receta de los esquites. Esos también son muy tradicionales acá, ¿verdad?
2: Sí, aquí el esquite tradicional del pueblo está hecho, bueno, más bien se complementa con longaniza.
0: Muchas gracias, Wendy, Alicia. Y nosotros los invitamos a que estas recetas las preparen en casa, ya que el maíz, pues además de que es muy completo, es muy nutritivo, nos aporta muchísimas cosas a nivel nutrimental. Y también incentivar el consumo de este producto hace que ustedes también puedan venderlo, producirlo más, cultivarlo más. Y eso pues ayuda, ¿no?, a toda la comunidad de aquí de Tláhuac.
1: Los jóvenes se incorporan a este trabajo generando empleo y también, sobre todo, decíamos, estos lazos en la comunidad y poder transmitir y dar a los jóvenes este conocimiento que se tiene a partir de la cocina tradicional. Y para nosotros eso es muy importante, el poder generar el empleo y fortalecer nuestra economía.
0: Muchas gracias por acompañarnos, Alicia. Wendy, soy la chef Erika Fonseca y esto fue la Revista del Consumidor Radio. Nos vemos a la próxima.
2: Gracias.
1: Gracias.
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4: Continuamos con más información.
5: Hola, Liz. ¿Cómo te fue? ¿Qué tal tu viaje?
6: Me fue muy bien, gracias. Ay, solo que ahora estoy preocupada por mi factura telefónica.
5: ¿Por qué? No me digas que no contrataste roaming internacional.
6: No, es que la verdad pensé que no me cobrarían mucho, pero es casi lo triple de lo que pago mensualmente.
5: Ay, Liz. Para la otra, revisa las opciones que tienes a tu alcance, como una eSIM.
6: ¿eSIM? ¿Qué es eso?
4: Una eSIM es una tarjeta SIM electrónica integrada en el teléfono inteligente que permite activar un plan o paquete celular sin la necesidad de la tarjeta SIM física. La eSIM es la evolución de las tarjetas SIM tradicionales y se originó en el año 2013 con el objetivo de simplificar el uso de las tarjetas SIM físicas. Por eso, la eSIM se integra directamente en el chip del dispositivo y es una alternativa al roaming internacional. El roaming es un servicio que funciona para conectarse a internet o hacer llamadas cuando estás en otro país. A veces, el costo del roaming es casi imposible de pagar, por lo que el uso de la eSIM es una mejor opción. Antes de aventurarte a comprar o contratar una eSIM, debes saber que no todos los teléfonos inteligentes son compatibles, por lo que deberás revisar si podrá funcionar con tu teléfono. Para ello, lo primero que tienes que hacer es buscar al proveedor que más te convenga. Entra a su sitio oficial, selecciona el paquete de tu preferencia y teclea el número IMEI del teléfono que vas a utilizar. El proveedor te dirá si tu teléfono es compatible. Si es así, recibirás un correo electrónico con las instrucciones para la instalación del chip electrónico en tu celular. Cuando hayas leído las recomendaciones y validaciones, recibirás un código QR. Ese es tu eSIM. Deberás escanearlo directamente en los ajustes de tu dispositivo. Una vez que lo hayas configurado, podrás disfrutar del servicio. A quienes vayan a viajar al extranjero, les conviene consultar con su proveedor de telefonía qué paquetes ofrece con eSIM o, en su caso de roaming, para poder comparar con tiempo y decidir. Si te decides por una eSIM, asegúrate de saber el monto total, el precio y la tarifa en moneda nacional, así como la descripción, características, contenidos y restricciones del producto. Ante cualquier inconformidad, acércate a la Profeco. Llámanos al teléfono del consumidor o ingresa a Concilianet. Si tu proveedor está inscrito en este servicio, podrás realizar el trámite por internet. Por un servicio de telecomunicaciones justo, infórmate, compara y elige de forma razonada.
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4: Te recordamos el teléfono del consumidor, 55-5568-8722 y 800-468-8722. También puedes compartirnos tu queja o denuncia a través de nuestro correo, asesoría@profeco.gov.mx.
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3: Fue un placer para nosotros poder acompañarte nuevamente. Estaremos de vuelta en una próxima edición con mucha más información interesante. ¡Hasta pronto!
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0: 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Son las 11 con 2 minutos.
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Son las 12 con 2 minutos. 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
1: Son las 12 con 13 minutos.
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Son las 12 con 30 minutos.

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Es la una con un minuto. 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
0: 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Es la 1:14.

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Es la 1:45. 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

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Es la 1:59. 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

son las 2:30. 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

0: Son las 2:46.
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Son las 2:59. 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

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Son las 3 con 14 minutos. 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

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Son las 3 con 28 minutos. 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

0: son las 3:46. 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

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Son las 4 en punto. 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

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Son las 4 con 14 minutos. 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

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Son las 4 con 29 minutos. ¡Jala! 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

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Son las 4 con 43 minutos. 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

0: 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Son las 5 con 3 minutos. 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
2: Ahí te va, chiquitita preciosa, y va para ti, mi amor.

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0: Hola, ¿qué tal? Muy buenos días. Bienvenidos a Noticias por la Radio. Ya iniciamos una semana más. Hoy lunes 11 de mayo del 2026. Muchísimas gracias a toda la gente que nos está acompañando a la zona sur de Sinaloa, a todo Nayarit y Puerto Vallarta. Gracias por iniciar una semana más con nosotros.
1: Sí, gracias por acompañarnos 3 minutos después de la hora y nosotros pues listos para llevar la información importante como lo hacemos todos los días en esta hoy mañana del lunes ya 11 de mayo del 2026. Ayer fue Día de las Madres y bueno, pues hubo muchas cosas que platicar, desde luego en información, y seguramente usted nos querrá también platicar cómo lo pasó ayer con mamá, qué fue lo que hizo, cuál fue el plan.
0: Al final de...
1: Envíenos sus comentarios, imágenes y demás en el 311-847-3006. Vamos a arrancar con la información porque esta es la síntesis, son algunas de las noticias que le estaremos comentando en esta primera hora de Noticias por la Radio. 2 muertos y varios lesionados tras fuerte accidente en el ingreso a San Blas.
0: Intenso operativo en zona serrana tras hallazgo de una persona sin vida.
1: Motociclista muere en la carretera Yagüel-Capomal.
0: Hallan a una mujer maniatada y sin vida en brecha de Puerto Vallarta.
1: Balean a menor de 17 años en la colonia Prieto Crispín.
0: Embarcación se hunde tras incendio en Marina Vallarta.
1: Bueno, de esto y más le estaremos platicando. Comuníquese 311-847-3006. Véanos en radio, escúchenos en... No, al revés, ¿verdad? Véanos en televisión, escúchenos en radio. Sí, porque de la otra forma va a estar un poco complicado.
0: Lunes.
1: Es lunes, oiga, y es después del Día de las Madres, ¿qué quiere? No, escúchenos en radio, en cualquiera de las estaciones de radio, en donde estamos transmitiendo para todo Nayarit, parte de Sinaloa, partes de Jalisco también, y todo el mundo a través de redes sociales en Antonio Tello NTV más. Bueno, vamos a empezar porque en la noche hubo un aparatoso accidente. Ahí estuvo Sergio Robles. Esto fue lo que nos reportó.
2: En el Boulevard Tepic, Jalisco, al cruce con el Boulevard Estudiante. Es decir, estamos aquí donde se encuentra el CETI-100. ¿Qué es lo que pasa? Hay un accidente múltiple entre 3 vehículos, bastante aparatoso, y están apenas llegando las autoridades, miren. Por allá se escuchan, ¿verdad? Las autoridades, pero bueno, pues afortunadamente no hay lesionados. Voy a voltear mi cámara para que usted vea de lo que yo le estoy hablando. Es un accidente por proyección donde este vehículo Nissan tenía exceso de velocidad y el conductor, pues, al parecer viene alcoholizado. Es un vehículo gris que circula en dirección del centro de Tepic hacia la ciudad de La X, Jalisco. Al llegar aquí al semáforo del CETI-100, pues no se fijó el muchacho y terminó impactando por alcance a otro auto que le voy a mostrar ahorita. Y fue tan fuerte el impacto que este otro auto se proyectó contra un vehículo de renta, es decir, un taxi. Es un vehículo Jetta, el que fue proyectado. ¿Dónde te pegó? ¿Qué parte? ¿Pero en qué parte le pegó a este?
3: Este dice que...
2: Ajá. ¿Pero en qué parte le pegó a este? No le veo el golpe. ¿Atrás? A ver, vamos a ver.
3: No, yo le pegué al taxi.
2: Okay. Es un accidente por proyección. Es un vehículo platina el que impacta. Miren, no me supieron decir bien los muchachos, como que no andan en sus 5 sentidos. Miren, impacta a este blanco y el blanco se va contra este otro que es un vehículo de renta. También queda destrozado. Los vehículos quedan obstruyendo el paso vehicular de los carriles de dirección a Jalisco.
1: Bueno, pues así despedíamos el domingo, ¿no? Con esta transmisión de Sergio Robles, que, bueno, pues hubo un fin de semana movidito, además del asunto del Día de las Madres y demás, estaremos platicando. ¿Tienes más información?
0: Exactamente, pues en pleno Día de las Madres ocurre una tragedia en donde 3 integrantes de una familia, incluyendo a 2 adultos mayores y una bebé de apenas 1 año de edad, fallecieron la tarde de este domingo en pleno festejo del Día de las Madres, luego de un fuerte accidente frontal entre dos vehículos ocurrido en el acceso al puerto, a Puerto Vallarta. Las víctimas viajaban en un automóvil y al llegar al puente de ingreso conocido como el Conchal, fueron impactados de frente por una camioneta Toyota. El golpe fue de tal magnitud que el vehículo Jetta, donde viajaba la familia, salió proyectada fuera de la cinta asfáltica, quedando prácticamente en el agua del estero. Al sitio acudieron elementos de Protección Civil de San Blas, quienes realizaron complejas maniobras de rescate para extraer a los ocupantes de entre los fierros retorcidos y del agua. En el lugar de los hechos se confirmó el deceso de un hombre de la tercera edad, también de su esposa, identificada como María del Refugio Leal López, de 61 años. Fue rescatada con vida, pero falleció horas más tarde mientras recibía atención médica en un hospital de Tepic. La tragedia alcanzó también a una menor de aproximadamente un año, nieta de esta pareja, a pesar de que fue trasladada a urgencias a las instalaciones del Instituto Mexicano del Seguro Social de San Blas. El personal médico confirmó que ya no contaba con signos vitales al momento de su ingreso, tras agotarse los esfuerzos para estabilizarla. En el accidente también resultaron lesionados Yasmín Araceli García Leal, una menor con fractura expuesta en una extremidad, y Gilberto Guadalupe Cervantes Acevedo, de 34 años, quien conducía la unidad y presentó fracturas de pelvis, además de una luxación de cadera. Sobre el conductor de la Tacoma, quien se habría impactado con esta familia, se desconoce su paradero, por lo que autoridades ya realizan las investigaciones correspondientes para localizarlo y deslindar responsabilidades por este lamentable suceso en pleno Día de las Madres.
1: En la entrada a Puerto Vallarta.
0: Exacto.
1: Exactamente, ahí fue donde pues desafortunadamente se dio, tres personas, ¿no?, perdieron la vida.
0: Una mamá. O sea, así es. En pleno Día de las Madres.
1: Así es. Bueno, vamos con más. Son 10 minutos después de la hora. Fíjese que un fuerte operativo de seguridad se registró en una carretera de la zona serrana luego del hallazgo de una persona sin vida a un costado de este camino, de esta carretera, movilizando a elementos de distintas corporaciones y fuerzas federales. En el sitio fueron desplegadas unidades de la Policía Estatal y personal militar, quienes realizaron el acordonamiento de la zona. Ahí agentes de investigación iniciaron las diligencias correspondientes. La circulación permaneció parcialmente restringida durante varios minutos debido a la presencia de unidades oficiales y personal de seguridad que resguardaba pues esta área donde fue localizada esta víctima. Hasta el momento las autoridades no han informado oficialmente sobre la identidad de la persona ni sobre las circunstancias en que ocurrieron estos hechos. Están investigando qué fue lo que pasó, quién es la persona y demás. Esto, pues, en este fin de semana.
0: Exactamente. Y otra mamá, en este fin de semana, el Día de las Madres, también perdió la vida, pero en Puerto Vallarta, Jalisco. Una mujer de entre 35 y 40 años fue localizada sin vida el Día de las Madres en una brecha de la colonia Volcanes de Puerto Vallarta, presentando visibles huellas de violencia y lesiones en distintas partes del cuerpo. El hallazgo ocurrido sobre un camino de terracería ubicado entre algunos poblados, llamó muchísimo la atención en las inmediaciones del campo de golf Vista Vallarta. Personas que transitaban por el lugar reportaron a una mujer tirada entre la maleza. De acuerdo con la información recabada, la víctima presentaba heridas en muñecas, brazos, manos y rostro, además de encontrarse maniatada al momento de ser localizada. Vestía short negro y blusa amarilla. La zona fue acordonada mientras personal de investigación y servicio pericial realizaban las diligencias correspondientes y el levantamiento del cuerpo. Hasta el momento, la mujer permanece sin ser identificada hasta este momento. Así que estamos esperando más información al respecto.
1: Bueno, pues ahí lo tiene. 12 minutos después de la hora, comuníquese con nosotros en el 311-847-3006. Oiga, un menor de 17 años resultó lesionado por arma de fuego la noche del sábado en la colonia Prieto Crispín, en Tepic. De acuerdo con información preliminar, este joven viajaba en una motocicleta junto con otra persona cuando presuntamente fueron interceptados por sujetos a bordo de una camioneta sobre la calle Zapata. Durante el hecho se registraron detonaciones y uno de los adolescentes resultó herido en una pierna. El lesionado logró llegar hasta el cruce de las calles Los Coras y Lucio Cabañas. Ahí recibió apoyo de vecinos después fue atendido por paramédicos del grupo GAM, que lo trasladaron a un hospital. La Policía Municipal y elementos de la Fiscalía General del Estado acudieron al lugar para iniciar investigaciones.
0: También una embarcación se hundió por completo luego del incendio registrado la noche del sábado en el muelle de Marina Vallarta, en Puerto Vallarta. El siniestro movilizó a elementos de la Unidad Municipal de Protección Civil y bomberos de Puerto Vallarta, así como personal de Marina Vallarta y corporaciones de apoyo que acudieron para controlar el fuego y evitar que se propagara hacia otras embarcaciones cercanas. Tras varias maniobras realizadas por cuerpos de emergencia, la embarcación terminó completamente hundida en la zona tras este ataque, mientras continuaban las labores para enfriar y el área y descartar riesgos adicionales. Hasta el momento no se ha informado oficialmente sobre personas lesionadas ni sobre las causas que originó este incendio.
1: En Compostela, fíjese que la policía rescató a un adulto mayor que era arrastrado por la corriente en la playa de la Peñita de Jaltemba durante recorridos de vigilancia que realizaron el sábado. A los agentes Briseida Jazmín González Soto y Abril Guadalupe Barba Almejo fueron alertados sobre un hombre que pedía ayuda desde el mar a más de 100 metros de la orilla. Testigos señalaron que el fuerte oleaje y la marea alta complicaron el rescate, incluso para algunas personas que intentaron auxiliarlo. Ante esta situación, la agente Briseida Jazmín González ingresó al mar para apoyar en el rescate del adulto mayor, quien presuntamente ya se encontraba semi-inconsciente. Minutos después y con apoyos de civiles lograron llevarlo de regreso a la orilla. Esta persona fue identificado como Salvador Lozano Campos, tiene 68 años y es originario de Aguascalientes. Señaló que la corriente lo arrastró mar adentro hasta hacerlo perder el conocimiento. Afortunadamente, pues con todo y uniforme, oye, estas policías municipales de Compostela pues ingresaron al mar a rescatar y a salvarle la vida a este hombre.
0: Exactamente. Y bueno, para ir a la pausa, ya sabe que hemos estado platicando acerca de este asunto, porque hay gente que nos escucha y nuestra señal alcanza allá a zonas de Sinaloa, con el gobernador Rocha Moya. Bueno, una vivienda vinculada al gobernador con licencia de Sinaloa, Rubén Rocha Moya, fue atacada con arma de fuego la mañana de este sábado en la colonia Las Quintas, en Culiacán, generando una fuerte movilización de corporaciones de seguridad de los tres niveles de gobierno. A quienes nos ven en pantalla o en su celular, puede ver la magnitud del evento allá, y que incluso los videos que circulan en redes sociales parecen de película. De acuerdo con los primeros reportes, la agresión ocurrió alrededor de las 10:30 de la mañana en la calle Lago de Cuitzeo, casi esquina con Del Carmen, y a pocos metros del Boulevard Sinaloa, en una de las zonas residenciales más conocidas de la capital sinaloense. Tras el ataque, elementos de la Fiscalía General del Estado y corporaciones preventivas acordonaron el área, donde fueron localizados cerca de 100 casquillos percutidos de arma larga esparcidas sobre la calle. La fachada del inmueble presentó múltiples impactos de bala, además de daños en ventanas y paredes exteriores. Autoridades confirmaron que la vivienda se encontraba deshabitada al momento de la agresión, por lo que no se reportaron personas lesionadas. Vecinos del sector señalaron que anteriormente uno de los hijos de Rocha Moya habitó esa propiedad, aunque desde hace tiempo pues ya no residía en el lugar. El atentado ocurre apenas días después de que Rubén Rocha Moya solicitara licencia temporal al cargo de gobernador de Sinaloa ante el Congreso del Estado, luego de los señalamientos realizados recientemente por autoridades de Estados Unidos relacionados con presuntos vínculos criminales. La vivienda también había cobrado notoriedad pública durante el proceso electoral del 2021, luego de que investigaciones periodísticas señalaran que ese inmueble no aparecía en declaraciones patrimoniales difundidas durante su campaña. Peritos de la Fiscalía realizaron trabajos de procesamiento en la escena, mientras que continúan las investigaciones para determinar cómo ocurrió el ataque y quiénes participaron en esta agresión.
1: Pues, ¿qué te digo? Saque usted sus conclusiones. Obviamente, se dijo que esta casa desde hace mucho tiempo no es habitada por...
0: Y no, todavía, ni siquiera está en la ley, en el 3 de 3.
1: Ay, qué raro. ¿Cómo? ¿Me estás diciendo que los políticos no
0: se ponen... Se le olvidó.
1: No ponen todo en su 3 de 3. ¿Cómo quién fue el que puso no sé cuántos millones y luego le dijeron, oiga, pues ¿de dónde salió eso? Uh-huh. Dijo, no, es que puse unos ceros de más.
0: Es que yo siento que Rubén dijo, se me pasó.
1: Por cierto, reclámale a tu galán, a Omar. El otro día en la mañanera le dijeron, oiga, ¿y dónde está Rocha Moya?
0: Es que yo le dije que fuera cauteloso.
1: Y entonces dijo, no, pues es que no sabemos en este momento. Pero, ¿y tiene protección? Sí, sí tiene protección. ¿Y cómo lo está protegiendo si no saben dónde está?
0: Sí, por ahí tuvimos una discusión por la noche.
1: Al respecto. ¿Qué pasó, Biomer, no?
0: Sí, bueno, es que entre dimes y diretes, pues imagínate.
1: Qué cosa, bueno.
0: Casi entonces, con este ataque, vamos a ver qué dicen en la mañana.
1: Vamos a
0: o
1: ver.
0: O mañana, que es donde va a estar él.
1: Casi 19 minutos después de la hora, vamos a la pausa, regresamos con más.

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0: 23 minutos después de la hora. Gracias por seguir con nosotros. Vamos en un momento con don Raúl Ortiz Bucunari. Antes, déjeme contarles sobre la construcción de una planta potabilizadora allá en Potrero de la Palmita. Es una obra realizada con una inversión de 13 millones de pesos que va a permitir abastecer de agua purificada a más de 600 habitantes mediante un sistema integral que incluye bombas sumergibles, planta de tratamiento, proceso de potabilización y 10 tomas públicas distribuidas en distintos puntos de la localidad. Además, el sistema cuenta con 2 tanques con capacidad total de 80 mil litros, que bueno, son suficientes para garantizar el suministro de esta de agua pues a la comunidad. El sistema fue diseñado para operar de manera autónoma mediante energía solar y un generador de diésel, lo que va a permitir mantener su funcionamiento incluso en zonas donde el suministro eléctrico es limitado. Vamos a escuchar esto.
1: Ahorita van a empezar más a alegrarse, más hacer su trabajo, cada beneficiario.
2: Prácticamente se ocupa para todo, ¿no?
1: Es para todo, tanto se ocupa mucho. Nomás le podría decir, ya hace un año que viniste, y sí, logramos que dijiste, pues aquí estamos.
2: Bueno, así la situación. Ahora sí, Raúl Ortiz Bupunari, buenos días, ¿cómo estás? Feliz lunes.
3: Hola, ¿qué tal, Ariana, José Luis, la gente que nos ve, que nos escucha? Buen día, Lunesuco. Estamos iniciando semana laboral, 11 de mayo ya. Ayer, qué buen partido ese de Pumas y América. Y parecía que Pumas iba a ponerle la goliza de su historia a la América. Y tuvieron 25 minutos muy buenos y de repente bajaron el switch. El América no les ganó de casualidad, pues más porque Henry entró muy entumido y falló el penal, pero se apuró el árbitro. El árbitro, cuando vio que ya faltaban 4 goles para el América, se apuró y dijo, vámonos. Empezó a darle las faltas a favor, empezó a marcarles cuestiones así, todo favorable de América, hasta que casi, casi ganan.
0: Casi, casi, sí. Yo creo que los Pumas se cansaron, ¿no? Tienen que hacer ahí más trabajo físico.
3: Trabajo mental sobre todo, porque, o sea, no te vas a cansar al minuto 25 del primer tiempo, ¿verdad? En la primera parte ya casi el 3-3 estaba dado. Uh-huh. El último gol, el gol que le anulan al último a la América era bueno, ¿eh?
0: Sí.
3: Y significaba el 3-3, y bueno, ¿cómo es posible que un 3-0, y sobre todo en estas instancias, se supone que llega el equipo 1 de la competencia, que es Pumas, va ganando 3-0 el equipo 8, que es el América, que es el último en calificar, y caray, te empató.
0: Sí, pues sí, fue una eliminatoria ahí medio cardíaca para quienes le vamos a los Pumas, con muchos asuntos arbitrales de ambos lados, que hay que ver. Lo interesante, digo, para quienes les gustan los partidos así, es la cantidad de goles que se marcaron, ¿no? O sea, se marcaron, fueron 3-3 en el primero, 3-3 en el segundo, 12 goles, son demasiados goles, ¿estás de acuerdo?
3: Sí, son muchos goles en un lapso de tiempo corto,
0: Sí.
3: Rápido, iba, por ejemplo, Pumas iba 3-1, rápido, el América le empató.
0: Sí.
3: Y luego iba 3-0, y pues, en 40 minutos le empató.
0: Sí, oye, y el Cruz Azul también está del otro lado.
3: Sí, Cruz Azul con una eliminatoria más sencilla, realmente el equipo más débil de la eliminatoria fue el Atlas.
0: Sí.
3: Y el Atlas y Toluca, a pesar de que Toluca iba por el tricampeonato, se vio muy débil contra Pachuca. Pachuca y Pumas va a ser buen agarrón, no se diga, Cruz Azul contra Chivas, que siempre han sido buenos encuentros. Veo ventaja en Cruz Azul por la serie de jugadores seleccionados por parte de Chivas, ¿no? Cruz Azul es un equipo más ordenado defensivamente que Tigres, entonces eso sí le va a costar mucho trabajo a Chivas.
0: Pues sí, vamos a ver qué pasa. Las semifinales quedan entonces Cruz Azul contra
3: Chivas y Pumas contra Pachuca.
0: Exactamente. Oye, qué momentazo se vivió ahí en Pachuca, en la grada, ¿no? Con este asunto de esta papelería que se ha hecho muy famosa. Y
3: sí.
0: que hubo muchos memes y demás. Y ayer con una, pues, de estas lonas gigantescas en la grada, pues hacen presente esta papelería. Para quienes no se sepan el chisme, pues resulta que en Pachuca los boletos se venden en negocios locales. Y había una papelería muy chiquita en donde tú puedes ir a comprar tu boleto, y la gente del Toluca se estuvo burlando, y bueno,

0: La capital de la Nueva España es fundada la Real Casa de Moneda en la Ciudad de México, pues vaya. 11 de mayo de 1846, James Knox Polk, presidente de los Estados Unidos, pide al Senado de este país declararle la guerra a México. 11 de mayo de 2000, murió Albina Luna Pérez, mujer tepiqueña que inspiró a Federico Lomelí a crear el Son de la Negra, composición representativa en todo el mundo. Cuando Fidencio la conoce, ella tenía escasos 15 años. Albina nunca correspondió a los intentos de conquista por parte del compositor. 11 de mayo de 1867, el Congreso Dominicano proclamó a Benito Juárez como Benemérito de las Américas en honor a que como presidente defendió la Constitución de 1857, proclamó las leyes de reforma y enfrentó con éxito la intervención francesa y el Segundo Imperio, preservando la soberanía e independencia de México. 11 de mayo de 1904, nace en Figueras, España, el gran Salvador Dalí, pintor surrealista que quizá el más popular de los máximos exponentes mundiales del arte contemporáneo. Genio, estrafalario, nos ha dejado maravillosas o maravillados por la perfección técnica inigualable, inigualable contenido en sus obras de arte. ¿Cómo no recordar estos relojes que se derriten en el desierto con una solvencia técnica impresionante? Autor de citas famosas y contundentes como "El surrealismo soy yo" y "De ninguna manera volveré a México. No soporto estar en un país más surrealista que mis pinturas". 11 de mayo de 1997, la computadora Deep Blue de IBM gana una partida de ajedrez al azerbaiyano Gary Kasparov, desatando una gran polémica con respecto a la superioridad de la máquina sobre el hombre. 11 de mayo de 1971, nace en Nayarit Hugo Daniel Rodríguez Corrales, director del diario y página de internet El Sol de Nayarit. Un abrazo para él. 11 de mayo de 1996, nace en Nayarit la actriz Cintia Rivera, formada actoralmente desde muy temprana edad en el taller de teatro El Sexto Sol, que dirigía la maestra Betty Lomelí. Es licenciada en psicología y ha realizado excelentes trabajos escénicos y actualmente combina la actuación con el trabajo docente en el Bachillerato en Artes de Nayarit. 11 de mayo de 1865, Luxemburgo se independiza de Bélgica y Países Bajos. 11 de mayo de 1981, muere en Miami, Florida, el músico, guitarrista y compositor jamaicano Robert Nesta Marley, mejor conocido como Bob Marley, el más conocido y respetado intérprete de la música reggae. 11 de mayo de 1927, en Los Ángeles, California, se crea la Academia de Artes y Ciencias Cinematográficas, inicialmente para promover la industria del cine en Norteamérica. Es mundialmente conocida por sus premios anuales a los filmes de Hollywood, popularmente conocido como los Oscar. Es la información, Ariana José Luis.
1: Muy bien.
2: Perfecto, señor. Perfecto. Hoy vamos a felicitar a todas las personas que lleven por nombre. Híjole, ya se me perdió. Aquí los tengo. Antimo, si usted se llama Evelio Francisco Gangulfo, Walterio Ignacio Iluminado, Mamerto. Hoy nomás. Si su nombre es mayor, no, y Mamerto y Mamerta, puto, qué barro. Hay uno que los domingos hace reuniones, sí, sí, también. Sí, sí. Gregorio y Domingo, no importa que sea lunes. ¿Algo más, señor?
0: Sí, felicidades a mi sobrina Ilitia Yacalín González hasta Tijuana. Hoy es su cumpleaños. También a Bonifacio Abarca, amigo propietario de paleterías y neverías aquí en Tepic, le mando un fuerte abrazo. A Hugo Daniel Rodríguez, a Liliana Guadalupe Pérez Nieblas, que es su cumpleaños. A Víctor Javier Rodríguez Reyes, también es su cumpleaños. A Cintia Rivera, a Juliana Gallegos, a todos ellos muchísimas felicidades, hoy es su cumpleaños.
2: Perfecto, señor. Gracias. Pasa un excelente lunes y mañana martes por acá te esperamos. ¿Sale?
0: Sale. Ayer los mandaron saludar mucha gente ahí en el tianguis de aquí de la taberna.
2: Ok.
0: Dice la gente que nos ven y nos escucha. Es impresionante, cada vez más y más y más gente ve este noticiero, de verdad. Yo lo palpo en la calle donde debe uno palpar.
2: Eso. Así, muchísimas así.
1: Muchísimas gracias.
2: Así somos nosotros.
1: De increíbles.
2: Ahí humildemente.
0: humildemente.

0: Sí. Siendo correcto.
1: Y no andamos por el mundo diciendo, ay, nosotros no. La realidad se nos estampa en la cara.
0: Somos los jefes del rating de 6 a 7 de la mañana.
1: Y de 7 a 8 también.
0: También.
1: Y sus repeticiones.
0: Sí. También.
1: Tú pregunta por otros, y luego dicen, no lo vi, es que estaba viendo la repetición. Ajá. De Noticias por la... Estaba oyendo al Pupú otra vez.
0: Los lunes, por ejemplo, los maestros de las escuelas que hacen honores nos escuchan porque de aquí toman las efemérides.
1: Es correcto. Sí, oye, por cierto, hay que estar atentos a la mañanera para descubrir el enigma de las vacaciones.
2: Siempre no, la propuesta.
0: Ya no se sabe cómo va a quedar porque, pues como te digo una cosa, te digo la otra.
1: Sí, ya cuando tú veas algo ahí en las páginas oficiales con un comunicado y demás, no es real, es una propuesta nada más. Sí. Pero ya veremos, nada, gracias Bupú.
0: Mayito, de verdad, pobrecito Mayito, cómo lo dejó la presidenta Mayito.
1: ¡Adiós!
0: ¡Adiós, bye!
2: ¡Bye, hasta mañana! Bye.
1: ¡Oiga! Ayer, con motivo del Día de las Madres, las plazas públicas de Bahía de Banderas registraron gran actividad comercial y convivencia familiar. Como parte del apoyo a la economía local, comerciantes pudieron instalarse de manera gratuita para ofrecer sus productos a las familias que celebraron esta importante fecha. Y bueno, pues esto ayudó desde luego a fortalecer el sustento de cientos de hogares del municipio. Durante la jornada, muchas familias salieron a trabajar con entusiasmo e ilusión, combinando pues la celebración con la oportunidad de generar ingresos para sus hogares. El gobierno de Bahía de Banderas, a través de su presidente Héctor Santana, pues reconocieron el esfuerzo de todas y todos los comerciantes que participaron en esta fecha especial. Les deseó éxito y prosperidad. Incluso Héctor Santana en su página invitó a que ahí postearan
2: el
1: de sus negocios y demás. Y bueno, pues la gente estuvo haciendo. Sí.
2: Bien, y para ir a la pausa, el gobierno de Nayarit celebró el Día Internacional de la Enfermería junto al personal del sector salud.
3: El gobierno del estado de Nayarit celebró el Día Internacional de la Enfermería con enfermeros y enfermeras del sector público y privado.
4: Hoy nos unimos a la celebración global del Día Internacional de la Enfermería en Nayarit para reconocer a un sector que es sin duda el corazón y la inteligencia de nuestro sistema sanitario.
3: La celebración se llevó a cabo en el Salón de Eventos Quinta Nena, en donde el gobierno de Nayarit agradeció a cada uno de los sectores de enfermeros y enfermeras que están dispersos por el estado, otorgándoles un reconocimiento.
4: Ustedes, más que nadie, han sabido cuál ha tenido la evolución de la salud en el estado, porque han trabajado bajo el sol de las costas, han trabajado en la intensidad de la sierra, en el silencio de la sierra, y han trabajado también en la intensidad de los hospitales de alta especialidad que tenemos aquí en nuestra ciudad.
3: El mandatario estatal reconoció el trabajo que se realiza dentro de los hospitales, pero también invitó a seguir haciendo el trabajo con amor y entrega.
5: Pellizquen a los médicos soberbios, pellizquen a los que no tengan corazón en el momento de tratar a un paciente, pellizquen a los que lleguen tarde, hagan sacudir a la gente, no se rían ante el enfermo grave, no se rían ante el dolor.
3: El festejo terminó con un desayuno para todos los presentes y una rifa de obsequios por parte del sector salud.
1: Vamos a la pausa, 37 minutos después de la hora, pues todavía en la mañana no se ha comentado nada acerca de el recorte del año escolar, en escuelas de educación básica. Vamos a ver qué es lo que dice la presidenta. Está comenzando ya la conferencia del pueblo, así se llama. Entonces vamos a ver qué noticias hay sobre esto. ¡Qué nervios! ¡Qué nervios con el calendario escolar! Miren, estamos...
2: ¡Que nos morimos!
1: Pausa y regresamos.

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0: Muy bien.
1: 42 minutos ya después de la hora. Ya empezó la mañanera, entonces vamos a estar atentos a ver cuál es el anuncio que sea con motivo de las vacaciones, porque pues es un asunto importante, ¿no? Papás, escuelas y demás, pues tienen que planear cuándo van a salir. ¿Qué onda con los que van a hacer graduación y todo ese tipo de situaciones? Bueno, pues tienen que planear qué es lo que va a pasar, pero por lo pronto están dando el precio del diésel. Entonces, pues está bien, ¿no? Vamos a esperar,
0: Bueno.
1: vamos a estar atentos, qué es lo que pasa con este asunto. Oiga, el gobernador Miguel Ángel Navarro entregó un edificio remodelado al personal de la Fiscalía General del Estado de Nayarit para fortalecer sus labores.
2: El gobernador del estado, Miguel Ángel Navarro, entregó un edificio a personal de la Fiscalía de Nayarit. Esta remodelación es un paso importante para que sigan realizando el trabajo espléndido que llevan hasta ahora. Así lo expresó el mandatario estatal. En esa misma orden de ideas, el gobernador, junto con el secretario de Seguridad, Manasés Langarica, dieron inicio al arranque de la tercera etapa del Instituto Estatal de Estudios Superiores de Seguridad. El gobernador resaltó que esta infraestructura será para profesionalizar los elementos de seguridad, para darle más paz y armonía a todos los ciudadanos.
0: Y bueno, lo que ocurre en la zona norte ofrece taller a funcionarios del gobierno de Caponeta para mejorar la declaración patrimonial. Aquí lo exponía en el teatro Juan Francisco o Eali Ortiz, Ili, perdón, en el Teatro del Pueblo.
1: En la
0: Juan Carlos
1: caponeta.
0: Alvarado, exactamente, secretario técnico del Sistema Local Anticorrupción en Nayarit.
3: Que las cosas vayan en orden. Y el momento de la declaración patrimonial es el momento donde cerramos un ciclo, donde ponemos y hacemos un recuento, como si fuera fin de año, pero para los servidores públicos lo es en diciembre, el 31 de diciembre, para el servidor público es el 1 de mayo. Y es lo que vamos a ver el día de hoy. Su servidor va a tratar de abordar de una forma muy breve, muy sucinta, algo que no es de todos los servidores públicos. Queremos generar una conciencia de que Nayarit merece servidores públicos transparentes.
1: Fíjese que cuatro unidades académicas participaron en el torneo deportivo del Espaguán que se celebró este viernes en la unidad académica preparatoria de Tecuala. Vamos a escuchar a Jorge González, el secretario general de Espaguán.
4: Gracias. Mire, el día de hoy se están dando cita cuatro unidades académicas. Tenemos a los anfitriones, Prepa 4 de Tecuala. Tenemos las dos escuelas de Acaponeta, la Prepa 3 de Acaponeta. Y la unidad académica del norte del estado de Nayarit. Y el cuarto equipo que se presenta es la preparatoria número 5 de Tuxpan. Hoy estos cuatro equipos forman la zona norte en el torneo deportivo del Espaguán.
5: Masculinos y femeninos,
4: ¿es
5: los
4: correcto?
5: equipos.
4: Aquí encontrará usted a todos los miembros de la comunidad de cada una de esas escuelas. Además de maestras y maestros, tenemos la presencia también de compañeros manuales y administrativos. Toda la comunidad que elaboramos todos los días para la universidad de estas escuelas.
0: La unidad académica preparatoria de Tuxpan participó en el torneo deportivo del Espaguán que se celebró en la unidad académica de preparatoria de Tecuala. Habla la doctora Miriam Vallarta Ponce, directora de la unidad académica allá en Tuxpan.
6: De la unidad académica preparatoria número 5, la cual tiene su sede en Tuxpan. El día de hoy acudimos a la preparatoria número 4 por invitación de nuestro sindicato, quien lo dirige el maestro Jorge González, nuestro líder sindical, que cada año se hacen estos juegos con el objetivo de entablar el deporte, los lazos amistosos y culminar con una unidad que entre compañeritos de zona norte debemos de tener para fortalecer nuestros lazos entre nuestros estudiantes.
5: Profesora, ¿cuántos vienen en su delegación?
6: Bueno, mi puesto es directora de la unidad académica. Aproximadamente venimos 25 maestros, los cuales estamos en este lugar haciendo presencia con las escuelas y compañeras.
5: Lo principal es la convivencia, el acercamiento.
6: Sí, el acercamiento, el encuentro.
1: Bueno, vamos con más porque con materiales reciclados y agua, la universidad desarrolla trampas especiales para detectar al mosquito transmisor del dengue. Esto como parte de una estrategia científica iniciada en el año 2024.
7: Un bote reciclado y pintado de negro agua de la llave y una tela especial pueden convertirse en una herramienta para detectar al mosquito transmisor del dengue. Aunque parecen sencillas, estas ovitrampas forman parte de una estrategia científica que la universidad mantiene desde septiembre de 2024.
8: Es el color que atrae a los zancudos, aunque también en algunos sitios se usa de color rojo ladrillo. Por dentro se pone una tela, es una tela pellón, y esta cubre prácticamente todo el interior del bote, y por dentro solo se coloca agua del grifo. Es todo lo que tiene, y estas trampas se colocan en lugares que le gustarían a la hembra de la Aedes para poner sus huevos. ¿Cuáles son estos lugares? Sitios oscuros, sitios frescos, sitios donde no las estén moviendo y que éstas puedan crecer tranquilas sin la presencia pues, de otros depredadores naturales, ¿no? Otros tipos de insectos.
7: Una vez instaladas, las ovitrampas permanecen en observación durante 7 días. Al concluir este periodo, la tela donde pudo haber postura de huevecillos es retirada y sustituida por una nueva para continuar el monitoreo. Las muestras son llevadas al laboratorio, donde especialistas realizan el conteo de huevos, estructuras de apenas 1 milímetro que permiten medir la presencia de mosquito y detectar posibles focos de riesgo.
8: Lo que nosotros hemos estado viendo es que a través del paso del tiempo, con los cambios de temperatura, algunas condiciones del agua y demás, de lluvias, pues eso ayuda o favorece la proliferación del zancudo. Pero otro tipo de actividades propias del hombre que favorecen esto es la disposición de residuos. Muchos alimentos nosotros los consumimos empacados en unicel o somos muy descuidados luego en qué hacemos con ese tipo de materiales, los uniceles, las bolsas y demás, las dejamos mal colocadas y pues son sitios que las hembras aprovechan para poner sus huevos.
7: Con este monitoreo, investigadores han confirmado que la estrategia más efectiva para disminuir su presencia sigue siendo la descacharrización constante, la limpieza de espacios y la correcta disposición de residuos.
9: Muy bien, ahí la información. Oiga, brigadas de la Universidad Autónoma de Nayarit realizaron jornadas de descacharrización y detección de criaderos de dengue en distintas áreas del campus.
7: Durante 3 días, brigadas universitarias recorrieron facultades, jardines y áreas comunes de la Universidad Autónoma de Nayarit como parte de una jornada de descacharrización y detección de posibles criaderos del mosquito transmisor del dengue. La estrategia dividió el campus por zonas para focalizar esfuerzos y permitir que estudiantes, docentes y personal administrativo participaran en el levantamiento de riesgos.
10: O si encontraron zonas de riesgo que no son posibles de levantar, o sea, no es alguna basura, algún residuo, sino que es alguna falla de estructural del edificio, de la jardinera, alguna gotera, alguna manguera rota, algún espacio que son huecos y por el aire acumulan basura y el asunto es taparlos, ¿no? Entonces, nos sirve tener un registro por unidad académica hecho por ellos, sus ojos, sus manos y sus pies nos están sirviendo para que corran sus espacios y poder hacer un concentrado de observaciones y de recomendaciones específicas por unidad académica.
7: Además, detectaron que de los residuos recolectados el 50% eran orgánicos, lo que refleja que el principal problema sigue siendo la disposición de residuos ligeros, que son más fáciles de olvidar, ser dejados para convertirse en criaderos.
10: Pero en estos 2 días de campaña que han pasado, el peso no sobrepasa tal vez los 8 kilos de residuos. El peso es muy poquito, pero el volumen de esa bolsa plástica, de la bolsa de camiseta, estos plásticos de un solo uso, que a nosotros nada más nos sirven para que nos den la galletita, el bollito, y nos duran como 5 minutitos y se nos olvida. O a lo mejor si lo pusimos en el bote y el airecito la levantó, son súper ligeras. Ocasionan mucho ruido visual en los jardines. Unas 10 bolsas en un jardín ya nos hace ver como muchísima basura que sí se ve mal, no debe de estar, y es un foco de criadero de dengue.
7: Para las autoridades universitarias, lo importante de estas actividades es el haber generado esta curiosidad entre los estudiantes, así como hacerlos partícipes de las mismas, pues incluso se permite que estos ejercicios puedan replicarse en casa y ayudar en la disminución de casos de dengue.
1: Muy bien, 52 minutos después de la hora. Oiga, ¿no han dicho nada sobre las vacaciones en la mañanera? Pero no se preocupe usted, porque ya llegaron Majo Aguilar y Junior H.
9: Perfecto.
1: Ya, Junior H y Majo Aguilar cantantes mexicanos que seguramente usted ha escuchado o ha oído de ellos, pues, están en la conferencia mañanera de la presidenta porque van a hablar del concurso México Canta.
9: Ok.
1: Sí.
9: Bueno.
1: Entonces, seguimos esperando el asunto de las clases. Usted, si ya dio anticipo para el salón y la toga y el birrete del morro, espere. Déjelo así, igual en una de esas quedamos igual, ¿no? Bueno, pues entre música, regalos y muchas sonrisas, así celebraron el Día de las Madres en la Casa de Día de Compostela.
11: Entre música, regalos y muchas sonrisas, así celebraron el Día de las Madres en la Casa de Día de Compostela, donde la presidenta del DIF municipal, Estefanía Carrillo, convivió con las mamás de la tercera edad en una mañana llena de alegría y cariño.
12: Siempre que vengo aquí, llego con mucha ilusión y cuando salgo de aquí me voy contenta, me voy ilusionada, me voy más fortalecida y me voy llena de cariño, llena de bendiciones que ustedes siempre cuando me ven tienen siempre palabras bonitas para mí, siempre me desean lo mejor y lo recibo con todo el gusto y es mutuo. Les tenemos mucho aprecio, mucho cariño. Todo lo que hacemos aquí en Casa de Día es para que ustedes vengan, disfruten y que pasen estas horas lo mejor que puedan pasarlas.
11: Las asistentes disfrutaron de juegos, baile y varias sorpresas preparadas especialmente para ellas. Además, cada mamá recibió un regalo como parte de este festejo, organizado por el DIF Compostela y el personal de la Casa de Día.
12: Es un privilegio tener estas instalaciones, es un privilegio que ustedes asistan aquí a su Casa de Día y contar con este personal maravilloso que siempre está preocupado por ustedes y que ya me han dicho que sí las atienden bien, si no les damos un jalón de orejas. Sí, la verdad que todo lo hacemos con todo el cariño y todo el gusto del mundo y de verdad esperamos que disfruten todos los días y con mayor razón cuando tenemos un festejo especial como lo es el Día de las Madres, ¿no? Aquí todas las que somos mamás, que tenemos esa dicha de serlo y que tenemos la bendición de Dios, pues qué bonito que se nos reconozca.
11: Con este convivio, autoridades municipales buscaron reconocer a las madres adultas mayores y agradecerles todo lo que han dado a sus familias en una fecha tan especial como el Día de las Madres.
9: Bueno, en la Fundación Alica se presentó un viaje fuera de sí. Vamos a ver de qué se trató.
2: Fundación Alica presenta un viaje fuera de sí. Una recopilación de 17 pinturas del artista Zulam Serkis.
13: Me la pasé 3 meses caminando por el pueblo de mi hermana, son 5,000 gentes, entonces es un pueblo muy chiquitito en Alemania y todo lo que veía me llamaba la atención y era foto, foto, foto, ¿no?
2: Dentro de la obra de Zulam podrás encontrar paisajes, casas alemanas, estaciones de bomberos y su favorita, una familia mexico-alemana contemplando el paisaje. Esta obra estará en exhibición en la Fundación Alica desde el 8 de mayo hasta el 17 de julio de 2026. La entrada es gratis para todo el público, local, nacional y extranjero.
9: Bien.
1: Es un viaje fuera de sí, es obras de Zulam Serkis. Es una artista, alguna vez estuvo conmigo en el...
9: Y tiene un taller, te voy a presumir, puedes ir... A medio pintar, bueno, según tu...
1: O sea, no importa que no tengas talento, ajá, ahí ella te puede orientar en ese sentido.
9: Te puedes tomar un cafecito.
1: Ah, ok, sí, es un taller estudio, café, ajá, y eso. Sí.
9: Y ya te dan ahí tu cuadrito y...
1: Vayan a su Facebook, bueno, a su página de Zulam Serkis, ahí encuentran mucho material, ajá, y demás. Y es muy interesante platicar
9: con ella. Sí, puedes pasarte toda la tarde ahí con tu cafecito y medio pintando.
1: Así es. Bueno, 56 minutos después de la hora, estamos... La verdad, yo sí estoy como atento a este asunto de la mañanera. Para saber qué es lo que va a pasar con este asunto de las clases. Se dijo que hoy, no recuerdo si exactamente en la mañanera o ahora se iban a reunir, para, es que ya no sabes qué onda traen ahí, pero bueno, vamos a ver, lo que todo indica es que el 5 de junio sí se termina el ciclo escolar. El tema parece que estaría, o es lo que dijo Mario Delgado, pero pues ya no sabes si Mario Delgado tenga peso específico, ajá, en eso. El tema sería cuándo regresas, cuándo inicia el ciclo escolar. Ese parece que es el tema. Vamos a ver qué es lo que deliberan y demás. Vamos a la pausa, 57 después de la hora, y volvemos.

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0: Bien.
1: Un minuto después de la hora. Gracias por estar con nosotros en esta mañana, mañana de lunes. Oiga, qué gusto que nos acompañe. Oiga, en la hora anterior se nos...
0: Fue rapidísimo.
1: 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Pescan nayaritas en aguas que no se sabe qué tan contaminadas están en la estela del río Santiago. Se refiere a esto un escrito de Jorge Enrique González. Además, el quevedeño asegura su lugar en el Nacional Charro 2026. Así que Rancho el Quevedeño se va al Nacional Charro en este año. Perfecto. Respalda gobierno estatal a productores de frijol en Tuxpan. También le contábamos hace un momento sobre la exposición de Sulam Sarkis en Fundación Álica, una colección de 17 pinturas, 17 óleos. Además, hoy en el peloteo de Heriberto Murrieta, angustioso, dice, de manera angustiosa, Pumas eliminó al América anoche en Ciudad Universitaria. Sobre esto escribe, honran memoria de madres con inteligencia artificial, esto en Jardines de San Juan, uh-huh. Hicieron todo esto. Y además, desarticulan banda de extorsionadores, hay 14 detenidos, informa la fiscalía. Además, qué bueno, reportan excelentes ventas por el Día de las Madres comerciantes en Nayarit. Bueno, pues de esto, algunas cosas ya hablamos y otras las vamos a retomar en esta segunda hora de Noticias por la Radio. Gracias por estar con nosotros. Comuníquese en el 311-847-3006. Ahí está nuestro WhatsApp disponible para todos sus mensajes, comentarios, sugerencias, denuncias y demás. Esta es la síntesis, algunas de las noticias que le estaremos compartiendo en esta mañana. Mañana de lunes, rescatan participación de parteras en comunidades alejadas de Nayarit.
0: Preocupa aumento de embarazos en menores de 15 años en Nayarit.
1: Hasta 7 mujeres mueren cada año por complicaciones en el embarazo.
0: También alertan sobre síntomas de emergencia obstétrica en mujeres embarazadas.
1: El Instituto Estatal Electoral en Nayarit impulsa concursos para fortalecer la educación cívica.
0: Aumentan denuncias por actos anticipados y violencia política en Nayarit.
1: Tendremos deportes con Javier Carrillo. Está contento porque ganaron sus Chivas.
0: Claro.
1: Y también mesa de análisis con Rafa Vargas, que está contento porque ganaron sus Pumas, uh-huh. Entonces, bien ahí. ¿Le parece que nos vayamos a información? 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Oigan, Nayarit, se ha tratado de recuperar la participación de las parteras durante los cuidados prenatales, sobre todo en zonas de difícil acceso donde la población se encuentra muy dispersa. El objetivo es que sean ellas quienes puedan advertir a las futuras mamás de posibles complicaciones con el embarazo. Vamos a escuchar a Nora Angélica Ulloa, la encargada del programa de salud materna y perinatal.
2: Tenemos un promedio de 185 parteras registradas. La mayoría de ellas ya son muy mayores, ¿eh? La mayoría de ellas más que nada hacen el revisar a la embarazada, ver si el bebé viene bien o no y la mandan al centro de salud. En primer lugar, debe ser una partera tradicional que se haya formado en su comunidad y se dan capacitaciones. Se tienen que estar dando capacitaciones permanentes con ellas para que cumpla con todas las capacitaciones programadas y ya con eso se les da su permiso para atender sus partos.
1: Bueno, ¿qué más harían Olvera?
0: Vámonos con más info. Es que José Luis no se calla. Más información. Fíjese que en el estado el embarazo en menores de edad sigue siendo una realidad preocupante, con casos que podrían estar vinculados a violencia sexual. Cada año se están registrando en promedio 20 embarazos en niñas menores de 15 años, incluyendo casos desde los 12 años de edad. Habla Nora Angélica Ulloa, encargada de programas de salud materna y perinatal.
2: Entonces sí es importante recalcar, no debería de haber embarazadas menores de 15 años. Aquí es importante buscar que si una mujer está embarazada antes de los 15 años, tenemos que buscar la parte de la violación.
3: ¿Y cuántos casos se presentan?
2: En promedio de embarazos en menores de 15 años son unos 20 en el año en el estado. ¿Sí? Entonces sí tenemos que ver esa parte, hablar con nuestras adolescentes de no permitir que toquen su cuerpo, y que si alguien toca su cuerpo deben denunciar, y la familia, cuando saben que la adolescente está embarazada, deben poner la denuncia, porque tiene que investigarse si fue por abuso sexual ese embarazo.
1: Bien, en Nayarit hasta 7 mujeres mueren cada año por complicaciones durante el embarazo, reflejando pues la importancia de la atención materna. Vamos a escuchar lo que sigue.
4: En Nayarit, hasta 7 mujeres pierden la vida cada año por complicaciones relacionadas con el embarazo. Aunque anualmente se registran alrededor de 15.000 embarazos, apenas el 1% de las mujeres se realiza chequeos médicos antes de embarazarse, lo que deriva en cerca de 500 casos de complicaciones graves. En el marco del Día de la Salud Materna y Perinatal, autoridades de salud hicieron un llamado a fortalecer la cultura de la prevención y acudir a revisiones médicas desde antes de la gestación.
5: La principal causa es que la embarazada no se da cuenta del problema que ya tiene de base. Es por ello que se complican. Y de ellas, desgraciadamente, 7 son las que fallecen aproximadamente en promedio de los últimos 5 años, cada año. Las principales causas de la mortalidad o de las muertes son las hemorragias. La segunda causa son problemas de hipertensión que ya tenía la mamá. Y la tercera causa de muerte en el estado son problemas infecciosos.
4: Las estadísticas señalan que hasta el 80% de las muertes maternas se deben a una hemorragia, la cual puede ocurrir en cualquier momento del embarazo e incluso en el parto. De ahí la importancia de que las mujeres que deseen ser madres acudan a chequeos pregestacionales y prenatales, además de exigir exámenes clínicos y no solo ultrasonidos.
2: Ahí nada más pueden observar en el ultrasonido si el bebé está vivo o no, pero tenemos que hacerles exámenes de laboratorio, tenemos que estar midiendo si la pancita va creciendo adecuadamente, ver si la mamá está edematizada o no está hinchada, pues, porque son señales de alarma. Dolor de cabeza, sangrado, que la mamá tenga edema, que tenga zumbidos en los oídos, que presente dolor en su pancita antes de tiempo o contracciones antes de tiempo, todo eso son señales de alarma y la mujer debe de acudir de manera inmediata.
4: La norma establece que una mujer debe acudir a consultas pregestacionales mínimo un año antes para descartar enfermedades como obesidad, hipertensión, diabetes, anemia o infecciones como VIH, sífilis o hepatitis. Por otra parte, al quedar embarazadas, deberán acudir a su primera cita antes de la 10ª semana, de la semana 10 a la 28 cada mes, de la semana 28 a la 36 cada 15 días y en el último mes cada semana.
0: Imagínate, el índice de mortalidad así por complicaciones es. Durante el embarazo. Hay síntomas que no debemos negar y que debemos estar al pendiente durante los momentos de gestación. Cuando una mujer embarazada presenta síntomas como dolor de cabeza, hinchazón o zumbidos en los oídos, deben tomarlo como una alerta y acudir inmediatamente a la unidad de salud, pues muchas de ellas toman estos síntomas a la ligera y terminan en complicaciones que ponen su vida y la del bebé en peligro. También nos dice Nora Angélica Ulloa, encargada del programa de salud materna.
2: Pues porque son señales de alarma, dolor de cabeza, sangrado, que la mamá tenga edema, que tenga zumbidos en los oídos, que presente dolor en su pancita antes de tiempo o contracciones antes de tiempo, todo eso son señales de alarma y la mujer debe de acudir de manera inmediata. La emergencia obstétrica, por un convenio que hay a nivel nacional, se debe de atender independientemente de si la mujer es derechohabiente no o no en cualquiera de los hospitales del sector salud.
1: Bueno, vamos a cambiar de tema. Tiene que ver con el Instituto Estatal Electoral de Nayarit, que está impulsando concursos para fomentar la educación cívica, la participación ciudadana y el interés en temas democráticos.
6: Un concurso de TikTok, un concurso de debate y uno de fotografía que están aperturados. La verdad son experiencias muy enriquecedoras, son temas relacionados obviamente con asuntos democráticos y hay incentivos económicos para las personas que resulten ganadoras. Hay el concurso de fotografía está por cerrar la recepción de inscripciones el día 15 de mayo y los otros concursos cierran el 16 de junio, entonces tienen tiempo suficiente para venir e inscribirse a estos concursos para participar.
0: Muy bien, el Instituto Estatal Electoral de Nayarit ha registrado un incremento en las denuncias y quejas relacionadas con presuntos actos anticipados de campaña. ¿Cómo? Promoción personalizada y casos de violencia política en razón de género. Situación que mantiene en análisis y atención por parte de la autoridad electoral, nos dice María José Torres Hernández, consejera presidenta del IEN.
6: En este caso se aumentó. Yo recuerdo la experiencia del 2024, no tuvimos tanta conducta de este tipo que ameritara denuncias o quejas por parte de actores políticos o ciudadanía, han sido más con respecto al 2024 y pues estamos de la manera más expedita que podemos ya empezando a resolver las quejas y denuncias.
1: Bien, 13 minutos después de la hora, fíjese que también quiero recordarle, bueno, este fin de semana se vivieron grandes momentos en Jardines de San Juan y lo estamos invitando a que usted conozca 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Todo acerca de servicios funerarios, es un buen momento para que usted vaya y conozca. 14 minutos después de la hora, muchas gracias por todos sus mensajes y comentarios. Nos llegan en el 311-847-3006, tenemos algunas denuncias, tenemos algunas preguntas, nos preguntan repetida y recurrentemente qué va a pasar con el ciclo escolar. No, pues sería bueno saberlo, pero estamos ocupados en este momento con el México Canta y con Majo Aguilar y Junior H, que están en la mañanera. Yo pensé que era el tema de inicio en la mañanera, ¿no? Por todo el mitote que se armó alrededor de esto, ¿no? Se sale el secretario de Educación a decir se recorta el ciclo escolar y luego no, pero bueno, pues no se ha dicho. Entonces esperemos que en la sección de preguntas y respuestas probablemente se aborde este tema o será más tarde cuando pues ya se haga oficial qué es lo que va a pasar con este asunto. ¿Sale? Vamos a la pausa, ya son 15 minutos después de la hora y regresamos en un instante, tenemos más.

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0: Bien, de regreso con más. Gilberto López, saludos a Elena y José Luis desde la colonia Infonavit Los Fresnos y para nuestro buen amigo Toño Salas. Buenos días, gracias. Gracias, gracias.
1: Gracias por estar con nosotros. 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Más adelante vamos a hablar con el crack de los deportes sobre la liguilla y cómo quedaron las semifinales del fútbol mexicano, así que estése muy atento. Yo veo a los americanistas como muy contentos del desempeño de su equipo, o sea, a pesar de que es que ya ves que luego se da en redes, no, que tú, qué tal, qué tal. Ajá. Pero pues no, los veo así como que bueno, pues, se dio un buen partido y demás. Dos buenos partidos, ¿no? 3-3 el primero, 3-3 el segundo, mis Pumas, pues así como pidiendo la hora, así como, ya, por favor, acaben esto en el minuto 26, pues no era posible. Pero bueno, ¿qué se le va a hacer? En fin, ya hablaremos de este asunto. Oiga, la cantautora Luisa Lueva, ¿no?, impulsa un proyecto musical para dar mayor visibilidad a las mujeres compositoras en los espacios culturales. La propuesta fue respaldada por el programa de estímulos a la creación y desarrollo artístico.
2: La cantautora Luisa Luevano, originaria de Baja California Sur, presentó su proyecto musical enfocado en dar mayor visibilidad a las mujeres compositoras dentro de los espacios culturales. Proyecto que fue beneficiado por el programa de estímulos a la creación y desarrollo artístico, o mejor conocido como PECDA.
3: Y este proyecto va de pues hacer presencia, ¿no?, como mujer y como intérprete en los espacios culturales de la localidad, del estado, buscando pues la participación, ¿no?, de la obra de mujeres compositoras en espacios que permitan la expresión, ¿no?
2: Luisa explicó que esta propuesta busca fortalecer la presencia femenina en la música y promover, claro, la creación de repertorio hecho por mujeres compositoras.
3: Este proyecto, pues quise como aventurarme a hacer obra para guitarra instrumental y me ha gustado mucho el resultado. Disfruté mucho como el material que salió de este proyecto. Y precisamente con la finalidad de que haya más movimiento en las obras de mujeres compositoras. Específicamente en guitarra clásica, que fue lo que yo estudié aquí en la Universidad Autónoma, y muy pocas veces toqué las obras de mujeres compositoras. Y de ahí viene también como ese interés, ¿no?, en promover tanto el repertorio y crearlo.
2: Entre sus metas, esta cantautora busca realizar una gira nacional con obras de compositoras mexicanas, incluida ella, y cerrar el recorrido en Nayarit, estado con el que mantiene un fuerte vínculo artístico.
1: Luisa Luevano con este proyecto para justamente impulsar a más artistas, en este caso a mujeres compositoras. Así que pues suena bastante, bastante bien. El 9 de mayo... ¿Qué cree? Bueno, el 9 de mayo arrancó la Feria de Santa María del Oro y vamos a escuchar a quienes ahí participan y hacen posible esto.
4: El 9 de mayo arranca la Feria de Santa María del Oro 2026. Las autoridades dicen estar listas para darle la mejor festividad a Samao.
5: Inicia la feria con la participación del cantante Max Peraza, más grupos locales. Siempre hemos sido muy cuidadosos del año pasado y este año también de darle trabajo a los grupos locales que tenemos en el municipio y que también tenemos en el estado.
6: Que hemos cuidado, pues ahora sí que cada parte, tanto económica como legal y demás, para que se lleve a cabo con todo el éxito posible y que nuestros habitantes santamaritenses la puedan disfrutar y por qué no de todo el estado.
4: La Feria de Samao contará con conciertos, pero también con cartelera infantil, cultural y hasta se le festeja el 10 de mayo a las madrecitas con un concierto de los Terrícolas.
7: Hemos tenido cuidado de que haya eventos para todas las edades. Hay eventos para los niños, que es viene un show de las guerreras K-pop junto con otros animadores para ese día. Está el evento del Día de las Madres, vienen unas artistas para cantarles a las mamás antes del baile que va a ser en la noche. Tenemos un día que es el día, el sábado, que tenemos la visita es la primera vez que se hace, tenemos la visita del municipio de Jala, que viene a traernos sus tradiciones para acá, su gastronomía, sus bailables.
4: ¿Pero qué sería una celebración si no hay quien la festeje? Es por eso que los habitantes de la Mística Laguna están listos para la fiesta.
8: Es una algarabía, es una costumbre y una tradición de hace mucho tiempo que mi pueblo tiene de celebrar al Señor de la Ascensión. Y siempre se ha invitado a todas las bellezas de nuestras comunidades a participar.
9: La gente ya emocionada, contenta, con ganas de que inicie justamente. Cada una de estas comunidades, son 9 comunidades, todas esperan ya con ansias la feria, desde la zona serrana hasta las zonas más cercanas a la cabecera municipal.
8: Nos están pidiendo apoyo para taxis, para acercarse, porque sí, yo vengo, me toca la comunidad, la demarcación más alejada, Agualamo, Tequepespan, sí es más lejos de aquí. Y sí nos piden el apoyo de un taxi para acercarse, pues en su día, como por ejemplo el Día de las Madres.
10: A las juventudes les motiva mucho y pues están muy contentos porque se avecina nuestra feria.
4: La Feria de Santa María del Oro está listísima para comenzar. Y recuerda, todos los eventos serán gratis para el disfrute de todas y todos los nayaritas.
1: 26 minutos, vámonos, me vas a llevar a las fiestas en Santa María del Oro. Ay. A comer chicharrón de pescado.
0: Ya fui yo.
1: ¿Ya fuiste al chicharrón de pescado? Bueno, gracias por lo que nos trajiste. Te trajeron a ti, Javi, te mandaron chicharrón de pescado porque está diciendo Ariana que fue a Santa María y que comió chicharrón.
0: La que puede, puede.
1: ¿A ti te trajeron algo de allá?
11: No, pero yo fui la feria de Santiago Ixcuintle de fin de semana a comerme una torta, así que no hay problema.
1: Ah, bueno, me parece muy bien. Tampoco nunca me has invitado, ¿eh? Ya sé que ahí tú eres, es el rey de la cuadra, ¿eh? Él es el de los arreglos florales y no sé qué tanto.
0: No, no, no.
1: ¿Nunca nos invitas, Lo? ¿Por qué?
11: Bueno, luego arreglo una invitación para ustedes, les doy mi referencia para que los atiendan como se merecen.
1: Eso, no hay problema, eso. El clásico Javi me mandó. Dice, sí. El crack de los deportes me mandó. Oiga, señor, pues mucho que platicar. Primero, sus Chivas están adentro en las semifinales. Yo creo que ni usted esperaba eso, ¿verdad?
11: Te voy a ser sincero. Yo no esperaba la remontada, yo lo veía muy complicado. O sea, sí esperaba que el equipo peleara, que al menos compitiera, luchara.
1: Sí.
11: Pero yo no me esperaba la clasificación a semifinales. Y la verdad es que para bien, Chivas me sorprendió el pasado sábado por la noche ganándole 2-0 a Tigres.
1: Sí.
11: Por cierto, que ese partido se pudo haber definido más temprano, ¿Por qué te lo digo, José Luis, Ariana y a la gente que nos escucha?
1: Uh-huh.
11: Porque hubo unos primeros 15 minutos en los que Chivas le pasó absolutamente por encima a Tigres. Fue un baile, un paseo. El Guadalajara fue un vendaval. Tuvo varias ocasiones claras de gol que no aprovechó y en las que además también Nahuel Guzmán tuvo intervenciones destacadas, ¿no?
1: Sí.
11: Y pasó el primer tiempo, Tigres ahí siguió aguantando, mantuvo el cero. Ya en la segunda mitad, pues seguían corriendo los minutos hasta que ya en el tramo final, en el minuto 74, este jovencito, un canterano, Santiago Sandoval, de apenas 18 años de edad, que evidentemente con los seleccionados nacionales no es titular, bueno, pues puso el 1-0 en el minuto 74. Buena intervención ahí, estirando el pie para desviar el balón lo suficiente y poner el 1-0. Y apenas

0: MX, hubo una expulsión de un jugador de Tigres a través de una revisión del VAR, Francisco Reyes. No es una jugada muy brava de revisar esa en el VAR, porque si bien el elemento de Tigres alcanza a tocar el balón al barrerse, toca antes el balón, no sé si el criterio arbitral fue el que fue una entrada muy imprudente, la imprudencia de la entrada, porque después de tocar el balón, conecta directamente su zapato con la rodilla del Oso González, con el elemento de Chivas, y es por eso que deciden expulsarlo, ¿no? Por la imprudencia de la entrada. Evidentemente no había intención, yo creo, de lastimar al Oso González, pero bueno, así lo decidieron los árbitros. Yo sinceramente me quedé con la duda de si era expulsión o no. Yo no lo habría expulsado, pero bueno, el árbitro decidió que sí, y de cualquier manera Guadalajara ganó, y ganó bien, porque fue el que más lo buscó, el que más fue al frente para tratar de avanzar a las semifinales. En otros resultados de la liguilla, bueno, pues Cruz Azul cumplió con el trámite, venciendo 1-0 al Atlas ahí en el Estadio Azteca, 4-2 el global. Pachuca no tuvo inconveniente contra Toluca, venciéndolo 2-0 en casa y 3-0 en el global. Y en una serie en la que vamos a recordar por muchos años, y en la que seguramente tú también, José Luis, no sé si viste el partido de ayer y el de ida.
1: Sí, sí, pero, los dos.
0: Pero ayer, hombre, fue un auténtico partidazo. Increíble lo que pasó ahí en el encuentro entre Pumas y América en Ciudad Universitaria. Sí. Pumas estaba ganando 3-0 al minuto 23 con goles de Duarte, Silva y Jordan Carrillo, pero América logró reaccionar y empatar el encuentro 3-3 y el global 6-6, y con media hora de partido por disputar. Hubo polémicas, penales, revisiones de VAR, en fin, pasó de todo en ese encuentro, y ya en los minutos finales Henry Martin falló el penal, un tiro que se fue al poste que le hubiera dado la clasificación al América, y bueno, ahí se volvió Ciudad Universitaria la locura total, y con eso avanzó Pumas por el empate global que le favoreció por la mejor posición en la tabla. ¿Y cómo quedan las semifinales? Bueno, pues Pumas irá ante Pachuca y el Guadalajara lo hará ante Cruz Azul. Esas son las semifinales de la Liga MX. En unas horas seguramente se van a confirmar los días y horarios de estos encuentros y ya estaremos viendo cómo le van a cada uno de los equipos. En más información, bueno, de Liguilla, pero de Liga TDP, los Tigres de Alica también remontaron y avanzaron a la ronda de cuartos de final. El equipo nayarita, que había perdido 2-0 ante Mineros de Zacatecas en la ida, tenía que ganar por 2 goles para forzar a penales. Aquí sí hay penales, aquí no hay mejor posición en la tabla. El equipo nayarita ganó 2-0 y en los penales logró su clasificación a la siguiente ronda, a los cuartos de final de la Liga TDP. Al equipo que no le fue bien fue las Tigresas de Arica, que se quedaron en semifinales nuevamente tras caer ante el equipo de Atlético Cuernavaca, así sí. Que concluyó la temporada para las Tigresas de Arica, que no pudieron avanzar mucho más y se quedaron por segundo año consecutivo en las semifinales de la Liga TDP femenil. Así que de cualquier manera, enhorabuena por la gran temporada para este grupo de chicas y para el entrenador Ramón René Rodríguez Ramírez. Rápidamente, ya para concluir en temas de Olimpiada Nacional, bueno, pues el boxeo nayarita, el boxeo que está haciendo sede aquí Tepic, en el Auditorio Amado Nervo, tiene aseguradas 2 medallas de bronce y 3 medallas de plata, y de esas 3 medallas de plata se pueden convertir en oro, porque mañana se van a disputar los combates finales para ver quién se queda con las medallas de oro. Así que Nayarit tiene aseguradas 5 medallas, 2 ya son seguro que son de bronce, tenemos 3 de plata, y esas platas se pueden convertir en oro. Vamos a ver para mañana martes, en el día de las finales, cómo queda el medallero para Nayarit. Y además, también se logró oro y plata en la vela, en la disciplina de vela, con Sanka Wari Burkin Medina, quien se coronó tricampeón nacional al llegar en el primer lugar en las 9 regatas, mientras que su hermano Inti Burkin Medina obtuvo

0: la medalla de plata en la categoría 17-18 años. Así que ahí van las medallas llegando poco a poco para Nayarit. Y bueno, pues así las cosas en materia de información deportiva, Ariane y José Luis.
1: ¿Tus pronósticos para el fútbol, las semifinales del fútbol mexicano, señor?
0: Ay, caray, yo creo que Pumas va a terminar por superar al Pachuca. Uh-huh. Y lo sigo viendo muy complicado para el Guadalajara, pero si el equipo mantiene el ritmo, la intensidad y el hambre que se le vio en el partido de, uh-huh, de vuelta contra Tigres, creo que puede superar a Cruz Azul. Pero Cruz Azul, hay que admitirlo, tiene un muy buen equipo. Vamos a ver, yo creo que esa va a ser la eliminatoria más dramática, la del Guadalajara contra Cruz Azul.
1: ¿Pronosticas entonces una final Cruz Azul-Pumas? ¿Ese es tu pronóstico?
0: Bueno, Pumas sí lo veo en semifinales.
1: Ah, ok.
0: Sí, Guadalajara-Cruz Azul veo todavía muy complicado quién pueda avanzar.
1: Bueno, pues vamos a ver.
0: Muy complicado.
1: Vamos a ver qué pasa con ese asunto. Ya dijo, señor, cuídate mucho. Un abrazo.
0: Igualmente, feliz inicio de semana para ambos.
2: Igualmente, hasta luego.
1: Ahí lo tiene usted. 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Vamos a la pausa, regresamos con más.

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0: Bien, 40 minutos después de la hora. Gracias por estar con nosotros. Y bueno, nada más así, para que usted esté enterado, dos cosas. Corrijo, no es hoy en la mañana que se va a dar la información sobre el ciclo escolar, que es lo que va a pasar por. Estoy retomando el tuit de Mario Delgado que dice que hoy, 11 de mayo, se van a reunir otra vez las y los secretarios de educación de todos los estados y van a revisar el calendario escolar para hacer una propuesta definitiva de
1: Okay.
0: modificación. Entonces, muy probablemente hoy tendremos noticias y mañana se confirmará.
1: Muy bien.
0: Si usted ve que Mario Delgado publica algo o la SEP publica algo, no lo crea, es una propuesta.
1: Es una propuesta.
0: Hasta después
1: Ya que lo
0: ya.
1: confirmen bien.
0: Sí, ya que salga el oficio del oficio. Ahí
1: Ahí
0: es donde
1: ya.
0: ya podemos. Entonces,
1: Bueno.
0: no vaya usted a emocionarse con eso. Y en otro asunto, hoy en la mañanera, Majo Aguilar y Junior H cantaron.
1: Okay.
0: Entonces, con eso estamos.
1: Pues
0: Don
1: la gente,
0: Rafael
1: ¿no?
0: Vargas Pasalle, ¿cómo ves este circo?
2: José Luis Naranjo, Ari Olvera, muy buenos días a ustedes, a todo el auditorio que nos lee, ve, sigue y escucha. Pues mira, ya diste como la introducción al final,
0: Sí.
2: del final de mi comentario. A
0: A
2: ver, ¿qué
0: ver.
2: ha pasado con este tema de Mario Delgado, secretario de Educación Pública del Gobierno Federal de México, y el calendario escolar? A ver, no es poca cosa lo que está en juego.
0: No.
2: No es una un puente escolar de mayo, por ejemplo, que es un mes tan festivo. No es un viernes de consejo técnico escolar, pero todos estos momentos, puente escolar, consejo escolar y demás, meten en verdaderos aprietos a las madres y padres de familia, perdón, que pues confían, arman sus agendas a partir de las clases de sus hijos y de sus hijas. Y entonces ahora parece que la planeación la dejamos al volado, a la suerte, al a ver qué se nos ocurre esta mañana. A ver, el cargo de secretario de Educación Pública, para empezar, pues ha habido figurones en ese espacio, en ese escritorio: Jaime Torres Moneda, Agustín Yáñez, en fin. Y ahora llega un perfil netamente político, como lo es Mario Delgado, y asume una decisión política más que de corte educativa. Además, súmale que el razonamiento fue en términos de por qué hace mucho calor. Hija, yo creo que ahí, pues imagínate, en el desierto de Sonora o aquí en Rosamorada, Tuxpan, pues nunca
0: Claro.
2: habría clases bajo ese bajo esa lógica del calor, ¿verdad?
1: No,
2: O
1: sí.
2: Acapulco, o Tuxtla, Chiapas, donde sea. Súmale también que dice que el Mundial, bueno, el Mundial se seleccionó México hace años, ¿eh? No fue la semana pasada.
0: Y los partidos se
2: Y
0: juegan en la noche, además.
2: los partidos, salvo la inauguración que se juega a las 11 de la mañana, todos los partidos en las tres sedes, además solo son tres sedes, que no se juegan en los 32 estados. Se juega en tres sedes: Ciudad de México, Monterrey y Guadalajara, que sí, hay que decirlo, son un caos ahorita por tanta remodelación, y seguramente se vivirán problemas de movilidad en esos días que haya juego, pero no por eso tomemos una decisión de, ah, bueno, no suspendamos las clases porque con eso le vamos a dar más movilidad a las ciudades. No creo que sea la mejor solución de movilidad, no creo que sea la mejor solución del clima o del calor. Y sí creo que meten problemas a las familias, a los maestros, a las autoridades, todas las economías que se mueven alrededor, pero sobre todas las cosas, más allá de eso, que no deja de ser importante, más allá de eso, el tema académico, el tema de preparación, el tema de que los niños completen sus ciclos escolares, sin importar el grado al que pertenezca, que pues es un mes prácticamente de clases que con un plumazo, con una decisión política, parece que ya se soluciona. Ahora, yo no dudo que el señor secretario, haya informado a la señora presidenta, pero pues viendo que esto estaba siendo una protesta social por todos lados, ahora ya van a recular, ya tú lo dijiste muy bien antes de darme voz, que van a hacer otra reunión con todos los secretarios. Caso curioso, y de nuevo, otra vez la política por encima de la educación, los primeros en salir, no, aquí no va a ser así, Jalisco y Nuevo León, las otras dos sedes, pero coincidentemente son gobernados por los partidos. Por el partido de MC. Entonces, de nuevo, la política le está ganando al tema de educación, están pateando con el tema del mundial, para ponerlo en una metáfora futbolera, y quien sale perdiendo somos todos, ¿eh? O sea, no solo son los niños y las niñas en la educación, padres, madres de familia, maestros, autoridades, economías que se mueven alrededor de las escuelas. Es un tema demasiado serio como para dejárselo solo a la Secretaría de Educación Pública.
0: Yo lo que me gustaría preguntarte nada más rápidamente, Rafa, es, ¿tú crees que son conscientes, hablo del gobierno, del daño que se están haciendo en asunto de credibilidad? Es decir, si al rato sale Mario Delgado o cualquiera otro funcionario a decir algo, pues entonces ya no lo puedes dar por hecho, ya no lo puedes creer, porque salieron con un oficio, salieron con un video a decir esto para luego que en la mañana se dijera que siempre no. ¿Son conscientes del daño que se están haciendo a sí mismos en materia de credibilidad?
2: Yo creo que tu pregunta me da pie para otro tema. Dar un paso para atrás, el tema era Rocha Moya, ¿eh? Sí. El tema del gobernador del estado vecino, sus acusaciones del tema de Estados Unidos con el narcotráfico y demás, y de repente las cajas chinas que le gusta tanto a la cuarta transformación, pues ahora ya parece que el tema se fue desviando para allá. No olvidemos que el tema es las acusaciones de Estados Unidos hacia un gobierno morenista. Ese es el verdadero tema que estaba en la agenda pública, que estaba en la opinión pública marcando el ritmo, y de repente se da ese carpetazo. O sea, también no es así la decisión. Yo siento que va más por una, de nuevo, por una decisión política, mediática, de comunicación política, que de corte educativo, que a final de cuentas, pues, podemos poner otros ejemplos en infraestructura, cuántas veces se inauguran las obras y se vuelven a inaugurar, o de temas de salud, de que haya abasto de medicamentos y de repente vas al hospital y no lo hay, que de repente se inaugura sala de un hospital y pues a la semana siguiente hay que volver a inaugurar y luego inaugurar la segunda parte. O sea, lo que tú dices de la credibilidad, pues ¿en qué momento acabamos de inaugurar las obras? ¿En qué momento se va a dejar de tomar decisiones políticas para en verdad tomar decisiones de corte educativo?
0: Bien, gracias, Rafa.
2: Un abrazo, y ganaron los Pumas. Bueno, no ganaron, pero pasaron los Pumas.
0: Eso. Ya está, abrazo.
1: Muchísimas gracias.
2: Abrazo, bye.
0: Bueno, 47 minutos después de la hora, gracias por estar con nosotros y gracias a Luis Ángel, ¿cómo estás?
3: Hola, muy buenos días.
1: Buenos días.
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4: 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Muchísimas gracias
0: por
4: el tiempo.
0: Estar con nosotros, Luis Ángel. Ya nos vamos, Ariana.
1: Ya nos vamos. Que tengan excelente inicio de semana. Mañana en punto a las 6 aquí nos vemos, escuchamos.
0: Y con suerte ya les vamos a decir cuándo van a ser las vacaciones.
1: Sí.
0: Volvemos mañana. Adiós.

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4: Son las 7:57.

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1: ¿Será que el programa regresará o ya será el final para siempre? Pues no, no es el final para siempre. ¡Buenos días! Muy buenos días, ¿cómo están el día de hoy? Me siento hasta raro iniciar al aire, abuelita. Buenos días, ¿cómo están?
2: Ay, extrañando tanto abrir este micrófono. Buenos días para todos, ¿cómo están el día de hoy? Sí, habrá gente que escucha ya en este horario. 4 días estuvimos fuera del aire, Charlie. Buenos días, ¿cómo estás? Bueno, no fuera del aire, sino el programa no estuvo al aire.
3: Exactamente, buenos días. Pero mire, feliz que están de vuelta y ya descansados, ¿verdad?
1: No invente, Charlie, toda la travesía que pasamos estos días, la verdad es que sí fue una revolución de sentimientos, de no estamos al aire, la gente nos manda mensajes porque ve un montonal de mensajes. ¿Qué pasa? ¿Qué pasa con ustedes? ¿Por qué ya no están al aire? ¿Van a seguir? ¿No van a seguir? Mucho mensaje, de verdad, estamos checando el WhatsApp, muchísimo mensaje desde el martes, Charlie, el martes. Martes, miércoles, jueves, viernes, decían, ¿qué onda con ustedes? Pero bueno, pues tuvimos ahí unas situaciones que al final ya lo tomamos como vacaciones, dijimos, ya no vamos a poder salir al aire estos días, tuvimos una situación ahí que nos impidió salir al aire desde el martes pasado, y dijimos, bueno, pues no nos hemos tomado vacaciones, abuela, en sabe cuánto tiempo, creo que es una buena oportunidad de aventarnos esta semana de vacaciones. Y así lo hicimos, estábamos en Los Ángeles, California, de ahí nos movimos a San Diego y el día de ayer apenas llegamos, bueno, yo llegué ayer, la abuela llegó el sábado, don Peter ayer también, pues ya llegamos a nuestros destinos y ya estamos al aire, Charlie.
3: Muy bien,
2: pues qué, ay, bueno, no, qué bueno, ya contentos. ¿Cómo están? ¿Cómo les va? Cuéntenos 311-150-80-68. Buenos días, saludos para todos en cabina, saludos a don Peter, me puede poner la canción Mi Última Caravana. Gracias ahí la gente que mira, afortunadamente hay gente que está al pendiente del horario, a pesar de que decían pues estarán o no estarán, pues ya estamos de regreso. Muchas gracias a la gente que por ahí siempre estuvo al pendiente de nosotros. ¿Y qué tenemos, niño?
1: Llega el día de hoy en su caballo pura sangre, lleno de caporales que van a salir muy muy pronto de vacaciones, llega el día de hoy don Pite. ¡Échale pura sangre! ¡Ve nomás, qué hermoso ejemplar! Tú no has cambiado, pura sangre, no te me moriste.
2: No se murió estos días sin usted, don Peter.
1: No, no, me lo cuidaron muy bien. ¡Échale pura sangre, caporales, vámonos! ¡Público, ¿dónde andan? ¡Buenos días, buenos días, buenos días!
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1: Ay, Charlie, buenos días, Charlie.
3: ¿Qué tal, don Peter?
1: Buenos días. Qué descansado me siento, fíjate. Ya, sí, pura sangre. Ya sé que me extrañaste, espérate.
3: Yo pensé que iba a ser de esos que se va una semana y llega hablando inglés. Dice, va a llegar don Peter hablando inglés.
1: No, Charlie, si te contáramos todo lo que pasamos. ¿Sí? Discriminación por ser mexicanos.
3: ¿Cómo, don Peter?
1: No, supiste esa, no escuchaste que nos discriminaron el lunes, que llega el domingo que llegamos a Los Ángeles.
3: ¿A poco sí?
1: Un gabacho nomás nos vio y vámonos, písale, no lo suban al carro este. ¿Qué era eso, niño? Agarramos un Uber y no nos quiso subir. Ah. Pero ya sé por qué, don Peter. Fue porque usted traía sus cajas ahí. Traía unos manches, una caja ahí de cartón, Charlie. ¿Cómo crees?
3: No, de huevos, seguro.
1: No, traía. No, era de huevos San Juan, no.
3: Ah, no.
1: No, es que lleva unos quesitos, Charlie, del rancho y pues los traía en la cajita.
3: Ah.
1: Y ha dicho el gringo, no te vas a subir con esa caja. Buenos días. Buenos días. Aquí nos pueden marcar al número 311-133-2304. 311-133-2304. El tema del día de hoy, niño, para irle dando, porque hay mucha gente que ya está enviando mensaje. El tema del día de hoy, pues nos vamos, Charlie, y pasa un montón de cosas en el país. Anuncian el... ¿Qué día fue? ¿El jueves o viernes?
3: Sí, fue el jueves.
1: Creo que el jueves o viernes sí. Anuncia el gobierno federal que las vacaciones se adelantan, que los niños ya no saldrán en julio, a finales de julio, sino saldrán a principios de junio. O sea, estamos hablando que prácticamente poquito menos de un mes, ¿sí?, para que los niños salgan de clases. Después el gobierno dijo, no, vamos a volver a reunirnos. De hecho, hoy se van a reunir los secretarios de Seguridad Pública del país para definir cuándo regresan. Sí van a salir los primeros días de junio, pero el regreso lo van a acomodar o no sé en qué quedó. A ver, Charlie, ¿tú sabes más de eso?
3: Pues la verdad, lo mismo que tú. O sea,
1: no, o sea, se no sabemos de acuerdo, nada.
3: Unos dicen que sí, otros que antes, otros que después.
2: ¿Pero por qué este cambio?
3: Pues que según por el calor
1: y por el mundial.
3: Por el mundial.
1: O sea, dicen que por el calor y por el mundial. Imagínense, si fuera por el calor, pues en Santiago, en Acaponeta, en Escuinapa, nunca hubiera clases.
3: Sí, 6 meses
1: aventuría. ¿Seis meses? ¿No? Buenos días, ¿quién nos habla? Buenos días, señora, ¿cómo está?
5: Muy mal, don Peter.
1: ¿Por qué?
5: Porque no me trajo dólares.
1: No, ¿cómo no? Aquí traigo dolaritos. Poquitos, la verdad, esta vez sí fue mucho. Esta vez pagué yo todo. No traía viáticos, la verdad.
5: Ay, don Peter, es un día sin café sin ustedes.
2: Ay, oiga, pues ya estamos de regreso, bendito sea Dios.
5: Ay, no, abuela, mira cómo se le extraña.
2: Ay, no, igualmente. También las
5: corazón, de veras.
2: También los extrañamos mucho, de verdad, créame.
5: Ay, no, abuela, es un día sin café.
1: Toda la semana bajó la venta de café porque no hubo gente que tomara café.
5: Chiquita, dije, y nos
1: hace falta su plática. Sí, oiga, la verdad es que sí, también nosotros nos sentimos como que no sabíamos qué, en qué dimensión estábamos. Me despertaba yo en la madrugada, ¿tendré programa? ¿No tendré programa o qué?
2: Pero bueno, aquí estamos, bendito sea Dios ya.
5: Ay, qué bueno, abuela, se les extraña con cariño, ya ve.
2: Muchas gracias, hermosa, buen día. Gracias, buen día, ahí está, mire qué bonito que la gente todavía, pues ahí nos siga buscando. Por acá dice niño, buenos días, ¿por qué? Dice, mira, nos decía. Bueno, ahí está, saludos, saludos para todos. Dice, qué feo nos castigaron. No, oiga, no, la verdad es que teníamos mucho tiempo sin unas vacaciones de verdad, porque nos íbamos de vacaciones y era de seguir transmitiendo, que esa es la intención en esta ocasión. No íbamos de vacaciones, pero al final dijimos, esto vamos a convertirlo en vacaciones. Vámonos con música ahorita, don Peter, pero antes contestemos llamadas. Buenos días, ¿quién nos habla?
7: Niño, dinos la verdad.
1: ¿Qué verdad?
7: Les hubieras dicho, miren, no me dejen hacer, déjenme hacer mi programa, les entrego a don Peter.
1: No, ¿tú crees? Allá, yo me fui para otro lado y dije, no, ya no hago programa esta semana.
7: Llegó, se fue sin dinero y llegó peor, diga.
1: Peor, porque no llevaba viáticos esta ocasión.
7: Ah, pero me da gusto volverlos a escuchar.
2: Muchas gracias.
7: Un abrazo.
2: Gracias, abrazos. Mire, desde Puerto Vallarta, ¿verdad? Según veo la lada. Vámonos con música, niño. Ahorita regresamos. ¿Qué piensa el tema del día de hoy? ¿Cuál es la pregunta, niño?
1: ¿Usted qué piensa sobre estos 3 meses que hicieron como propuesta de vacaciones? ¿Cree que fue una ocurrencia? ¿Cree que está bien por el tema del calor y el mundial? ¿Cree que al final esto pues solamente afecta a las familias? Porque mucha gente pues ya después en estos meses se va acomodando, ya saben que salen de vacaciones los niños y ya más o menos tienen el acomodo de los niños de que vamos a ir a un curso o van a quedarse con su abuelita o con un pariente o lo que sea, pero agregar un mes, más de un mes, o sea, sí se me hace bastante fuerte este cambio, ¿no?
3: Sí, es mucho, y también lo que te decía, hay familias que paguen mensualidades. Ahora esa mensualidad,
2: claro,
3: se regresan, no se las cobran.
2: 3 meses pagando sin clases.
1: Sí. No, por las privadas bien a gusto. A gusto. Ellos dicen, no le hace 3-4 meses y no le importa. Imagínate, Charlie, nomás ellos.
3: Ah, chulado.
1: ¿Qué opinas sobre estos cambios, oiga?

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1: ¿Qué nos dicen los mensajes, niño?
2: Dice Don Peter, anduvo trabajando en la calle Coahuila, dice, para poderse venir a su rancho, dice. Por acá dice, buenos días, ¿quién nos habla? Hola.
1: Buenos días, hola, ¿quién nos habla?
2: ¡Ey, buenos días! ¡No te oyes! A ver, espéreme, deje bajarle acá, Don Peter, a ver qué nos dicen el día de hoy. Al 311-150-80-68, repórtese 311-150-80-68, ya volvimos, buenos días.
3: ¿Qué tal, niño, abuelita?
1: Buenos días, hola.
3: Buenos días, Miguel Juárez.
2: ¿Qué pasó, Miguel?
3: No manches, sí, fue un sustote bien machín.
2: ¿De qué?
3: Diabetes, la azúcar bien alta.
2: ¿Por qué?
3: Ya a punto del soponcio ahí. Luego, ¿qué pasó? Expliquen.
2: Ya, es que no podemos decir a detalles, pero pasó una situación ahí que ya no pudimos transmitir. Detalles técnicos, o sea, no fue otra cosa, fue un detalle técnico que no pudimos ya transmitir, ya nos fue muy complicado, aparte los horarios, cómo estaba la situación. Bueno, la verdad es que son muchas cosas y ya mejor decidimos el martes, el lunes precisamente en la tarde, decidimos hacerlo de vacaciones. Dijimos, bueno, a lo mejor y nos tomamos uno o dos días mientras vemos qué podemos hacer para poder transmitir, y no se pudo, y pues ahí ya tomamos estos días de vacaciones. Dice, niño, buenos días, Don Peter, ¿me pueden poner la canción? Se llama Amor Sin Palabras con Vaqueros. Gracias, pero ya estamos de regreso, gracias a la gente que por ahí está al pendiente, a pesar de que pensaron que ya no íbamos a regresar, pero bueno, ahí estamos. Buenos días.
1: Hola, buenos días.
3: Buenos días, Don Peter, niño locutor.
2: ¿Qué pasó? Buenos días. No abuelita, llores, amigazo, sí, no llores.
3: Estoy en las mañanas. Estaba aburrido el día. Aburrido. Me avisaron, fíjese. No escuché.
2: Pa' que nos valores.
3: Que se venido de vacaciones, pero bienvenidos otra vez.
2: Gracias.
3: Pa' que nos valores.
2: Excelente inicio de semana, abuelita, niño. Bendiciones para ustedes. Se les extrañó ya, dice. Ya sintonizando su programa. Saludos para mi esposo Matías de Iris, que también nos anda escuchando. Gracias, amigazos, gracias por escucharnos. Dice, buenos días, me pueden mandar un saludo para Avelina de Compostela con la canción de Mi Última Caravana. Dice, bienvenidos a su casa, se les extrañó. Gracias, no, gracias, de verdad. Oiga, ¿qué opinas sobre esta situación que está pasando en el país? Que 3 meses va a haber de vacaciones, aunque ya se echaron para atrás y dijeron que pues iban a cambiar eso, que hoy se van a reunir la Secretaría de Educación Pública, Charlie, y hoy van a definir si se hacen 3 meses o 4 o cuántos.
4: Sí, fíjese, Don Peter, que estoy viendo justamente ahorita que en la mañanera sí. La presidenta acaba de decir,
2: ajá,
4: que va a haber la manera que sea nomás 6 semanas. Lo que no era manches. Anteriormente.
2: O sea, de 3 meses a 6 semanas.
4: Sí, que eso es lo que va a buscar en la junta con los de la SEP.
2: O sea, mes y medio.
4: Mes y medio, como
2: era antes.
4: Era anteriormente, ajá.
2: Ah, caray, pues ahí también ya se ya es mucho el bajón, ¿no? Sí. Los niños ya estaban emocionados porque 3 meses.
4: Sí, entonces vamos a ver qué
2: pero
4: deciden.
2: Pero mira, yo creo que está bien que sean 2, 3 semanas, bueno, que sean 6 semanas, está creo que correcto, que era lo que normalmente se hacía en el país, pero que acomoden las fechas bien.
4: Sí, claro.
2: Porque pues también eso afecta el tema de las fechas, porque viene el mundial, ¿cuándo es? En junio.
4: Ya para otro mes.
2: O sea, ajá, el próximo mes, abuelita, sí, ya sí. Estamos en el mundial. Pero yo siento que el mundial fue un pretexto, Charlie, porque
4: sí. Son
2: 6 partidos nada más en el... No, son...
4: Pues en Guadalajara creo que son 4 nomás,
2: son
4: ¿no?
2: Son 4, 8, 12 partidos nada más.
4: Sí, o sea, realmente no...
2: Y luego son en la noche, o sea, ¿cuál va a afectación del tráfico?
4: Justifica.
2: Pues que se muevan en la noche los que van a ir a los partidos.
4: Sí, porque según decían que por el tráfico de las escuelas. Ajá. Y
2: pero pues eso no es tan...
4: Pues no.
2: Creo que nada más el tema del partido inaugural es a las 11 y en la Ciudad de México. Entonces,
4: sí. Pues
2: no tiene nada que ver el país. Yo creo que, o sea, siento que ahí fue una decisión muy arriesgada y sin consultarlo.
4: Sí, claro.
2: Entonces, pues ahí estuvo afectando. Vámonos con música, ahorita regresamos. 311, nos están pidiendo la de la última caravana, ahorita la vamos a poner. 311-150-80-68, ¿qué piensas sobre esto? Ya nos están llegando mensajes, dice, bueno, ahí están muchos mensajes. Ahorita vamos a leerlos y escucharlos. Vámonos con música y ya volvemos. Doña Lencha Morning Show, regresando de estas mega, mega, mega vacaciones.
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2: ¡Ay, ay, ay! Nos vamos con esto. La corita de Grupo Laberinto.
5: Y ya estamos de regreso, amigazos. Gracias. Ahí mínimo les dimos rating a otros programas estos días, porque pues no había este, pues ya les ayudamos a los demás.

0: Vamos, una pausa y regresamos. Ya estamos de vuelta. Pues ya la normalidad. En un momento llega la Diva de México. Vamos, una pausa. ¿Qué opinas sobre esta situación del cambio de clases, de salidas de clases de los niños? Ya están diciendo que solamente 6 semanas. Ya hay declaraciones de la presidenta por qué se hizo o por qué se tomó esta decisión de decir primero que eran 3 meses de vacaciones. Al parecer ya cambiaron y bueno, vamos a ver qué pasa en el país.
1: Pausa y volvemos. 311-150-80-68. ¿Qué piensa? Oiga, está bien. Pues mire, abuelita, lo del calor. Pues los chiquillos en la casa van a seguir teniendo calor. Y de estar en la casa haciendo nada, viendo televisión y Peppa Pig, pues mejor que se vayan a clases allá. La verdad, yo prefiero que se vayan a clases. Pausa y volvemos.

0: 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Son las 8 con 28 minutos.
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1: Este muchacho venía en el avión, niño.
2: Así es, Birlan García. Yo la verdad es que no lo conozco. O sea, no lo hubiera visto. Y si no se le arrima a la gente a tomar fotos, no sabía ni quién era. Porque la verdad es que no soy tan groupie así de saber quién es fulanito. Yo lo vi que subió al final, pero vi que unos músicos subieron al avión y ya la gente empezó a tomar, a pedirle fotos. Y dije, a ver, ¿quién es este canijo? Ya lo busqué y dije, Birlan García, que canta esta canción bien torno. Y bueno, pues como no, a mí la verdad es que me da mucha pena andar pidiéndole fotos a los artistas. Ahí cuando se puede les pido, pero lo vi bien modorro.
1: El muchacho, abuelita, se fue, todo el avión se dormido. Todo el avión dormido y la gente hoy pidiéndole fotos. Yo le había dicho, no tomes fotos.
2: Sí, la verdad es que sí estaba todo como desvelado y la gente le vale gorro y le piden fotos. Por acá dice, buenos días, don Peter. Dice, buenos días, qué barbaridad, ya están de vuelta. Oye, niño, ya decía yo, nomás me pusieron mi canción desde el lunes. Nomás nos salió la canción de La Carcachita de Banda Ráfaga. Dice, pues se hacía falta su programa toda la semana pasada. Saludos de Compostela. Gracias, ya estamos de regreso. Por acá nos mandan un video, abuelita.
1: Buenos días, hola. Mira, ahí van.
3: Buenos días, don Peter.
1: Buenos días, amigazo.
3: Mire, aquí presentándole la...
1: ¿Dónde anda?
3: Parcela lista para...
1: ¿Para sembrar?
3: Sembrar maíz.
1: ¡Ay, nomás! Mira qué bonitos campos.
3: Sí, para la pastura.
1: Para la pastura del pura sangre.
3: Otro pura sangre.
1: ¡Eso!
2: Mira ahí, qué bonitos paisajes, ¿Dónde Saludo. Andas? ¿Dónde andas?
3: Ahí estamos.
2: Gracias ahí a la gente que nos manda mensajes. Buenos días, hola.
4: Buenos días.
1: Buenos días, hola.
4: Qué bueno volverlos a escuchar.
1: Gracias, gracias.
4: Pues fíjate que yo creo que sí alcanza a pegar, no por la comodidad de que muchos papás se están quejando del de... Sí. ¿Y ahora dónde los vamos a dejar? Que sean guarderías, ¿verdad? No. Yo en eso, pues no. Pero sí en la cuestión de que... Hay niños que van a etapa de secundaria y no terminan de entender o de desarrollar el área de matemáticas, el área de formación.
1: Ya ni existe eso.
4: El aprendizaje ya ha sido muy escaso años atrás.
1: Claro.
4: Entonces, pasan más tiempo en casa, tienen más oportunidad de ver tele, de quemar mente en el teléfono. ¿Qué clase de hijos se va a criar más adelante? Que también tiene que ver uno como papá.
1: Claro.
4: Pero lamentablemente no todos los papás tienen el tiempo del mundo para estar al pendiente de ellos. Pero, pues a ver cómo nos va.
1: Bueno, ya dijeron que según van a ser solamente 6 semanas, que es la propuesta que hicieron ya. Y ahorita vamos a pasar una declaración muy importante que se hizo en la mañanera. Dice, buenos días, muchos papás están molestos, pero la verdad es que la escuela no es una guardería. En lo personal, a mí no me molesta tener a mis hijos en casa. Al contrario, me gusta para poderles enseñar a ser más independientes, enseñarles cosas que la escuela no les enseña y también meterlos a cursos intensivos de regularización y algún deporte como natación, fútbol, etcétera. Muchas mamás no les gusta tenerlos en casa porque los chamacos todo el día andan pidiendo que de comer. Ay, no como.
5: Porque el niño pide más de comer.
1: Anda pidiendo de comer. Es más que hacer, dice, es más que hacer al final. Bueno, pues más que hacer, perdón, al final. Y pues no sé si tenga razón, pero pues habrá alguien que sí se le complique el tema de tener al niño todo el día en casa, porque pues no tienen posibilidad a lo mejor de llevarlo a un curso, de entretenerlo, y solamente se lo pasa en la tablet o en la computadora o en el celular o en la televisión, viendo cosas que no son de provecho o no son de educación.
5: No, y aparte sí es cierto, abuelita, nomás se la pasan pidiendo, tengo hambre. Ya me aburrí. Pues póngase a hacer algo, baquetón. Órale.
2: Bueno, ahí está la opinión de la gente. Gracias. Ahorita vamos con más. Vámonos con música, don Peter. Ahorita regresamos. 311-150-80-68. Porque ya viene la diva de México con su tema filoso el día de hoy. Y bueno, pues ahí está. Muchas gracias a la gente que se reporta con nosotros. Ruso, ahorita pasamos tu audio. Volvemos.

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1: Hola, Diva, buenos días.
2: Hola, guapísimos de mucho dinero, ¿cómo están?
3: ¿Cómo la extrañamos, Diva, escuchar esa tan hermosa y peculiar voz?
2: Ay, sí. Mira.
1: Mira, buenos días. Buenos días,
2: chicos,
1: Diva. Díganos, Diva.
2: Ustedes han ido a que les hagan limpias y que les lean las cartas de que dice, siento como que me tenían embrujado. No. Embrujada. ¿Han ido, usted que nos va escuchando, alguna prima o sabes qué, una fulana de tal conocida de mi abuela, hace limpias y vas porque sientes que en el trabajo estás como bloqueado? Cuenten, queremos conocer historias. ¿Qué te han hecho? ¿Si te ha funcionado las limpias? Platíquenme cosas.
1: Muy bien, que nos vayan enviando su mensaje al 311-150-8068.
3: ¿Usted ha ido a una limpia? Debería ser, pero limpia en su casa, Diva, porque...
2: Con dinero también.
1: De dinero. La verdad, Diva de México, soy súper escéptico. No digo que no exista, pero yo en lo personal no creo que una limpia me vaya a ayudar en absolutamente nada. Yo en lo personal no lo creo. Sí creo en las, uh-huh, en las buenas vibras, en las malas vibras, en las energías. Eso sí creo, porque al final... Hay cosas que no nos podemos explicar que pasan y dices, bueno, son esas energías, lo que sea. Pero yo en lo personal no iría a una limpia. Sí, una vez me hice una, pero porque fue de esas veces que vas
2: en... ¿Y qué te hicieron?
1: Con unas hierbas de IVA de México, acá me pasaron, ajá, la hierba por todos lados, me pasó un huevo, ajá, por todos lados y lo rompió y me dijo, ahí tienes la mala vibra, ahí tienes ese punto que ves ahí negro, no sé qué. Es el punto de que te tienen envidia. Yo dije, ay, hijo de la fregada.
2: ¿Sabes qué tengo ganas?
1: ¿De qué, okay, Diva?
2: Tú pasas el huevo por el cuerpo y todo. Y aparece en el vaso con agua y te dicen, esa es la energía. Y tú dices, ah, pues sí, el huevo se hace para arriba, unas tiras y todo, ¿no?
1: Sí.
2: ¿Y si rompo otro igual, sin que lo hayas pasado a mi cuerpo y sale igual?
3: Yo siento que sí, Diva, yo siento que sale igual, güey.
2: ¿Sabes cómo? Como para saber, uh-huh, a ver, bueno, tú hiciste esto, ahora déjame romper uno.
1: Claro, pero Diva, yo una ocasión acompañé una persona, Diva, y yo vi, uh-huh, que el huevo se puso negro en cuanto lo echaron ahí.
3: Algo le han de haber bien echado embrujada. El vaso. Algo le han de haber echado el vaso.
2: Bien embrujada.
1: No, el vaso no tenía nada porque la persona hasta lo volteó. Mire, no, este vaso está limpio y así le pasó un trapo y mire, está seco. Para que no crean que puse algo.
2: Sí, sí, sí.
1: Le pasó el huevo y todo y lo rompió y hizo negro abajo. Y mi amiga bien asustada dijo, ay, ¿qué tendré? Y dijo que pues eran esas malas energías que de pronto uno carga en el cuerpo. Y el huevo al momento de hacer ese movimiento, pues absorbe las malas energías.
3: ¡Ay, hijo de la fregada! ¿Y si me pasa una gallina, Diva, y el huevo sale así igual también? ¿O tiene que ser nomás el huevo?
2: Bueno, pues hay no gente sé. Que cuando hace santería, te pasan animales, las gallinas y todo esto muerto.
1: Sí, Diva, la verdad es que hay que tenerle respeto a ese tipo de cosas. O sea, creas o no creas, tienes que tener respeto a lo que uno nunca ha visto, porque una ocasión nosotros hicimos un programa de radio, bueno, mientras vayan enviando su mensaje, ¿usted en algún momento le han hecho limpias, le han hecho algo que le han pasado el huevo por ahí, que lo rompen y se hace negro, o le han hecho limpias en Jomulco, Diva, que en Jomulco, Nayarit, se hacen muchas limpias, hay gente que pues que se dedica a eso? Y de pronto hay gente que cree mucho en eso, ¿no? Creen en las limpias y está bien, ¿no? O sea, que tú creas no quiere decir que todo mundo tiene que creer o no creer. Pero nosotros hacíamos un programa de radio, Diva, donde se llamaba La Llorona hace muchos años, y sí nos medio burlábamos de algunas cosas, y una persona que se dedica al esoterismo tenía un programa ahí y nos decía, ustedes están jugando con portales que después no van a querer.
2: No van
1: están
2: a querer
1: abriendo
2: cerrar.
1: Están abriendo portales de cosas que no conocen. Y la verdad es que sí nos empezó a dar miedo, Diva, porque nos empezaron a pasar cosas.
2: ¿Qué cosas?
1: Pues de pronto así como que sentíamos presencia de algo, Diva. Estábamos solos en esa cabina. De hecho, en ese entonces Nadie llegaba a esa cabina, excepto éramos tres personas las que hacíamos el programa. Mi compa Bampi, que le mando un saludo a mi compa Bampi. Era Alex y yo, y de pronto sentíamos presencia de personas que pasaban, Diva.
2: Ah. ¿Pero lo sentían los tres?
1: Los tres lo sentían. Es que ese era el tema, que vieron que pasó algo y todos asustados, Diva. Y pues ya fue cuando ella nos dijo, es que ustedes están abriendo portales que no conocen. Y era la de limpieza, echándole a la trapeada de limpieza. Ay, no, qué fuerte, Diva.
2: Qué fuerte, ¿no?
1: Qué fuerte.
2: ¿Ustedes han vivido algo así, amigos radioescuchas? Cuéntenos.
1: Cuéntenos al 311-150-8068. ¿Creen o no creen? Yo no digo en lo personal, no creo que una limpia me vaya a ayudar. Pero tampoco es como que ya me burle de esas cosas. Digo, quien lo haga bien, ¿no? Pues
2: y quien lo haga y se sienta bien, vale.
1: Sí, porque también vale, puede ser algo que sí se sienta bien la persona, Diva, y eso es válido también, ¿no?
2: Claro. Si mentalmente tú te sientes bien, pues si sí. A ti te da tranquilidad, dale. Entonces, cuéntenos, ¿ha ido a que le lean el tarot? ¿Ha ido a que le hagan limpias? ¿O tiene miedo de opinar?
3: Que nos digan al 311-150-8068. Diva, yo la verdad, miren, las limpias me las hago en mi casa. Agarro unas ramas ahí, me las paso y ya se acabó. Y a veces traigo ahí guisapoles y me los quito y ya fue, son mi limpia. Yo no ando yendo que me limpien que el aura y que el espíritu y que sabe que yo no hago eso. Yo no estoy como el niño, yo sí de plan no creo nada en eso. Pero hay gente que sí cree, Diva, y que va y que confía en eso, está bien, pues muy respetable. ¿Usted, Diva, ha ido que le pasen el huevo por ahí?
2: No.
1: ¿Nunca? No. ¿Nunca?
2: No.
1: Y de hecho, como yo les dije, yo fui una ocasión, pero yo fui porque iba con un grupo. Y ese grupo nos... A ver, me estoy recordando dónde fue, ¿no? Es que no recuerdo exactamente dónde fue, pero íbamos un grupo de personas, no me acuerdo si fue en Jomulco, creo que fue en Jomulco, fuimos a grabar un videoclip con unos amigos y ahí nos dijeron, pásale para que te haga una limpia. Y pues ya yo pasé y ahí está la señora echándome hasta agua me aventó agua ahí, Diva. Pero yo la verdad es que no fue como que yo quisiera. Sí, agarró acá en un bote y me aventó agua ahí en los pies y me
2: las pasó. Las 12 verdades me, te dicen.
1: Me pasó las hierbas por todos lados, el huevo por todos lados. Y ya fue cuando me dijo que tenía malas vibras ahí. Ay, no, qué bárbaro. Sí, pero
2: pues. Y luego, si no te rinde el dinero, te dicen es que alguien te tiene embrujado. Sí. Por eso no te rinde el dinero.
3: Y la señora, una hora antes, comiendo unos tostilocos de 80 pesos. ¿Qué es eso, oiga?
2: No, que no te rinde el dinero, pues si no dejas de comprar el Mercado Libre. Pobres.
3: Llegan paquetes a la casa. ¿Cómo no te va a rendir el dinero, Diva? ¿Eh?
2: Por favor. Entonces. Oye, estás recién divorciado porque te hicieron algo.
1: Ah, también, ¿verdad? ¿Qué dicen?
2: Por eso no te rinden tus relaciones amorosas. ¿Tienen miedo de opinar, chicos?
1: Yo creo que sí, Diva. O han ido y
2: no. ¿Les da miedo?
1: Sí, yo creo que han ido y no quieren decirlo. Les da de dar vergüenza. Que no les dé vergüenza,
2: Martín,
1: hombre.
2: ¿Eh? O como te llames, Martín, o como te llames.
1: A lo mejor han ido y les da vergüenza porque pues eso también a veces, Diva.
2: Es un tema delicado.
1: Y hay gente que no cree absolutamente, hay gente que cree muy mucho sobre eso. Y es válido, Diva, pues al final creemos, a ver, creemos en el chupacabras y creímos en el chupacabras en los 90s, que no creamos en una limpia, Diva.
2: Es cierto.
3: Creímos en
2: el chupacabras.
3: ¿Se acuerda, Diva, del chupacabras?
2: Pero y luego salían, ahí lo vieron en un corral.
1: Pero sí, pero es que sí pasaron cosas, niño. Se nos moría el ganado, no sabemos por qué, y salía. Y el ganado ya sin sangre, Diva. Salía el ganado sin sangre. Entonces, ¿qué animal era? ¿Un coyote? Un coyote se va a comer
2: no
1: la res.
2: Que sea el capibara.
1: El coyote se va a comer la res. ¿Pero por qué salían los animales sin sangre ya?
2: Ahí. También en aquellos años había uno que agua de tlacote y te ibas a que te echaran agua. ¿No se acuerdan ustedes de esa?
1: ¿Agua de qué?
2: De tlacote, que era muy famosa. Se hacían filas y filas y filas. Agua de tlacote era un agua según milagrosa. Métete a Google.
1: A ver, agua de
2: tlacote. Agua de tlacote.
1: Bueno, mientras damos con las opiniones, Iván.
2: En los 90, que te ibas en Querétaro y que muchos enfermos que buscaban curarse el cáncer y todo ahí.
1: Ah, caray.
2: Claro.
1: Bueno, mientras voy buscando agua de tlacote, que fue un fenómeno mundial.
2: De los 90.
1: Mundial a principios de los años 90. Sí. El tlacote debajo en Querétaro, se creía que el agua de un pozo en la hacienda de Jesús Chaín tenía propiedades curativas milagrosas, atrayendo a miles de personas diariamente. Bueno, vamos con la opinión, Diva, ¿qué nos dicen? Buenos días.
4: Vale. Buenos días, Diva. Buenos días, niño doctor.
1: Buenos días.
2: Hola, valiente.
4: Oye, niño, no te vaya a pasar como aquel que llevaron con la curandera.
1: Ajá.
4: Le hizo esa curación con unas hierbas y humos y lo que se sabe que hacen. Y le dijo, cuando llegue a su casa, con un huevo le soba todo su cuerpo y ahí el último le hace una cruz con el huevo en la frente. Y con eso se va a componer este muchacho.
1: Sí.
4: Y ándale que al siguiente día va la señora con la curandera. Oiga,
2: se murió.
4: Dice, mi hijo se murió. Y luego no le hice lo que le dije.
2: Sí.
4: Y lo que pasa es que cuando el huevo se lo llevaba más o menos como en el pecho, pegó un grito y se murió. Oiga, señora,
2: ¿dice el huevo?
4: De gallina, no con un huevo de él. Álgame.
1: Ay, no, oiga.
2: El huevo nomás le llegó hasta aquí.
1: Ay,
2: hijo,
1: no,
2: y se murió.
1: No.
2: ¿Eh? No se lo sabían.
4: Hijo de la.
2: Dice el huevo nomás le llegó hasta aquí, hijo, y se murió.
1: Ay, no, qué feo. Ah. Qué feo comentario.
2: Ay, abuelita. Ah,
1: abuelita,
2: sabía. Chistoretes para la
1: chistoretes,
2: semana.
1: Abuelita.
2: Para que se rían no en medio de la pobreza que les dejó el regalo del 10 de mayo.
1: No era tan elástico.
2: Ay, por favor. Ya.
1: Diva favor. De México, pues hoy en la tarde estaremos al pendiente
2: no
1: de este
2: miedo,
1: programa que parece que tienen miedo. No tienen miedo, dice por acá.
2: Miedo.
1: Fíjese, dice Diva, buenos días a todos. Pues mire, una vez cuando Esaú tenía un programa de esos. Ah, fíjate, niño, estaban hablando de alguien que cuando tenías un programa. Tenía un programa de esos, no recuerdo cómo se llamaba. La Llorona. Estamos mi mamá y mi hermana y yo escuchando el programa. Fíjate, sí te escuchaba, niño. Para que vea. Estaba mi mamá, mi hermana y yo escuchando el programa. No nos lo perdíamos, dice. Y de repente Saúl dice. Y en ese momento se va. Dice. Y en ese momento se va la luz en tu casa. No te asustes y tras. Que se va la luz en la casa, Diva. Uy, no más. Y nada más nosotros como que le gritamos bien asustados, dice. Es algo que no se me olvida, la verdad. Y pues muy buen programa. Fíjate, niño, ¿andaba haciendo brujerías o qué? No me acuerdo de eso, oiga, pero sí hacíamos muchas. Hacíamos ese tipo de cosas, Diva. Sí, o sea, no dudo que sí lo hayamos dicho. Porque éramos así de que leíamos cuentos tipo terror. Y decíamos ese tipo de cosas. Que de hecho esos cuentos los escribía mi buen amigo Luis el Vampi en Tepic, Nayarit, Pueblo Mágico, que es un gran pintor.
2: ¿Y dónde está?
1: Él está en Tepic y es un gran pintor, Diva, de pues es un tipo de pintura en óleo, tipo así como muy místico, muy de tétrico, una pintura muy,
2: ay,
1: muy
2: Vampi,
1: rara.
2: Ay, Vampi, me encanta.
1: La verdad es que tiene cuadros muy padres, nuestro buen amigo Luis el Vampi ha hecho exposiciones en algunos lugares. Y hacíamos ese tipo de cosas, leíamos un cuento que él escribía, cuentos de terror que él escribía, y al final salíamos con alguna puntada como eso de que se va a ir la luz en su casa, pero no sabía que sí se había ido la luz. ¡Qué miedo! Imagínense escuchando en el radio eso y de pronto, ¡pum!, se va la luz. El niño asustando a la gente, medio tecuala con diabetes por los sustos. Así las cosas, Diva de México.
2: No se te vaya a aparecer hoy en la noche que se te vaya la luz.
1: No, Diva, no diga eso.
2: Que
1: Diva,
2: sientas algo ahí en la espalda.
1: Cruz, que se vaya el diablo y que venga Jesús. Cruz, que se vaya el diablo y que venga Jesús.
2: Gracias, al ratito los
1: gracias,
2: espero.
1: Diva, la queremos.
2: No tenga el miedo.
1: No, bye a la Diva de México, bye.
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1: Y el niño locutor asustando medio pueblo. Hijo, qué bárbaro, niño. Me acuerdo bien de esa situación. O sea, esas cosas que hacíamos. Estábamos chavalos, teníamos. Yo me acuerdo, tenía como 21 o 22 años. Le andábamos jugando al valiente. Y después, cuando nos pasaban cosas, ya no queríamos. Pero bueno, saludos, muchas gracias, por escuchar. Fíjese, desde ese entonces nos escuchaba. Fue como en el 2009, más o menos 2010. Gracias por seguirnos escuchando.

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1: Ya cámbiale, niño, por favor. Vámonos con música, público, que nos estaban por acá enviando su mensaje 311-150-8068. Por acá me habló mi buen amigo desde Tecuala, que le manda saludos a la gente de Coastecomate, municipio de Tecuala, orgullosa, y nos pide esta canción. Hoy no más, canciones bonitas. En este regreso del Morning Show, que estuvimos 4 días, pues a gusto, oiga, de vacaciones. A gusto.

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1: Y el día de ayer fue el Día de las Madres. Y de verdad no queremos dejar pasar este momento para felicitar a todas las mamis que nos escuchan. Para todas ellas, feliz día.
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3: Pobre Denise de Calaf, ya está. Pero si haga, hijo, la otra vez. Otro año haciéndome memes, dicen.
1: Y yo fíjense que hasta ahorita estoy escuchando la canción de Diva, abuelita. Pero la verdad es que esta canción cada año a todo lo que da.
3: No, pero pues niño, ya hay más canciones, más bonitas. Yo siento, abuelita.
1: No, nunca va a pasar de moda de Denise de Calaf. Nunca va a pasar de moda. Súbele, niño.
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1: Ya es un himno de las mujeres, ¿no? De las señoras.
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1: Y por supuesto, le mando una felicitación a mi madre, Fermina Muñoz, en Ixtlán del Río, que ayer tuve la oportunidad de comer con ella. Y bueno, pues ya sabe que la amo, que la quiero. Y aunque a veces no lo digamos, madre, ya sabe que así es. Y bueno, pues ahí está, saludos para ella, también para mi nina, Rosa, que pues también es madre. Y para todas las mamás, feliz día, que la hayan pasado bonito.
3: Que les hayan regalado el PlayStation, porque hay unos hijos tan ingratos, abuelita, que el PlayStation ya le regalaron unos tenis que no le quedaron a la señora, le regalaron una nueva, mejor licuadora. Dices, no, oye, regala una bolsa, un perfume, algo que se ponga la señora, no cosas para la cocina.
1: Bueno.
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3: Cantemos todos, abuela, todos.
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1: Ayer la ratona vaquera ya andaba hasta las chanclas. El ratón vaquero hasta las chanclas, baile en los festivales del Día de la Madre. Y bueno, pues felicidades para todas las mamás. Felicidades.
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1: ¿Qué nos dicen los mensajes, niño? Por acá, buenos días, Ruso. Hola. Buenos días.
5: Mi abuelito, Don Peter, ¿cómo están todos?
3: Bien, Ruso, bien, ¿y tú?
5: Espero que ya hayan regresado de sus vacaciones y ya haya Morning Show.
3: Ya haya Morning Show, ya.
5: No, hombre, nos tuvieron torturados, ¿eh?
3: Ay,
5: torturados.
3: Ahora resulta.
5: Y a ver si nos podrían complacer, compa niño.
1: ¿Cuál?
5: Con una cancioncita,
1: Denise,
5: por favor.
1: Denise Calaf.
5: Con la cancioncita que se llama...
1: ¿Cuál?
5: El pelotero a la bola, papiri, papiri, pau. Y mándenos un saludito, Don Peter, pa' compa Ruso de Caimaco, Don Peter. ¿Y qué tal les fue?
3: Bien, Ruso.
5: Y échale pura sangre.
3: Oye, Ruso, 4 días sin estar al aire en el programa. 4 días, 24 horas cada día. Y con los fines de semana, o sea, muchas horas para que pienses una canción y nos pides la misma de siempre, Ruso. Ruso, no tienes... Mira, métete ahí. ¿Cómo se llama la plataforma esa donde subían los de estos niños?
1: Spotify.
3: Métete ahí, busca canciones diferentes, bonitas. O sea, no digo que no esté bonita, pero siempre nos pide la misma mendiga canción.
1: Don Peter.
3: Siempre la misma mendiga canción.
1: Ya. Que pida, pues esa le gusta.
3: ¿Cuánto es, niño, en los días que no estuvimos al aire? A ver, sácame cuentas.
1: Ya, vámonos con música.
3: No, sácame cuentas, por favor.
1: A ver, del martes fue 1, 2, 3, 4, 5, 6, 7 días. 7 días por 24.
3: ¿Cuántas horas son, niño?
1: A ver, aquí que me diga, porque no estudiamos matemáticas. 168 horas.
3: ¿Cuántos minutos?
1: 168 horas por 60 minutos.
3: A ver, vamos a ver cuánto es.
1: No quiso decirnos, Don Peter. Ya, vámonos.
3: No, dile.
1: 168 horas a 60 minutos por 60. Ya no sé ni qué decir.
3: A ver, ahí déjale, digo yo. 168 horas por 60, ¿cuánto es?
1: No, lo siento, no entendí, dice.
3: No, está bien menso tu teléfono. Bueno, lo que sea, pero tantas horas ruso. A la misma bendiga canción.
1: Ya, vámonos. ¿Qué nos dice?
5: No niegue, don Pitirijas. O sea, la no póngase la máquina 501.
3: ¡Ay, no mal! Bueno, está bonita la canción, pero la misma, ruso. ¡Otra, ruso! ¡Por favor!
1: Ya, dejen pasar, pobre ruso.
3: ¿Cuántas horas ahí pensándole, ruso? ¡Para nada, ruso!
1: A ver, lo voy a sacar aquí, don Peter.
3: ¿Cuántas horas son?
1: ¿Cuántos minutos?
3: ¿Cuántos minutos?
1: 10,000 minutos, don Peter.
3: 10,000 minutos para pensarle y la misma nos sale.

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1: ¿Qué nos vas a platicar en tu nota el día de hoy, niño locutor?
2: Abuelita, el regalo más impresionante que he visto, aunque muchos dicen que es un gasto súper innecesario. ¿Usted qué piensa sobre esto? De verdad es el regalo wow de regalo. Aunque muchos criticaron y dicen, es un gasto que no debería ser. Vamos a una pausa y regresamos. Esto les cuento más adelante en Doña Lencha Morning Show.
3: 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Son las 9 con 23 minutos.
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1: Llega Doña Lencha Morning Show, información veraz y oportuna, las notas más virales, información que no vas a creer, pero es completamente real. Llega en esta mañana de Doña Lencha Morning Show, lunes 11 de mayo 2026, las notas del niño locutor.
2: Cuéntanos, niño, ¿qué fue lo que pasó con este super regalo? ¿Qué le regalaron a esta señora?
1: Abuelita, Don Peter y público, el ramo buchón de más de 4,000 rosas se vuelve viral.
3: ¡El ramo buchón de 4,000 rosas! Y eran 12 rosas que hablaran.
1: No son 12, no son 24, Don Peter, son más de 4,000 rosas las que de verdad causaron furor en redes sociales, porque la ciudad de Matamoros, Tamaulipas, la ciudad que vio nacer a la diva de México, se volvió tendencia el día de ayer luego de que un impresionante ramo buchón de más de 4,000 rosas recorre las calles causando asombro entre automovilistas y peatones. El gigantesco arreglo floral, abuelita, con una altura superior a los 3 metros, tuvo que ser trasladado en una grúa debido a sus dimensiones. El espectáculo, pues de verdad es que causó gran asombro en la gente por lo impresionante que se veía en las calles. O sea, una grúa llevaba este ramo de más de 4,000 rosas y además más de 3 metros de altura. La mujer a la que se le entregó este ramo se llama, fue identificada como Jennifer, en medio de una serenata de banda que le convirtió en una escena en todo un show digno de película. Decenas de personas sacaron sus celulares para grabar el momento, mientras un video rápidamente se viralizaba en redes sociales. Las imágenes han provocado todo tipo de reacciones en internet, mientras algunos usuarios califican este gesto como una muestra extrema de romanticismo. Otros bromearon preguntándose quién quiere con esa intensidad e incluso cuánto habrá costado semejante demostración de amor. Sin duda, el ramo buchón ya se convirtió en uno de los temas más comentados de este fin de semana, dejando claro que en Matamoros el amor llegó a lo grande con miles de rosas. Le estoy compartiendo en la página de mi abuela, en Doña Lencha, en Facebook, las imágenes, abuelita, de este mega, de verdad, mega ramo buchón que

0: Había visto uno, creo que en Sinaloa, pero este, más o menos de la misma altura, pero este se llevó de verdad, pues todos los aplausos de algunos y de otros decían, no, hombre, mejor hubieran, le hubieran dado el dinero. Otros hubieran dicho, mejor dámelo en dinero. Hay muchos comentarios en redes sociales. ¿Usted qué piensa?
1: Vamos a ver primero, vamos a ver el ramo buchón.
0: ¿Pero por qué le llaman ramo buchón? No entiendo.
1: Pues porque, no sé, ¿por qué, niño?
0: Pues es que es un ramo extremo, abuelita. No es un ramo típico. O sea, el buchón es el que se note, acá grandote, extremo, que sean muchas rosas. Y mira, ahí le estoy subiendo, don Peter, el ramo buchón, chéquele.
1: Dice, para empezar, en inglés lo ponen. ¿Cómo que en inglés? Feliz Día de las Madres. O sea, si la señora no sabe inglés.
0: Dice, ah, mira, en inglés, feliz Día de las Madres, Jennifer. Mira qué impresionante se ve.
1: Vean nada más las dimensiones. Están abajo los de la banda. Y le métase a Doña Lencha en el Face para que lo vea. Está el buchón en la grúa. En grúas cosío, ahí. En grúas cosío de Islán, ahí está. Haga de cuenta una grúa cosío. Arriba trae el ramote y los de la banda toque y toque. Y no son de la banda esos de a 5,000 la canción. Digo, a 5,000 la hora, ¿no? Estos son como de 10,000.
0: O sea, ¿cuánto le calcula usted que se haya gastado, don Peter?
1: Mínimo, mínimo. Yo siento que ese ramo de costar, más o menos, haciendo cálculos de cuando he regalado yo rosas, yo creo, abuelita, que más o menos unos 250,000 pesos, fácil.
0: ¿250,000 pesos?
1: Yo calculo, ¿cuánto creen ustedes, público, que se haya gastado? Ve, métase ahí para que vea la imagen.
0: Está de verdad impresionante este ramo buchón. ¿Usted qué opina? ¿Cree que realmente es un gasto innecesario? O sea, porque pues gastar 250 mil pesos en algo que se va a secar en unos 2, 3 días. Y si le echas agua, pues yo creo que te dura una semana, pero pues es, no sé qué pueda hacer la mujer con ese ramo, más que tenerlo allá afuera en la cochera estorbando. A mí la verdad sí se me hace que es un gasto súper innecesario. Digo, quien la recibió pues seguramente se siente muy amada, pero no manches, o sea... No, no, no. Ahorita vamos a calcular más o menos cuánto le pudo costar este ramo megabuchón. Pero métase usted a Doña Lencha en Facebook, diga cuánto cree que haya costado ese ramote.
1: ¡Regresamos!
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0: Ay, no, qué impresionante se ve, mira. Ay, no, la mujer ha de estar pero encantada, ¿no, niño?
1: O pensando, ¿dónde fregado va a meter ese coche? ¿Dónde va a meter tanta mendiga flor? Hijos de la Matamoro.

0: vio el ramo de 4,000 rosas, qué barbaridad, impresionante, más de 3 metros de altura, yo creo que unos 5 metros de diámetro, y de verdad se ve impresionante. Ahí esto fue en Matamoros, en la tierra de la Diva de México. Cuéntenos, metas a Doña Lencha en Facebook para que vea la imagen y díganos qué piensa. Regresamos, pausa y volvemos.
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1: ¿Qué nos dicen los mensajes, don Peter? Por acá tenemos, ¡buenos días!
2: No, niño, es que deberían de avisar, de verdad.
1: ¿De qué? ¿De qué?
2: Yo hasta a mi esposa le dije que ya habían quitado el programa. Imagínate nomás, después de ¿cuántos años? ¿15, 20?
1: No, ahí, ¿cuál 20? ¡10 apenas!
2: Dije, no, no puede ser eso posible. Oye, con respecto al tema, acá en Guadalajara, acá en Jalisco, la Secretaría de Educación dijo, no, espérenme, o sea, la educación, las clases van hasta el 30 de junio, ajá. 30 de junio, ajá. Independientemente lo que haya dicho Mario Delgado, 30 de junio, entonces acá todo normal. Y pues en cuanto a eso, pues qué te puedo decir. Se levantaron los padres de familia, los maestros, pero pues son ellos también los que luego, cuando hay puentes, se agarran que el día del maestro, que el día de la madre, que el día de don no sé quién.
1: Todos los puentes.
2: Que el día de acá, que el día del otro. O sea, también que no se rasguen las vestiduras, ¿verdad? Bueno, saludos.
1: Otra vez
2: yo, Miguel Juárez, servidor, bye.
1: Gracias, Miguel. Buenos días, hola.
3: Situaciones, no te hagas, niño. Si eran vacaciones, ya las tenías planeadas, no te conocieran.
4: Ya las tenías planeadas.
3: El año pasado fue igual.
1: ¿Cuál año pasado?
3: Esas no son vacaciones para los niños, son vacaciones para los maestros.
1: Bueno, ahí está, dice, la verdad, uno como padre debe hacer el esfuerzo en casa para enseñarles, hacer reforzamientos. No todo se lo dejen al maestro, nos dicen por acá, gracias. Y bueno, esta fue la última declaración que dio la presidenta sobre el tema de las vacaciones. ¿Qué nos dicen? Buenos días.
5: El fin de semana, ya saben, todo el mundo opinó. Y lo primero que es muy importante que se sepa es que el calendario escolar que anunció el secretario de Educación, Mario Delgado, fue aprobado por unanimidad de todos los secretarios de Educación de los 32 o de las 31 estados y la Ciudad de México.
6: ¿Y ahora cambiaron de opinión?
5: Eso es lo primero, porque es muy importante que sepa. Porque
1: primero que sí,
5: ahora
1: no,
5: salieron
1: que no.
5: Gobernadores diciendo que no están de acuerdo y tienen derecho a decir que no están de acuerdo. Pero sus secretarios de Educación lo aprobaron el viernes.
1: O sea que nomás no se ponen de acuerdo ni uno ni otro. Así es, eso es lo que está diciendo la presidenta sobre esta situación. Y vamos con más opiniones. Buenos días.
7: Buenos días, niño. Buenos días, abuelita.
1: Buenos días.
7: Yo también quiero felicitar a todos esos padres.
1: ¿De qué?
7: Hombres por naturaleza.
1: No, sea ridículo.
7: Han hecho una y siguen haciendo. Era la figura de madre.
1: No. Aquí no saben que la mamá es pa. No. Mamá es mamá, papá es papá. Así le haya tocado andar cuidando a los chiquillos. Bueno, pero también hay padres que pues hacen esa función, no necesariamente de madre, sino que pues también están al pendiente de los hijos, no solamente la mamá. Por eso, pero a ver, vamos a decir, ¿qué dice?
7: Hoy en día la mujer, por cualquier cosa, abandona el seno familiar o por alguna otra circunstancia.
1: Pero es
7: que
1: madre.
7: Que se haya ido al cielo.
1: O es padre.
7: ¿Verdad? También, se haya adelantado. Y bueno,
1: sí,
7: el padre
1: sí, claro.
7: Queda también, haciendo también las veces de mamá. Y felicitar, ¿verdad? A pues mi cuñado también, que pues mi hermana murió cuando pues sus hijas estaban pequeñas y mi cuñado pues le salió al toro. Entonces pareciera cosa de pues de risa, pero
1: no lo es.
7: Él ahorita pues ya sus hijas están grandes.
1: Mira, qué bien.
7: Y bueno, pues felicitaciones por haber hecho un gran trabajo con sus hijas.
1: El día que se ponga falda, lo felicitamos. No, don Peter. Pero mire, él, a pesar de la situación, pues sacó adelante a sus hijas y se aplaude. Digo, no le vamos a decir feliz día de las madres porque él es padre. Pero qué bueno, porque no, la función de la madre a veces se confunde. Ay, es que la mamá es la que cuida a los niños y el papá es el que se va a trabajar. Ya no es así. Creo que hay muchas mujeres independientes que salen adelante a pesar de no tener la figura del padre. Dice, excelente mañana, ¿me puede poner la canción de Ramito de Violetas, por favor? Andaban de viaje, pues sí, estábamos pues de viaje, ¿verdad? Salimos unos días y pues ya no pudimos hacer programa, gracias. Buenos días, doña Lencha, niño locutor. Charlie, un fuerte abrazo para todos, a todas las mamás. Gracias, buenos días.
8: Don Peter, yo fui madre y padre para mis hijos y el mendigo del papá nunca me ayudó. Los hombres no son hombres, son medios hombres.
1: ¡Cáscula! Otra vez pon los niños nomás para que nomás por.
8: Buenos días, don Peter. Yo fui madre y padre para mis hijos y el mendigo del papá nunca nos hay.
1: Nada.
8: Nunca me ayudó.
1: No manches.
8: Los hombres no son hombres, son medios hombres.
4: ¡Sasculebra! Ahí está claro. Nunca la ayudó. Y la verdad es que es cierto, pasan las mujeres principalmente por esa situación. Gracias a la gente que por ahí nos estuvo enviando su mensaje. Ya nos vamos, abuelita. Después de este regreso, me siento como que me hicieron una limpia de una semana, abuela.
1: Ah, pero qué. Oye, niño, ¿cómo nos la pasamos ahí en el Paseo de la Fama, niño? No sé, público, si nosotros le contáis más, si subiera yo los videos que tengo en mi celular.
4: No, don Peter.
1: Si yo subiese, ¿cómo se dice, abuelita?
4: ¿Subiese o qué?
1: Si pudiese, subiese, lo que es ese, esos videos, hijo de la verdad, todo lo que vi, niño.
4: Nada, este de ridículo, eso dijimos que no íbamos a subir nada a redes sociales.
1: Si yo pudiese, sí. Dice, niño, ojalá te hubieras olvidado, don Peter, allá. No. Hijo, en el Paseo de la Fama, abuelita, lo que pasó.
4: Ya, no pasó nada. Nomás fuimos a tomarnos unas fotos ahí, ya.
1: No puedo subiese, pudiese, subiese.
4: Bueno, ya nos vamos, que tengan lindo día, cuídense mucho, abuelita, gracias, y estamos de regreso para que le avise a su vecino que ya regresó Doña Lencha Morning Show. Ya no hay vacaciones, ya no va a haber vacaciones, ya no hay descansos, ya nada. Bueno, a menos que haya descansos obligatorios en el país, ¿verdad? Pero creo que no, ahí hay pocos. Gracias, lindo día, cuídense mucho, que Dios bendiga. Y nos escuchamos el día de mañana. Adiós.
1: Bye, si yo pudiese, subiese. Y ahí nos escuchamos.

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1: 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Son las 9:59. 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
2: La noche de este domingo se registró una intensa movilización de cuerpos de emergencia y corporaciones de seguridad en el poblado de La Presa, tras el reporte de una agresión con arma de fuego en contra de una mujer presuntamente a manos de su pareja sentimental. De acuerdo con información preliminar, la víctima fue localizada con heridas de gravedad, por lo que recibió atención médica y posteriormente fue trasladada a un hospital para recibir atención médica especializada. Elementos de seguridad mantienen un operativo en la zona mientras se desarrollan las investigaciones correspondientes para esclarecer los hechos y dar con el paradero del presunto responsable. Un fuerte accidente registrado la noche de este domingo sobre el Boulevard Tepic, Jalisco, dejó 3 vehículos severamente dañados y una mujer lesionada. De acuerdo con los primeros reportes, el conductor de un automóvil impactó por alcance a un taxi que esperaba el cambio de semáforo, provocando que este saliera proyectado y chocara contra una tercera unidad. Paramédicos brindaron atención a una mujer lesionada en el lugar, mientras elementos de la policía vial realizaron el peritaje correspondiente para deslindar responsabilidades. Intensa movilización policiaca y de cuerpos de emergencia se registró en la colonia Prieto Crispín en Tepic, tras el reporte de un joven lesionado por impactos de arma de fuego. De manera preliminar, se informó que la víctima recibió atención por parte de paramédicos en el lugar, mientras autoridades mantienen un operativo en la zona para esclarecer los hechos. Un incendio forestal se registró la noche del domingo en las inmediaciones del Cerro de San Juan, en el municipio de Jalisco, cerca de la zona de las minas. Elementos de emergencia y brigadistas ya se movilizaron al lugar para intentar controlar el fuego y evitar que se extienda a otras áreas. Reportó para Noticias por la Radio, Ariana Olvera.
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0: ¿Qué tal, queridos hermanos y hermanas que me escuchan? Escúcheme bien. Toda persona recibe influencias negativas, así como positivas. Cada ser humano tiene un aura que atrae unas u otras, de acuerdo a sus sentimientos, pensamientos y acciones. De ahí que sea necesario combatir las influencias negativas que da la mala suerte y en cambio atraer las positivas, que son las que te dan el éxito o buena suerte. Si tú quieres tener la bendición de la buena suerte, esto lo puede hacer visitando a este su servidor del Maestro Cruz. Recuerde, soy vidente, clarividente de facultad natural y mental, y a través de la palma de su mano o la carta del tarot, le puedo hablar de su vida como si estuviera viviendo a su lado. Le puedo hablar del presente, pasado, futuro, amor, negocio, viajes, de dónde viene o para dónde vas. Si usted que me está escuchando es la primera vez que lo está haciendo, soy el Maestro Cruz. He tenido la oportunidad de orientar y ayudar a miles de personas que a diario acuden a entrevistarse conmigo. Hoy quiero que usted me escuche y que ponga en práctica mi consejo, que lo lleve a diario en su mente para que así usted pueda encontrar el camino que le va a sacar al éxito, al triunfo y la felicidad. ¿No me cree? Escuche este testimonio, escúchelo bien y saque usted su propia conclusión.
1: Yo tengo aquí viniendo con los hermanos aproximadamente 6 meses. Tenía un problema, ¿verdad?, con uno de mis hijos. Él tenía un comportamiento raro. No tenía paz en ningún lado. Por casualidad, en una ocasión escuché la radio y pude darme cuenta de ellos, de los casos que presentaban ahí. Y fue así como acudí a ellos. Gracias a Dios y a ellos, con sus conocimientos, mi hijo se ha recuperado y ha salido adelante. De eso ya hace pues 6 meses. Yo invito a que si tienen un caso similar al mío, acudan a ellos. Ellos los van a ayudar.
0: 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Bien, queridos hermanos y hermanas que han tenido el grato placer de haber escrito su carta, su mensaje de texto de WhatsApp, preste mucha atención porque vamos a dar lecturas y respuesta a los que han sido analizados para el día de hoy y uno de estos puede ser el suyo. Dice el siguiente mensaje: siempre he sido muy débil en mi carácter y me han hecho muchas traiciones. Toda mi vida la he pasado trabajando duramente y puros fracasos he conseguido. El peor fracaso es estar enfermo y no poder pararme de la cama. Empecé con un calambre que pensé que era algo pasajero, pero ahora me ha salido un agujero en mi pie derecho que no me ha querido cicatrizar. Dígame, ¿por qué no puedo curarme de este agujero en mi pie derecho? ¿Y por qué siguen los calambres? ¿Por qué tengo tantos problemas? Por favor, dígame la verdad. Bien, querido amigo, después de haberle hecho un estudio a las letras que me ha enviado, nombre y fecha de nacimiento, pude comprobar que usted lleva sufriendo fracaso tras fracaso desde que lo abandonó su primera esposa, desde hace 9 años. En ese entonces, usted conoció a una mujer que era casada y su marido vivía en los Estados Unidos. Empezó a tener amores con ella, nunca se puso a pensar que esta relación le iba a traer consecuencias. Desgraciadamente así fue, porque el marido de esa mujer se dio cuenta de lo que estaba pasando y allá en otro lado se comunicó con su familia y visitaron a un hechicero para que le hiciera un mal a usted y a ella también. Esta señora ahora anda en silla de ruedas y usted casi va por el mismo camino, pero Dios es tan grande que le dio a usted la iniciativa para escribirme, para hablarme, porque yo sí le puedo ayudar a liberarlo de ese terrible mal. Amigo, ande a tiempo, todavía usted está a tiempo. Yo tengo el conocimiento, tengo la capacidad para curarle a usted esa llaga, ese hoyo que tiene en su pie y también para protegerlo contra todo mal. Hay otras cosas más que me gustaría hablar con usted, pero que a través de la radio no se lo puedo comunicar. Pero aquí sí hablaré claro y pelado. Muchas gracias por su carta. Recuerden, queridos amigos, que este su servidor no me presto a charlatanería. Lo que yo le digo a través de la radio aquí en mi oficina se lo cumplo. Tengo una sola cara, una sola palabra y a la prueba me remito. Muchas personas que han venido sin fe, sin esperanza, hoy me dan la gracia, hoy dan su testimonio como este que usted va a escuchar en estos momentos.
2: Tengo 5 meses de estar viniendo con ellos y gracias a Dios he visto el cambio. O sea, mi problema que vine a tratar con ellos, he visto el cambio hasta ahorita, verdad que sí me ha ido bien a lo que venía, que ellos me ayudaran. Los invito a las demás personas, así como yo, que si tienen algún problema, verdad, que ven con los hermanos y verdad que esto yo demuestra que sí ayudan a los problemas que uno viene a tratar con ellos, o sea, problemas que uno tiene como persona, y sí, hasta ahorita a mí, en mi persona, sí me han ayudado.
0: 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Dice otra pequeña carta. Siempre he sido una persona que me ha gustado llevar una alimentación muy sana. No tomo, no tengo vicio. Pero últimamente me he llevado de enfermedad en enfermedad. No tengo fuerza. Los pies se me aguadean que hasta me caigo. Hay veces que siento que me mareo y que no tengo ninguna energía en el cuerpo. Dígame por qué, por favor, esto me sucede de unos meses para acá y no encuentro una solución. Bien, querida amiga, Después que le hice un estudio a las líneas de su letra, nombre y fecha de nacimiento, me he podido percatar que aunque usted sea una persona que siempre se cuidó en su salud, es también susceptible a recibir energía negativa, a recibir daño, trabajo negro, principalmente de las personas que le rodean, porque le tienen muchas envidias. Para mí es lamentable decirle, pero tiene que saberlo. Amiga Ana, a través de un aceite que le aplicó en las manos, le puso una brujería, le puso una maldad, porque este aceite estaba preparado con unas cuantas cosas y pociones que no le puedo mencionar a través de la radio. Piense bien, reflexione, que desde ese día que ella le dijo que le iba a dar una sobada, sintió un dolor, una contracción en los músculos y huesos de su mano y su cuerpo. Y es ahí donde estuvo el daño. ¿Sabe por qué hizo esto? Porque usted tenía un novio y ese novio anteriormente andaba con ella. Y él la dejó a ella para andar con usted. Y usted inocentemente, sin saberlo, se metió en una relación con esta persona. Y ella no le dijo lo que estaba pasando, sino que actuó ruinmente, cobardemente, a través de la traición, haciéndole este embrujo, este daño que hoy está en su cuerpo. 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
0: 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Bien, queridos hermanos, no hay tiempo para más. Será pues hasta el próximo programa. Que Dios le bendiga.
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¿Qué onda, gente? ¿Cómo están? ¿Qué tal, gente? ¿Cómo están? Bienvenidos una vez más a Me las pides en corto. Soy Alexis Ortega. Alexis, el señor Ortega, como usted quiere decirme, ya sabe que a mi amor no, porque se ilusiona usted o yo y alguien va a salir perdiendo. Mi gente, ¿cómo le va el día de hoy? Hoy, lunes 11 de mayo, estamos listos, estamos ready. Me las pides en corto. ¿Qué va a querer escuchar? Aquí el WhatsApp 311-847-3006 y número en cabina 311-133-2304. Gente, ¿cómo le fue el fin de semana? Platíquenme, mire, yo ahorita platico con ustedes porque me quiero burlar de los americanistas. Nada más quiero hacer eso el día de hoy. Mientras, ¿qué te parece? Vamos con una rolita en lo que nos acomodamos. Vamos con nuestro Vicente Fernández y Alejandro Fernández. Súbele.

Continuamos con más aquí en las pies en corto a través de la mejor de Tepic 99.3 de FM. Aquí nomás, gente, número en cabina 311-133-2304 y WhatsApp 311-847-3006. Continuamos con más por acá, se anda reportando ya la People. Dice, ¿qué onda? Comienza la semana con la rola de mi morrita. De mi morrita. Bueno, la segunda. Pues sí, ya pusimos la otra. Va a ser la segunda, compa. Oiga, ¿cómo le fue entonces el fin de semana? Ayer fue 10 de mayo, fue Día de las Madres. ¿Cómo se la pasó? Espero que a toda madre que haya celebrado a mamá. Que a lo mejor no le puedo regalar nada, que a lo mejor su economía no le... Este año dijo, no, jefa, hoy no será, puede, no habrá regalo. Pero al menos que se la haya pasado con mamá, que haya pasado un momento agradable, que no se hayan peleado. Si estaban peleados, que se hayan ya reconciliado, mamá e hijo, como sea. Pero ayer celebró a la mamá y yo insisto, no hay que celebrarla nada más un día. Hay que celebrarla todo el año. Mamá se celebra todo el año, pues nos dio la vida, oiga. O sea, casi nada. Casi nada las señoras madres. Y hablando de madres y avisos parroquiales antes de continuar con más música, aquí me las pides en corto. Recuerda que estamos ya a unos días de que se lleve la mejor madre, por donde usted, señora, se va a poder llevar un auto nuevecito, un Mitsubishi Mirage G4 2026. El día sábado anduvimos allá por el tianguis de la cantera, nos dio gusto saludar a la gente que nos dice, ay, chino, y dicen, Simón, aquí estamos, vinimos a visitarlos porque fuimos a regalar los boletos de la mejor madre. Ahí estuvimos un buen ratillo en el tianguis y se pone bien chido el tianguis. Yo creo que es la segunda vez que voy a ese tianguis, digo, porque no son mis rumbos, y se pone bien perro. Parece fiesta, pero usted, señora, que me está escuchando, si no nos pudo encontrar por allá, pendiente de los enlaces que vamos a tener aquí durante toda la semana para decirle dónde vamos a andar regalando los boletos. O bien, si no se encuentra en la calle, yo le invito a que pueda venir aquí en Avenida México, esquina con Insurgentes, donde está la radio, para poder darle esos boletos y usted pueda llevarse un boleto y la oportunidad de participar por ese auto completamente new, nuevecito. Señora, ya le dije, si no sabe manejar, está a 18 días, 17 días. Que aprenda usted a manejar, porque usted, señora, se va a llevar un auto nuevecito. Nuevecito, aprovechando que estamos en el mes de las madres. Ayer fue el Día de las Madres, pero la mejor lo va a celebrar este próximo 28 en la Concha Acústica de La Loma a partir de las 3 de la tarde. Va a estar bueno por ahí el bailecito, las sorpresitas y la oportunidad de llevarse ese increíble Mitsubishi Mirage G4 2026. ¿Qué espera? Ahorita, un momento más, te voy a decir dónde anda la regaladora. Y si no, lánzate aquí a la radio para darte los boletos, para que te los lleves. Y usted puede ir ese día. Ese día, dígale, marido, no me vas a acompañar. Nomás te voy a hablar para decirte, ya me gané el carro. Y con eso. Pero mientras, continuamos con más aquí en las pies en corto. Vamos con esta rolita que nos pedían por acá de Karim León con el Javi. La morrita, súbele.

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Aquí nomás, gente, número en cabina 311-133-2304 y WhatsApp 311-847-3006. Oigan, ¿qué rollo con el clima de ahora? Le decía yo la vez pasada que estaba el calorón, que estaba el solazo, y ahorita, gente, está nublado. Está nublado acá afuera el cotorreo. Sí siento un calorcito medio extraño, pero está nublado. Según el pronóstico del tiempo, estamos a 29 grados, sensación térmica de 29. Y la mínima va a ser de 21. ¿A qué hora será? ¿Quién sabe? No nos importa. Pero, ¿saben qué sí nos importa? Que los americanistas amanecieron sin internet. Porque ahí eliminaron a la América. No pasaron en las semifinales. ¿Qué rollo? ¿Eh? No, que sí, que esto. Yo, ya ustedes saben que no soy mucho de fútbol. Medio vi el partido. Me gustó porque estuvo bueno. Estuvo muy bueno. Entonces, ¿qué rollo? Yo desde ayer ya vi que se desaparecieron todos los americanistas, no he visto a ninguno publicando nada. Arriba la máquina, dicen por acá el compa Francisco. Cruz Azul sí pasó, ¿no? Cruz Azul sí pasó a la semifinal, si no me equivoco, compa Francisco. ¿Pero qué pasó? ¿Qué pasó con los americanistas que andaban muy salsitas? Que bien fácil, que no sé qué, que estoy que el otro. ¿Quién sabe? Ya andan desaparecidos los vatos. Pero, gente, continuamos con más por acá. ¿Qué te parece? Vamos con una rolita. Vámonos con eso que tenemos por acá listo. De grupo primer grado con marca registrada. Súbele.

0: Continuamos con más aquí en Las Pies en Corto a través de la mejor de Tepic 99.3 de FM. Aquí nomás, gente, número en cabina 311-133-2304 y WhatsApp 311-847-3006. Y hoy no me encuentro solo, no son las voces de mi cabeza. Se encuentra conmigo Alejandra. Alejandra, aquí ya viene de la Universidad de Vizcaya de las Américas de la carrera de diseño gráfico. Alejandra, ¿cómo estás?
1: Hola, mucho gusto, muy bien.
0: Oye, a ver, acá tus compañeros te mandaron que porque tú eres la más platicadora, ¿sí es cierto?
1: No soy platicadora.
0: No, eso me dijeron. Bueno, señoras, señores, ellos nos están acompañando ahorita los chavos de diseño gráfico. ¿De qué cuatrimestre son?
1: ¿Mande?
0: ¿De qué cuatrimestre son?
1: De tercero.
0: Tercer cuatrimestre, y ya van casi a la mitad de su carrera. Acá andan conociendo, pues, todo lo que es la mejor, todo lo que es la radio. Alejandra, a ver, me dijeron, no, es que Alejandra es la que más platica, que es la que más cotorrea con todo mundo. ¿Qué nos vas a contar? Así, platica a la gente un poquito. ¿Cómo te fue ayer el Día de las Madres? ¿Qué hiciste el Día de las Madres ayer?
1: El Día de las Madres, pues ayer le hice un desayuno a mi mamá.
0: ¿Tú lo preparaste?
1: Sí, ajá. Con unos huevitos estrellados. Le compré una canastita de flores, una cartita y listo.
0: Ay, sí, te cae bien tu mamá, ¿verdad?
1: Sí.
0: Sí, te cae bien. No, pues ya ven, aprendan a Alejandra, que ella dijo, yo voy a hacer desayunar, yo no voy a ir a hacer filas a lugares llenos de restaurantes, yo lo voy a hacer desayunar a mi mamá. Un saludo que quieras mandar a Alejandra, a tus amigos, tus compañeros, tus familiares, a quien sea, aprovecha, el micrófono es tuyo.
1: Un saludo para mis papás, Alejandro González y Zaida María, y para mi hermano Samuel.
0: Para tu hermano, ¿tu hermano qué le dio a tu mamá? ¿O se unió ahí contigo? ¿Yo le ayudé a hacer desayunar?
1: No, mi hermano se quedó dormido.
0: Ay, ¿para qué?
1: Esos que se levantan hasta las dos.
0: Ay, tu hermano, Alejandro. Alejandra, pues un placer haber estado con nosotros y todos los chicos que están ahí atrás también, que vienen de la carrera de diseño.
1: Gracias.
0: Pues vengan a trabajar con nosotros, ¿ok?
1: Sí, saliendo.
0: Mejor. Muy bien, Alejandra, y continuamos nosotros mientras con más por acá. Me despides en corto, vamos con esto que tenemos listo de los dos carnales. Súbele.

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0: Continuamos con más aquí en Me las pides en corto a través de la mejor Tepic 99.3 de FM. 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Ya estamos en la segunda hora, gente. Bienvenidos los que van llegando. Gracias a los que ya se quedaron. Continuamos con más por acá. Por acá, porque yo, déjame recordarte, ya que estamos iniciando la segunda hora, los avisos parroquiales de la mejor. Porque sí, usted sabe que tenemos ya a unos días, a unas, ¿qué? Dos semanas, que soy malo para las cuentas, gente. A dos semanas de que se lleve a cabo la mejor madre, donde usted puede llevarse un auto completamente nuevo. Señora que me está escuchando, dígale a sus familiares, a sus vecinas, a sus hermanas, a sus primas, a las amigas, que la mejor va a regalar un auto para las mamás en conmemoración, todavía celebrando pues el 10 de mayo, el Día de las Madres, que fue ayer. Pero la mejor lo va a celebrar todo el mes. Así es que pendiente los enlaces de la regaladora, porque vamos a andar por la calle regalando estos boletos. Con este boleto por ahí, para la gente que ya los tiene y tiene la duda, porque nos preguntaban muchas personas: oye, chino, ¿y este qué rollo? Ahí le va. Si usted ya tiene su boleto, lo va a ver así de bien bonito, azulito, con el carro ahí. Pues ese boleto tiene dos cosas, una blanca y una azul. La azul es suya. La blanca va usted el día del evento, que es el 28 de mayo a las 3 de la tarde en la Concha Acústica. 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Es bien fácil y bien sencillo. 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No tienen costo, no, nada. Se los estamos regalando. Le estamos regalando la oportunidad de llevarse ese increíble auto. Es el cuarto auto que se regala. Es la cuarta edición de La Mejor Madre este año. Es La Mejor Madre Carne Selecta Nayarit 2026. Ya va a ser el cuarto auto. Uno anterior estuvo muy bonito, que andábamos repartiendo boletos. Se nos arrima una señora: mira, es el que me agarré con ustedes un año anterior. ¿Qué hubo? Los carros allá andan en la calle, andan dando el rol. Pero usted, señora, usted puede llevarse ese auto. Si no sabe manejar, ya le dije. Es más, yo voy a poner aquí a la gente especial a que le enseñe a manejar. Si se gana el carro y nos dice: oigan, es que no sé manejar, no se preocupe, yo me encargo que la gente especial la enseñe a manejar en su nuevo carro. ¿Cómo en que no? Sí, dice que sí, que Simón, que él se apunta, que él las va a enseñar a manejar. ¿Mande?
1: Va a ser un curso especial.
0: ¿Curso especial? Auspiciado por la mejor. Va a ser el mejor curso de manejo. Así, así va a ser. Dice: ¿puede ir por boletos? Pues sí, son para tu señora madre, obviamente. Lánzate por los boletos. Ojo, gente, los boletos tienen que traer los datos de las mamás, ¿eh? Nada de que un señor ahí se nos coló. No. Pero sí, sí puede venir por boletos, ¿cómo que no? Aquí en Avenida México, esquina con Insurgentes, para que usted, señora, se pueda llevar ese increíble auto. Y ya, mire, cuando la gente especial le enseña a manejar, pues nos da un raite. Nos pasará el locutor. Es más, hacemos los programas desde su carro, ¿cómo ve? Desde su carro nuevo hacemos los programas. ¿Qué onda? ¿Se arma? Yo sé que sí. Mientras, gente, continuamos con más aquí en las pies en corto. Vámonos con música, vámonos con esto que tenemos listo por acá ya de Grupo Duelo. Y continuamos con más en la mejor de Tepic. Súbele.

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0: Continuamos con más aquí en Las Pies en Corto a través de la mejor de Tepic 99.3 de FM. Aquí nomás gente, número en cabina 311-133-2304 y WhatsApp 311-847-3006. Y de nuevo gente, no estoy solo, ya sé que ya usted va a pensar que estoy loquito con las voces de mi cabeza, pero no. Ahora se encuentran con nosotros los chicos y chicas de la licenciatura de comunicación de aquí de Universidad Vizcaya. Me encuentro con Galilea y con Alika. ¿Cómo se encuentran el día de hoy?
1: Muy bien, muy feliz. Contenta de estar aquí.
0: ¿Primera vez en radio?
2: Sí, primera vez, sí.
0: ¿De qué cuatrimestre son?
2: De tercer cuatrimestre.
0: Tercer cuatrimestre también. A ver, ustedes son de los míos, de comunicación. Yo, la gente lo sabe, yo también estudié comunicación, de hecho ahí mismo. ¿Qué les gusta? ¿Qué más les gusta de todo este show de la comunicación? Realmente, les había tocado esa primera vez que vienen a radio. ¿Les gustaría estar algún día aquí al aire o haciendo producción o esto en la radio? Platíquenos.
1: Sí, a mí me gustaría estar como conductora. Es lo que me gusta y por eso me metí a comunicación.
0: Ok, ¿acá de este lado?
2: Pues a mí también me gustaría, pero en el ámbito como deportivo.
0: Ok, deportivo, está chido, ¿no? Y sí. Realmente, digo, si lo analizas, ya hay más mujeres que están entrando al ámbito deportivo. Pero en radio entonces es su primera vez, la primera vez que están hablando en radio. Aprovechen, el micrófono es de ustedes, manden un saludo a quien quieran, ahí que la sigan en redes, donde sea, aprovechenlo.
1: Bueno, le quiero mandar un saludo a mi papá, que es el que me está apoyando en esta carrera. Uh-huh. Y le agradezco mucho que, a pesar de que muchas personas me dicen que debería de estudiar otra cosa, que sí me pueda asegurar algo en un futuro, pero aún así yo decidí estudiar comunicación.
0: Tú haces muy bien, no les hagas caso a las personas. A ver, acá de este lado.
2: Yo también le quiero mandar un saludo a mis papás, que siempre escuchan la radio, y pues eso ha sido siempre en mi vida, escuchar la radio todas las mañanas. Y pues le quiero mandar un saludo a mi papá, que es Jacinto, y a mi mamá, que es Judith.
0: Ahí están, miren sus papás, qué bonito, ¿no? Que los papás les están apoyando y aprovechando, ¿no? A ver, pensionando a los papás y esto, sus mamás, ¿qué les dieron ayer, 10 de mayo? ¿Qué hicieron ayer, 10 de mayo? No me digan que nada.
1: Bueno, yo con mi mamá y con mi papá, porque ayer fue el cumpleaños de mi papá también.
0: Ándale, doble.
1: Hicimos un aguachile en la casa y nos pusimos a preparar yo y mi hermana. Ya cuando llegó mi mamá, pues ya nomás faltaba picar algo y listo. Y también, pues, le dimos de regalo yo unos chocolates, mi hermana le regaló un termo que venía con el Feliz Día de las Madres, y mi hermana la chiquita le hizo cartas.
0: Doble regalo, y acá de este lado.
2: Yo, pues, no pude ir por mi trabajo, así que me toca ir hasta dentro de muchos meses.
0: ¿Foránea?
2: Sí, pero sí, también su regalo, que fueron unos tenis.
0: Ahí está, ellas son estudiantes de la carrera de comunicación, tercer cuatrimestre, les falta mucho chicas, pero échenle ganas, y aquí las esperamos, si les gusta este control de la radio, ¿quién te dice que de repente lleguen en chino? Quítate, este programa ya es mío, pero aquí continuamos mientras, con más de la mejor de Tepic 99.3, mientras vamos con esto de Julión Álvarez, súbele.

0: Continuamos con más aquí en Las Vías en Corto a través de la mejor de Tepic 99.3 de FM. Aquí nomás, gente, número en cabina 311-133-2304 y WhatsApp 311-847-3006. Me encuentro ahora con Saraí y con Quetzali también de la carrera de comunicación. Chicas, ¿cómo se encuentran?
1: Hola, aquí Quetzali. Muy bien, muy emocionada, con el corazón a todo lo que da, pero feliz.
2: Yo creo que es un sueño estar aquí adentro en cabina y estoy muy contenta y muy emocionada.
0: ¿Primera vez también en radio entonces?
2: Sí.
1: Primera vez,
0: no, está así bien. Es. Y que les guste, ¿qué es lo que más les gusta de su carrera de comunicación? Digo, ahorita están en radio, nos puede
2: justamente
0: pasar, que nos pueden gustar muchas cosas, pero ¿qué es lo que más les gusta hasta ahorita?
2: Estamos iniciando en este sexto cuatrimestre con radio y la verdad creo que fue el interés de esta visita para ver cómo se mueve este ambiente y estar aquí, yo creo que es algo que da una pauta de que me guste aún más.
0: Entonces tú sí te ves aquí, no, yo sí quiero trabajar en la radio.
1: Sí, pues a mí también me gusta mucho, siempre me ha llamado mucho la atención la radio y todas las áreas que maneja comunicación y medios están muy bonitas, son muy nobles, pero lo que es la radio, el cine y la televisión creo que son algo que me hacen ojitos, la verdad.
0: No, y ahorita les está tocando a lo mejor ustedes ver la magia de la radio, ¿no? Como le suelen decir desde años, de que uno lo escucha en su casa, en el carro, pero ya estando aquí, ya ver cómo se maneja, pues ya creo que les da otra visión de la radio a ustedes.
1: Sí, la verdad es que sí. Y es muy bonito.
0: Pues ojalá en una de esas ya nos digan, así como las otras compañeras, chino, ya te voy a quitar del aire, nos toca a nosotros las generaciones nuevas. Y la misma pregunta, para que se desenvuelvan un poquito, ¿qué hicieron ayer Día de las Madres?
1: Pues el día de ayer yo acompañé a mi mamá a las fiestas de Palma Grande, ahí les festejan a las mamás a lo grande, en la cancha de ahí, pues es una fiesta muy, muy bonita, pura mamá, se sentía la vibra increíble y pues ahí estuvimos un ratito conviviendo con toda la gente.
0: Muy bien, ¿acá?
2: Sí, a mi mamá le gusta festejar más que nada estando en casa, disfrutarla ahí en familia. Y pues no faltaron sus regalos por Día de las Madres, ¿verdad?
0: Como debe ser. A ver, chicas, aprovechen, el micrófono es suyo, un saludo que quieran mandar, que quieran decir, es todo ustedes.
1: Muchas gracias. Ay, pues, saludos a mi abuelita Rosa Elba, que probablemente esté escuchando la radio en este momento, mientras cocina, y a toda la gente en general que se encuentra en sus coches, en sus casas, en sus trabajos. Iniciamos un lunes muy bonito, la verdad.
0: Sí.
1: Espero que pueda transmitir un poquito de la buena vibra y de mi felicidad en este momento. Y pues sería eso. Muchas gracias.
0: Acá de este lado.
2: A mí me encantaría justamente mandarle un saludo a mi mamá, que creo que es también uno de sus sueños, que alguien la saludara en la radio. Y más de que a ella le encanta escuchar La Patrona, todo el día ahí con las canciones y todo este rollo. Así que sí.
0: Pues ya escuchó, estas nuevas generaciones del área de comunicación, chicas, ojalá se nos haga algún día trabajar aquí todos juntos. Pues que qué mejor, ¿no?, que sea aquí con nosotros en Alica Medios. Y mientras, continuamos con más, vamos con esto de Banda La Bereña, Marejada, súbele.

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Continuamos con más aquí en las pies en corto a través de la mejor de Tepic 99.3 de FM. Aquí nomás, gente, número en cabina 311-133-2304 y WhatsApp 311-847-3006. Continuamos con más, pero antes de continuar con más, déjenme poner esto, por favor.

hay que dar las mañanitas del día de hoy, en especial a todas las personas que cumplen años, pero en especial acá a Julie Gallegos, que ella está cumpliendo años el día de hoy. Muchas felicidades para ella. Déjeme decirle que las tortas que vende ahí en su tienda están bien buenas, oiga, la verdad. Muchas felicidades, que sigas cumpliendo muchos más años. Ella es hermana de nuestra gente especial, pues entonces, muchas felicidades a Julie Gallegos. ¿Cuánto está cumpliendo? ¿Ya se vale decir? ¿O luego es la que se agüita? No vamos a decir porque luego, ¿por qué las señoras se agüitan? ¿Por qué se agüitan cuando dice uno su edad? Pero felicidades para todas las personas que cumplen años hoy, en especial para Julie Gallegos, que el día de hoy está celebrando su cumpleaños. Pues hay que hacer una fiestita, ¿no? Que saque unas tortas de ahí de la tienda, vemos qué rollo. Llevamos unas cocas, pero gente, continuamos con más por aquí en Las Pies en Corto. 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Dice por acá, buenos días, chinos, saludos a la rectificadora Monroy, Armadillo, Dani y al George. Al Armadillo, al Dani y al George. ¿Sí, así está bien? Sí, ¿o no? ¿Por qué le dicen el Armadillo? A mí los apodos me generan mucha intriga. Díganme por qué le dicen el Armadillo, por favor. Quiero saber cuál es el origen del apodo del compa Armadillo. Pero mientras, vámonos con música, vámonos con esto que tenemos por acá listo de El Coyote. ¡Súbele!

0: Continuamos con más aquí en Me las pides en corto a través de la mejor de Tepic 99.3 de FM. Aquí nomás, gente, aquí nomás tú y yo puedes pedirme. Ya me voy, ya suficiente del chino por hoy. Lunes nublado, lunes medio raro. ¿Será que se adelantarán las lluvias? Por acá me andaban diciendo que ayer llovió en Guadalajara. Muy lejos no estamos. ¿Quién sabe qué pueda pasar? Pero, gente, yo ya me voy. Suficiente del chino por hoy. Antes de irme, recordarte, aún no tienes boletos para la mejor madre. Jálate acá a la cabina en Avenida México, esquina con Insurgentes, para que puedas llevarte tú esos boletos para poder llevarte un increíble auto. 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Me voy, gente, que tengas tú un excelente inicio de semana. Te espero aquí mañana desde las 10 de la mañana con la mejor música, obviamente, en la mejor de Tepic 99.3 de FM. Síguenos en redes sociales como La Mejor, ahí por ahí en Facebook, Instagram y TikTok. Ahí me encuentras como Alexis Ortega en Facebook, Instagram y TikTok. Y te dejo con más de la programación de La Mejor. Un momento más llega La Gamiño al Aire, más tarde El Costeño con ¿Qué Pasó? Rafa Aranda con El Baúl de La Mejor, Márquele Pariente, La Diva de México, y cerramos el día con las bromas de El Panda Show. Que tengas un excelente día. Adiós.
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1: 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Son las 12 con 3 minutos.
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16: Durante una entrevista, el gobernador Miguel Ángel Navarro Quintero este domingo señaló que anteriormente solo se subsidiaba la pobreza en el campo sin generar verdadero desarrollo para los productores. Lo anterior tras realizar la entrega de cheques de hasta 100 mil pesos a productores de frijol del municipio de Tuxpan como parte del apoyo por la compra de sus cosechas.
17: Reflexión. Hoy más que nunca me queda claro que debe haber una autocrítica y crítica cruzada, pero que tenga como saldo escenarios de realidad social, ¿sí? Porque el hecho de decir voy a mejorar la economía de Nayarit de manera efímera, ¿cómo? pidiendo prestado no es el camino. O voy a mejorar las condiciones en Nayarit, ¿de qué manera? Que me anticipen a mí participaciones. Tampoco es el camino. Entonces tenemos que llegar a círculos virtuosos, dinámicos, en el que participe también la sociedad. Yo lo he dicho mil veces, los gobiernos ya no están para generar empleos, sino únicamente estructuras, las mínimas indispensables. Porque si no, el recurso federal queda contenido dentro de los gobiernos y en el ámbito social no hay ninguna derrama, como tratamos nosotros con las reformas de que el recurso federal llegue y se complemente con lo que recaudamos nosotros y con escenarios de invención que hemos hecho administrativa, donde seamos socios y estemos recuperando recursos.
16: Reportó para Noticias por la Radio, Ariana Olvera.
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Amigos de la mejor 99.3 FM, La Gamiño al aire con todos ustedes, 12:16. Quédate conmigo en estas dos horas aquí a través de La Mejor. Recuerda nuestro número de WhatsApp 311-847-3006, 311-847-3006. Oigan, ya se viene la mejor madre aquí, por supuesto, en La Mejor 99.3 FM. Ya ustedes seguramente celebraron a sus mamás este 10 de mayo. Ayer vi a mucha gente que andaba ahí haciendo que la carnita asada, que el cevichazo, que bueno, ahí se reunieron, muchos fueron a comer a restaurantes que por cierto ayer estaban a reventar. Entonces, muchos celebraron el Día de las Madres ayer, pero ¿qué creen? Nosotros las vamos a celebrar el 28 de mayo en la Concha Acústica de La Loma. Y les vamos a regalar un auto completamente nuevo, así como lo acaban de escuchar. Así que siga usted en sintonía con nosotros porque andamos en diferentes puntos de la ciudad regalando los boletos para que usted acuda, para que usted participe ese día ahí ni más ni menos que en la Concha Acústica de La Loma, en punto de las 3 de la tarde. De las 3 de la tarde comenzará este gran evento para todas las mamás de Tepic, Nayarit. Todas las mejores mamás ahí estarán reunidas. Así que bueno, quédate conmigo. Ahorita vamos a seguir platicando acerca de eso. Mientras tanto, te dejo con música.

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9: Es la una con un minuto.
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9: Son las 2 en punto.
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15: En el estado, el embarazo en menores de edad sigue siendo una realidad preocupante, con casos que podrían estar vinculados a violencia sexual. Cada año se registran en promedio 20 embarazos en niñas menores de 15 años, incluyendo casos desde los 12 años de edad. Habla Nora Angélica, encargada del programa de salud materna.
16: Entonces, sí es importante recalcar, no debería de haber embarazadas menores de 15 años. Aquí es importante buscar que si una mujer está embarazada antes de los 15 años, tenemos que buscar la parte de la violación.
17: ¿Y cuántos casos se presentan?
16: En promedio de embarazos en menores de 15 años son unos 20 en el año en el estado, ¿sí? Entonces, sí tenemos que ver esa parte, hablar con nuestros adolescentes de no permitir que toquen su cuerpo y que si alguien toca su cuerpo deben denunciar, y la familia, cuando saben que la adolescente está embarazada, deben poner la denuncia porque tiene que investigarse si fue por abuso sexual ese embarazo.
15: También dijo que cuando una mujer embarazada presenta síntomas como dolor de cabeza, hinchazón o zumbidos en los oídos, debe tomarlo como una alerta y acudir inmediatamente a una unidad de salud, pues muchas de ellas también toman estos síntomas a la ligera y terminan en complicaciones que ponen su vida y la del bebé en riesgo.
16: Tenemos que estar midiendo si la pancita va creciendo adecuadamente, ver si la mamá está edematizada o no está hinchada, pues, porque son señales de alarma. Dolor de cabeza, sangrado, que la mamá tenga edema, que tenga zumbidos en los oídos, que presente dolor en su pancita antes de tiempo o contracciones antes de tiempo, todo eso son señales de alarma y la mujer debe de acudir de manera inmediata. La emergencia obstétrica, por un convenio que hay a nivel nacional, se debe atender independientemente de si la mujer es derechohabiente o no en cualquiera de los hospitales del sector salud.
15: Reporto para Noticias por la Radio, Ariana Olvera.
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Cuídate, ya estamos aquí arrancando con esto, ya. No, pues aquí estamos, vale, aquí estamos. Decían que no íbamos a venir ahora el lunes. ¿Cómo no? Aquí andamos. Ya para que se empiecen a portar para acá, para la cabina. ¿Dónde andan? ¿Dónde andan? Vale, estamos en eso que se llama, ¿qué pasó? Ya saben, aquí en la más mejor, la 99.3 de FM. Vale, repórtese en la cabina, 311-847-3006. Es el número de WhatsApp. ¡Ay, no más! Pues ahora venimos, pues bien. Ah, felicidades a todas las mamacitas. Que fue su día ayer y pues fuimos a festejarlas, ¿verdad? Muchos de ustedes han de decir, no, el costeño no tiene madre, pues sí, ayer la llevé a dar la vuelta, ¿verdad? Y dije, jefa, vamos a echarnos una botanita. Y me la llevé al botanero, vale. Me la llevé al botanero. Y dije, jefa, dele una oportunidad al botanero. Usted dice que no le gusta eso. Vamos nomás para que vea qué chula se la va a pasar. Y la llevé.

0: reporte, deje para acá, para la cabina. Ahí está, mira, vale, que este, ya está reportando la raza. Costeño, ¿cómo andas de lo llovido? No, pues para acá no ha llovido, nada. Está nubladito nomás, pero no ha llovido para acá. Ganaron las Chivas Rayadas. Vale, este, ahora no vamos a hablar de fútbol en el programa. Ahora, este, no le vengo manejando. Es que no vimos los partidos de fin de semana. Y entonces, este, pues vale, no vamos a hablar de fútbol. Nada. No, vale, pues para qué caso tiene, ¿verdad? Si no me enteré de nada.
1: Compadito, no te dejes, pero cuida la talega del café. 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
0: Ah, nos están informando aquí que ganaron, que bajaron las birrias. Que bajaron, vale. Las veíamos, ¿cómo? Pues que no iban a poder, pues sí pudieron, vale. Pasaron las birrias. Y luego las gallinas de ya, las huilas quedaron fuera. No, el lloradero. Hasta el internet se les fue y ya. No vamos a hablar más de fútbol, con eso nos quedamos, ¿verdad? Hay que felicitar a los Pumas y hay que felicitar a las Chivas. Y ya, ¿verdad? Y ya, se acabó esto. Dije, Costeño, perdieron las huilas. Dice, y no le entiendo aquí lo que dice. No, pues sabe, ¿sabe qué? No le entiendo nada, ¿vale? Pues es que no escribe, como que tienen la letra muy fea, ¿vale? Y no se les entiende aquí lo demás, ¿verdad? Nada, no se sabe nada.
2: Costeño, buenas tardes. Un saludo acá para la ladrillera Lira, compa, para el Costras, para la Goma, para el Chepe, para el Pony.
0: Vale, no me digas que ya soltaron a la Goma. Ya lo soltaron o sigue guardado allá, porque fin de semana, vale, dijeron que iba a estar guardadito todo el fin de semana. Lo agarraron, no era él. No, para la gente que crea que el Goma anda aquí en malos pasos, no era él. Lo confundieron nomás, ¿verdad? El radio que llevaba. Y el machete que traía clavado no eran de él, vale, se lo sembraron, no era de él, lo confundieron.
2: Para el tacuache, para el chivo. Para comentarte que con lo nublado está bien machín para sacar el lodo ahorita, No se puede sacar el lodo ahorita, compa.
0: ¿Cómo no? Pregúntale, vale. Si los mecánicos se meten a la fosa y de ahí mero, mira, abajo del carro, se meten en parejitas y ahí sacan lodo, man, que esté nublado, que no vayan a sacar allá los ladrilleros, vale. No, ¿qué andas haciendo? ¿Qué andas haciendo? A ver, vale, ponle más música, ¿o qué? ¡Ay! Saludos para mi compa Zombie Dry. Dije, no se le entiende, vale. Zombie Dry. Tiene la letra muy fea, vale, no se le entiende lo que escribe. Parece doctor, mi compa Zombie Dry, no parece que anda de ruletero, vale. Como que anda mal, no se le entiende tu letra.

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1: ¡Pórtese para acá, para la cabina! 311-847-3006. Vale, pero ya no manden mensajes de fútbol, ya no nos interesa, no vamos a hablar de fútbol aquí. Este programa no es... ¿Quién le dijo? ¿Quién le dijo que era de fútbol? ¿Nada? ¿No?

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2: A ver, para la raza que se está reportando, 2:22. A ver, están mandando mensajes acá. Para mi compa, el Edwin Díaz, ya se acordaron de él, ¿vale? ¿Desde cuándo? Ya ni se acordaron. Yo pensaba que estaba enojada la Jocelyn. Sí, vale, ya está enojada. Algo hizo mi compa o algo, en algo lo torcieron, ¿vale? Por eso, por eso ya no le manda saludos, pero ya la contentó. De parte de la Jocelyn, oye, y deja de eso. Dije que está enamorada, dije que todavía lo ama. Man, que todo lo que él, todo así. Todavía.

0: no sé de qué me están hablando con esos mensajes. Dije, Costeño, perdieron las huilas, fíjate, y los zorros. ¿Los zorros qué? No sé qué me están hablando. Qué tapete de entrada. Que... No, vale, no se le entiende nada. Pero mira, ahorita ya dijimos, no vamos a hablar nada de fútbol. Nomás que vamos a ver, hay un americanista que está mandando mensajes, ¿eh? Es americanista, vale. A ver si está hablando. Va a decir, nos robaron. O va a decir... y pues, nos robaron, y sabe, así va a estar llorando, vas a ver.
1: Arriba la máquina, compa.
0: Ah, ahí están los verdaderos americanistas, vale, ahí están los verdaderos americanistas, vale, después de haber llorado todo el fin de semana, pero lloraron bonito, así, que lo robaron. Oh, vale, pero mira, ahora ya se les volteó. Ya se les volteó, ya van con la máquina. Pero digo, ya se les volteó hace mucho, ¿verdad? Pues se le van a la América, pero ahora más.
2: Míralo.
0: Sola.

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guapo, vale, ya sónete. Ah, las 2:38, ¿verdad? Y a la vuelta, a la vuelta. A ver, sigue mandando mensajes acá, dije, esas gallinas ni para el caldo sirvieron. No, vale, pues es que dicen que gallina vieja hace buen caldo. Y por los americanistas sí son medio bien, ¿verdad? Acá el compa Pancho dice, ahora dice que ya no le va a la América, que ya él dejó de ser americanista y que ahora sí le va al puro Cruz Azul. Y que los de la América

Ah, pues así, le entra la porra. Ya, fíjate, fíjate lo que son las cosas, ¿verdad? Antes, tanto amor por la camiseta, color, así, pues feo, ¿verdad? Amarillo. Y ahora no, dice. ¡Y el América! Pues vale, le mando saludos a mi compa, Omarcito Talamantes, que él vale. No, pues anda feliz, él le va a los Pumas. Anda de fiesta desde el viernes de la semana pasada, ¿verdad? Desde el empate, ahí anda, feliz mi compa, Omarcito Talamantes. No, vale, ahora se depiló las piernas, nomás para el partido del domingo, ¿sí? Ayer fue a ver el partido, mira, piernita bien depiladita, chulada. Allá le mando saludos a Omarcito y las piernas más sexys de la México. Vale, ahorita que me acuerdo, oiga, ya está nublado, ya no tarda en empezar a llover. 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
1: Y llegó la cumbia.
2: No, pues ya nomás, GT. ¿Cuánto falta? ¿Cuánto falta? 2 GT, 2:47. A ver, para la raza que se sigue reportando.
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2: No, vale, acá está, Anete. Mira, dije, costeño, ese Atlas casi. Oh, dijimos que no íbamos a hablar de fútbol. Ahora, vale. ¿Qué traen, pues? A ver, ¿qué traen? ¿Qué, ya dijimos, nada de fútbol. Vamos a hablar, No, ya, da coraje, vale. ¿Cómo no? De antes dijimos, nada de fútbol vamos a hablar en este programa, nada.

vale, ya nomás faltan 10 minutitos, nomás 10 para que sean las 3 de la tarde. Ya casi nos andamos yendo, repórtese, todavía alcanzamos a cotorrear poquito. Nomás mande mensaje ahí al 311-847-3006, vale, repórtese, ¿dónde anda? Antes que se venga el agua. Hoy nomás, 9 minutitos nomás para las 3.

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1: ¡Vámonos, vámonos! Ya nomás faltan 8. No, ya falta menos, ya falta menos. Nomás 6. Y a la vuelta también, pues ya que... ¡Vámonos, vámonos! ¡Mañana venemos! ¡Ahí viene el agua, ahí viene el agua! Cierto, nomás se va a nublar, nomás va a estar nubladito, fresco, fresco. ¡Vámonos! ¡Mañana venemos!

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1: Aquí nos estaremos viendo.
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1: Hola, hola, hola, hola. ¿Qué tal? Buenas tardes. Bienvenidos. Estamos iniciando labores en este lunes. Lunes 11 de mayo del año 2026. Soy Rafael de Landa. Me quedo con ustedes a partir de ese momento y hasta las 4 de la tarde con muy buena música a través del 99.3 FM. Estamos en la mejor, el baúl de la mejor esta tarde de lunes. Y escuchamos a La Arrolladora. Por eso arrancamos el programa el día de hoy. Mire las rolitas que suenan, no, son rolitas viejas, tienen más de 10 años, 10, 15, 20, 30, hasta 50 años algunas, pero la verdad, para usted, ¿suenan a música vieja? No, la verdad es que no. ¿Por qué? ¿Cuál es la razón? Porque son canciones de muy buena calidad que no pasan, no se hacen viejas. Hay algunas canciones y algunos géneros que sí, de repente pasa algún tiempo y las escuchas y dices, uy, ves, no, ya hace cuánto que no escuchaba eso, ya suena a otra época. Estas no. Ellos son el poder del norte, ni que valieras tanto, a través del baúl de la mejor.

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0: Oiga, son en ese momento a las 3 de la tarde con 36 minutos. Escuchamos al Corita González y, bueno, era la banda R15 todavía. Ahí no era, no tenía el nombre del Corita González. ¿Con qué nos vamos? Ay, mira, Rigo es amor. ¿No que no?
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1: 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Pero ¿cuál sería mi sorpresa?

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1: En este momento son 18 minutos los que faltan para las 4 de la tarde, 18 y las 4. Pequeños musical. Ya escuchamos Cartas Marcadas de Don Antonio Aguilar. Ahora vámonos con Los Pequeños. Estás en el baúl de la mejor.

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1: Porque en este momento son 3 de la tarde con 49 minutos. Ellos son Banda Maguey. La canción se llama Mil Gracias.

Oigan, solamente faltan 7 minutos para que sean las 4 de la tarde. Recuerden que a las 4 de la tarde viene Márquele Pariente. Luego viene la Diva de México. Yo soy Rafael de Landa y me estoy despidiendo por lo pronto, pero mañana aquí estaremos de regreso con todos ustedes, ¿sale? Del disco llamado A veces lloro, del año 1999. Ellos son los Cuisillos, desde Cuisillos, Jalisco. ¿Qué pasa con nuestro amor? Estás en el baúl de la mejor. ¡Vámonos!

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7: 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Son las 3 con 59 minutos.
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9: En el estado, el embarazo en menores de edad sigue siendo una realidad preocupante, con casos que podrían estar vinculados a violencia sexual. Cada año se registran en promedio 20 embarazos en niñas menores de 15 años, incluyendo casos desde los 12 años de edad. Habla Nora Angélica, encargada del programa de salud materna.
10: Entonces, es importante recalcar, no debería de haber embarazadas menores de 15 años. Aquí es importante buscar que si una mujer está embarazada antes de los 15 años, tenemos que buscar la parte de la violación.
11: ¿Y cuántos casos se presentan?
10: En promedio de embarazos en menores de 15 años son unos 20 en el año en el estado, ¿sí? Entonces, sí tenemos que ver esa parte, hablar con nuestras adolescentes, de no permitir que toquen su cuerpo, y que si alguien toca su cuerpo deben denunciar, y la familia, cuando saben que la adolescente está embarazada, deben poner la denuncia, porque tiene que investigarse si fue por abuso sexual ese embarazo.
9: También dijo que cuando una mujer embarazada presenta síntomas como dolor de cabeza, hinchazón o zumbidos en los oídos, debe tomarlo como una alerta y acudir inmediatamente a una unidad de salud, pues muchas de ellas también toman estos síntomas a la ligera y terminan en complicaciones que ponen su vida y la del bebé en riesgo.
10: Tenemos que estar midiendo si la pancita va creciendo adecuadamente, ver si la mamá está edematizada o no está hinchada, pues, porque son señales de alarma. Dolor de cabeza, sangrado, que la mamá tenga edema, que tenga zumbidos en los oídos, que presente dolor en su pancita antes de tiempo o contracciones antes de tiempo, todo eso son señales de alarma y la mujer debe de acudir de manera inmediata. La emergencia obstétrica, por un convenio que hay a nivel nacional, se debe atender independientemente de si la mujer es derechohabiente o no en cualquiera de los hospitales del sector salud.
9: Reporto para Noticias por la Radio, Ariana Olvera.
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4: 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Son las 5 con un minuto.